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0: Dios de la creación.
1: Hola, soy Milton de los Santos. Tanto los evolucionistas como los creacionistas disfrutan contemplar al elegante caballito de mar nadar lentamente en el acuario. Sin embargo, solo los creacionistas son capaces de ver que el caballito de mar tiene el sello inconfundible del diseño. Desde la parte superior de su cabeza en forma de caballo,

a la punta de su cola cuadrada. Sí, he dicho cola cuadrada. Este llamativo diseño hace que el caballito de mar sea mucho mejor en agarre y adherencia que si hubiera secciones curvas en su cola. Cuando se mira de cerca, usted podrá ver que la cola está compuesta de 36 segmentos en forma de cuadrados que disminuyen progresivamente de tamaño a lo largo de la longitud de la cola. Mediante el uso de una impresora 3D, es decir, una máquina capaz de realizar impresiones de diseño en tercera dimensión para duplicar la cola y someterla a pruebas de aplastamiento, un equipo internacional de investigadores ha descubierto ahora que las secciones cuadradas también proporcionan al caballito de mar una armadura mucho mejor que una cola cilíndrica. Casi todos los animales tienen colas con secciones transversales circulares u ovaladas, pero no el caballito de mar. Así lo ha dicho Michael Porter, investigador principal y profesor asistente de ingeniería mecánica en la Universidad de Clemson. El grupo de investigación de Porter ahora utiliza la impresión en 3D para ayudarlos a desarrollar nuevas estructuras y sistemas robóticos. Aunque los evolucionistas le dirán que la cola singular del caballito de mar solo parece estar diseñada, ellos actúan como si la cola realmente fue diseñada. Después de todo, ¿qué tan inteligente sería el que ellos busquen nuevas tecnologías basadas en la cola de un caballito de mar que no tienen absoluto ninguna inteligencia detrás de ella?

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Dios de la creación. Aunque a menudo hablamos sobre la simple célula, realmente no hay tal cosa como una simple forma de vida. Inclusive la criatura unicelular es un organismo altamente complejo. Hola, soy Milton de los Santos. Imaginemos construir un modelo de célula utilizando átomos, cada uno del tamaño de una bola de tenis. La típica célula tiene alrededor de 10 millones de átomos. En nuestro modelo, la célula tendría más de 10 millas, es decir, 16 kilómetros de diámetro. Ahora miremos dentro de la célula y veamos si es simple o no. En primer lugar, todo lo que veríamos es mucha actividad en casi todo lugar. Esto es debido a que una sola célula tiene que cumplir con todos los mismos trabajos que su cuerpo utiliza y diferentes órganos para cumplir estos trabajos. Dentro de la célula, veríamos estructuras que digieren alimento y otras que se llevan los desechos del alimento. Otras estructuras estarían ocupadas llevándose los desperdicios producidos por la misma célula. La célula debe también contener todo lo que necesita para reproducirse. Y recuerde, mientras que tenemos muchos órganos complejos y diferentes para hacer todo esto, la célula debe hacerlo todo sin estos órganos. Los humanos nunca se han acercado a crear algo como esto. Las escrituras están en lo correcto cuando nos dicen que el origen de la célula y todo lo demás es el poder y sabiduría superior de Dios.

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1: Gloria al Señor.
2: Levanta tus manos en esta hora.

¿Cuántos pueden dar un aplauso al Señor en esta hora? Venid a mí todos los que están trabajados y cargados, porque yo os haré descansar, dijo Jesús. No importa tu situación, no importa tu problema, alza tu voz y dale un sacrificio.

0: anda mal en nuestro país. El próximo par de programas probablemente los hagamos sobre si Estados Unidos está llegando a su fin como nación y por qué creen los estadounidenses sienten que eso es posible. Pero vamos a empezar con algunos bosquejos del apocalipsis. Y Ron, quiero ir contigo porque hay un bosquejo dado en el capítulo 1, verso 19 de Apocalipsis. Cuéntanos cuál es.
1: Eso es correcto. Si vas a estudiar el libro de Apocalipsis, debes ver el mini bosquejo que el propio Apocalipsis nos proporciona. Dios le dice a Juan, escribe pues las cosas que has visto, y las que son, y las que han de suceder después de estas. Son tres áreas de pensamiento diferentes. Las cosas que has visto se refieren al encuentro de Juan con el Jesús glorificado, en el capítulo 1. Las cosas que son, en tiempo presente, se refiere a las siete iglesias de Asia Menor, de las que habla Juan en Apocalipsis 2 y 3. Y luego, las cosas que han de suceder después de estas, se refiere al capítulo 4 al 22. De hecho, John, quizás recuerdes que en Apocalipsis 4:1, Juan escucha una voz que dice, sube acá y te mostraré las cosas que deben suceder después de estas.
0: Sí.
1: Claramente tenemos ese bosquejo que nos guía en cómo entender y enmarcar el libro de Apocalipsis.
0: Sí, lo que me encanta del libro de Apocalipsis en resumen es que Juan, su amigo que se había recostado en su pecho en la última cena y habló con él porque era muy amigo de Jesús, él ve el cielo y ve al Jesús glorificado que está en el cielo, Dios el Hijo. Y en lugar de abrazarlo y decir, me alegro mucho de verte, cae como muerto a sus pies.
1: Sí.
0: Hablaremos de eso cuando estudiemos todo el Apocalipsis, pero digo, hay una imagen de Jesús que la gente tiene. Debes reconocer que cuando mueras, verás a ese Jesús, y no es el Jesús manso y humilde. Será el Jesús glorificado, Dios. Pero luego, tenemos una pequeña área donde él habla de siete iglesias, y estas iglesias representan a las iglesias que tenemos hoy. Son una especie de ejemplos de lo que tenemos hoy. Y cinco de ellas tienen problemas, y hablaremos de esos problemas porque Dios dice, eso no me gusta, eso es pecado. Y dos de ellas en verdad le han servido, y él les da honor, y está ahí, ahí. Pueden leerlo en la primera parte del Apocalipsis, pero la razón por la que quería hacerte este bosquejo es que existen tres juicios principales que aparecen en el libro de Apocalipsis. Y esta es la razón por la que hablaremos de cuáles son. En los primeros tres años y medio tenemos los siete sellos y se abrirán y luego como a la mitad en el periodo de tres años y medio, porque hay un periodo de siete años de acuerdo con Daniel, el profeta quien dijo que ese periodo sería difícil para todo el mundo. A la mitad, la persona llamada el anticristo, que es el líder político en quien habita Satanás y hace todos los trucos que haría un líder político real, pero también tiene el poder de Satanás y hace un trato con los judíos para protegerlos, porque pasa después del rapto. Firma un acuerdo, un tratado de paz que dice, te protegeré del mundo. Para cuando esto pase, el rapto ya habrá sucedido. Y el hecho es que las naciones musulmanas estarán ya diezmadas y los judíos reconstruirán su templo. Es probable que les diga, oiga, les dejaremos reconstruir el templo y la cúpula de la roca caerá, o quizá ya haya caído por lo que pasó en el caos del rapto, o por la guerra de Ezequiel 38, que es antes, y así de repente llegamos a este punto en que los primeros tres años y medio tenemos siete juicios de los sellos. Luego, justo en algún lugar del medio, pues es discutible donde empiezan, tienes los juicios de las trompetas y luego tienes los juicios de las copas. Y la razón por la que quiero que hablemos de cuáles son estos juicios no es para asustar a la gente. Quiero que comprendan una pregunta que responderemos al final con uno de los invitados. ¿Está cerca el fin de Estados Unidos? Y habla de lo que pasa en Estados Unidos. Y lo conectamos con la investigación de Pew en términos de lo que la gente dice cristiana y no cristiana, y ambas dicen que vivimos en los últimos tiempos. Y eso me sorprende. Pero quiero hablar desde el punto de vista de Dios. Si estamos en los últimos tiempos, ¿por qué estamos en ellos? ¿Qué hicimos para llegar al fin? Y todos entendemos que este país ha cambiado. Cuando yo era un niño viviendo en Chicago, en octavo grado, solía tomar el bus hasta llegar el tren y tomaba el tren hasta el centro. Yo era solo un niño pequeño. Llevaba mi gran carrito de dibujo. Iba al Instituto de Arte, estudiaba ahí y volvía por la tarde. Del tren hasta el bus y luego en bus y un viaje de una hora y media. Mi madre me dejó hacerlo cuando estaba en octavo grado. No dejaría que ustedes lo hicieran ahora. Todo ha cambiado en nuestro país y la gente se da cuenta. Hay violaciones y asesinatos. Se habla de irrumpir en tiendas y del mal liderazgo que tenemos en Estados Unidos y de cómo la inflación crece, y todo esto podría ser la razón por la que hablan de ello. Pero Dios tiene sus razones para decir que estamos en ese tiempo. Y Mark, acudiría a ti. Tenemos 7 juicios de los sellos. Y en Apocalipsis se nos muestra que hay un libro. Son las cosas que están por venir. Estos son juicios que Dios puede desatar. Y nadie ha sido hallado digno de abrir el libro excepto Jesucristo mismo. El Cordero de Dios. Él viene y los abre. ¿Y qué resulta de estos 7 juicios?
2: Creo que ese libro es de hecho un testamento. Es la herencia. Una vez abierto ese libro, Jesús regresará y tomará la herencia.
0: Sí.
2: Él recibirá los reinos de este mundo y en última instancia avanzamos en este evento, pero hay un tiempo de juicio cuando se abre este rollo por Jesús y hay 7 de estos sellos que se abren. Los primeros 4 los llaman los 4 jinetes del Apocalipsis. Los describen como jinetes en caballos de distintos colores. El primer jinete está sobre un caballo blanco y suele ser visto como el anticristo. Él vendrá en un caballo blanco. Recuerda al final del libro de Apocalipsis capítulo 19, Jesús regresa del cielo en un caballo blanco. El jinete es un falso Cristo, un falso Mesías que cabalga sobre la tierra después del rapto. Él traerá un tipo de paz a la tierra durante ese tiempo porque dice que tiene un arco pero no flechas. Y luego el siguiente jinete está sobre un caballo rojo y dice que viene a quitar la paz de la tierra. No se puede quitar la paz a menos que haya paz al principio. El segundo jinete sobre un caballo rojo será el estallido de guerras en el mundo. Lo que dijo Jesús en Mateo 24 cuando habló de guerras y rumores de guerras, nación contra nación, reino contra reino. Y claro, la guerra suele conducir al hambre. Tienes un jinete sobre un caballo negro, y este caballo negro habla del hambre que azotará la tierra durante ese tiempo. Y luego está el cuarto jinete sobre un caballo pálido. La palabra ahí en griego es cloros, un color verde enfermizo de un cadáver en descomposición. Este juicio aquí representa este cuarto sello, que el 25% de la gente en el mundo morirá. Un cuarto de la tierra.
0: Sí, porque aún si empiezas con una guerra, hay gente muriendo ahí.
2: Correcto.
0: Si hay hambre, habrá más personas muriendo. Y luego, aparentemente y en masa, hay gente que muere como resultado de lo sucedido. Continúa.
2: Por cierto, en ese cuarto juicio, una de las cosas que lo causa es la pestilencia, las pandemias.
0: Sí.
2: Vemos que va en aumento y
0: ya atravesamos una gran pandemia mundial y sí, hablamos de más de ese tipo de cosas.
2: Es un presagio de eso. El quinto sello son los mártires, los creyentes que serán asesinados después de que ocurra el rapto. Todos los que queden en la tierra serán incrédulos. Pero por la predicación del Evangelio y a través de los libros que han quedado, los sermones y mensajes que la gente oyó, muchos después del arrebatamiento llegarán a la fe en Jesús.
0: Como
2: es parte de las buenas noticias.
0: Grabación.
2: Sí, es cierto, es parte de las buenas noticias. Un gran avivamiento en el periodo de la gran tribulación. Muchos llegarán a la fe en Jesús.
0: Pero serán mártires.
2: Serán martirizados. Lo llaman juicio porque cuando estas personas sean asesinadas, aumentará el juicio sobre los que las mataron o
0: hemos
2: asesinaron.
0: Hemos visto qué cosas horribles le suceden a los creyentes. Empezamos a ver un sentimiento anticristiano que viene en nuestra dirección.
2: Claro.
0: Porque en términos de que llevamos el programa ético de Jesús, el mundo de ahora no se atiene a lo que Jesús dijo. No adulterio y todo tipo de cosas y solo lo pasamos por alto. Las estadísticas lo muestran y nuestro pueblo lo sabe.
2: Hay persecución en muchas partes del mundo y en Estados Unidos empezamos a experimentar lo que llamo una persecución suave o de bajo grado que va a escalar. Y después de que el rapto suceda, esta realmente irá en crecimiento. Y luego, en el sexto sello, son los disturbios cósmicos. La luna se convertirá en sangre, el sol perderá su luz, asteroides caerán y golpearán la Tierra. Va a ser en verdad un tiempo de juicio terrible que viene de arriba. Y después de que el sexto sello sea abierto, hay un paréntesis en Apocalipsis capítulo 7, donde él describe un número de personas que no puedes contar que serán salvadas. 144,000 de los israelitas evangelistas vendrán a Jesús en ese tiempo. Finalmente, al llegar el capítulo 8 de Apocalipsis, comenzando ese capítulo, es cuando el séptimo sello es abierto. Hay una especie de paréntesis o de pausa entre el sexto sello y la apertura del séptimo, y cuando el séptimo es abierto, contiene siete juicios de las trompetas. Uno pensaría que acabaría con el séptimo sello, pero el séptimo revela una serie de siete juicios más.
0: Sí, quiero comentar, entre cada uno de estos juicios sobre los sellos, si piensas en pergaminos que fueron importantes para dictadores y gobernantes en la antigüedad, como el Imperio Romano, esos sellos estaban atados y sellados. Tenías cierta información y el emperador decía, que nadie lo abra, séllalo, y séllalo. Y tienes siete de estos libros ya cerrados y sellados, de ese tipo de cosas que Jesús abría. Cada uno de ellos tenía información. El sello fue roto por Jesús y vinieron estos juicios. También hay que decir algo aquí, Ron, y es que después de cada uno de estos juicios pasarán. Hubo una pausa.
1: Sí.
0: Y la Biblia dice que mucha gente vino a Cristo, pero la Biblia más enfáticamente dice que hubo muchas personas que se volvieron contra Dios y endurecieron su corazón. Y puedo ver que la gente volvería a Dios, pero no entiendo que las personas endurezcan su corazón contra Dios.
1: Creo que una de las cosas que veremos en el periodo de la tribulación es corazones insensibles. Cuando trabajas duro con las manos, te salen callos y se hacen insensibles al dolor. De igual forma, el corazón humano puede hacerse calloso e insensible a las cosas del espíritu. Eso llegará a un nivel de pandemia en el periodo de la tribulación. Pero no olvidemos que Satanás es el Dios de este mundo. Y una de las cosas que él hace es cegar la mente de los que no creen. Él no quiere que la gente venga a Cristo en el periodo de la tribulación. Pero me gusta lo que dijiste. Hay un periodo entre cada uno de estos juicios. Eso muestra que aún en el periodo más oscuro de la historia humana, que es el periodo de la tribulación, Dios todavía hace brillar su luz de gracia, abriendo la puerta a la salvación. Leemos en Apocalipsis 7 que habrá una gran multitud de creyentes. Parte de eso podría deberse a quienes reflexionan en estos juicios. Parte de ello podría resultar de los 144,000 testigos judíos, o quizás de los testigos proféticos de Apocalipsis 11. Pero Dios seguirá brillando con su luz.
3: Lo que es fascinante, John, es que al ver esta narrativa en Apocalipsis, al mismo tiempo ves la gran gracia de Dios siendo derramada sobre la humanidad, en un tiempo en que sus juicios también se derraman. Pero asimismo ves cómo los corazones se endurecen en ese tiempo. De hecho, cuando lleguemos al sexto sello, en Apocalipsis capítulo 6, tendremos que la humanidad se esconde de Dios. Y todos reconocen que todos estos juicios vienen no de una anomalía atmosférica o de fuerza extraña, sino del Cordero y del que está sentado en el trono, y todos reconocen que Dios existe y es la fuente de los juicios. Esto nos dice, John, que no hay un solo ateo en el planeta Tierra durante la tribulación.
1: Lo que también es interesante en relación con eso es que antes en el Nuevo Testamento leímos que el Padre todo juicio se lo ha confiado al Hijo. Los cristianos comparecerán ante el tribunal de Cristo. Los incrédulos comparecerán ante el juicio del gran trono blanco. Y también Cristo es quien desata estos juicios sobre la tierra. Es un Jesús diferente al Jesús con el que mucha gente está familiarizada.
0: Sí, Jeff, en tu gran libro que ofrecemos junto con nosotros dos, el hecho es que la gente hace la pregunta, ¿estamos llegando al fin de Estados Unidos? ¿Vamos a entrar en el montón de naciones que vivieron, existieron, fueron fantásticas y luego decayeron? Y sí, muchos dicen que eso está pasando, se está viendo y puede empeorar. Pero el Dios del cielo lo ve y dice, quiero mirar el pecado. ¿Cuál es tu reacción hacia mí? El ateísmo está en aumento. La incredulidad también. La gente abandona las iglesias. Y quienes se dicen cristianos ni leen la Biblia, según la investigación Pew. Y Dios mira todo esto y luego mira nuestro pecado. Y es interesante que ustedes tres en sus libros, y son 157 libros, y he leído esos libros, y de hecho los tres dicen que llega un punto en todas las naciones de la historia. Van llegando a una línea donde el Dios de la historia mira y dice, comenzaste muy bien y tal vez aún tenías buena moral y trataste a los judíos medio correcto.

0: juicios, pero terminaremos con una palabra. Las personas que entran en el Apocalipsis entenderán que el rapto tendrá lugar y de hecho los creyentes se habrán ido. Solo quedan los incrédulos, pero la palabra de Dios sigue aquí. Y grabaciones como esta, libros y otras cosas, más Dios mismo trayendo testigos para hablar sobre el Evangelio y más gente se salva. Pero la mayoría de la gente es incrédula. Y quizá algunos están viendo el programa justo ahora. Y Jeff, quiero que tú le hables. Tú fuiste un incrédulo, pero un día tuviste que eras pecador y entendiste que Cristo murió por ti y que te perdonaría gratis. Se llama gracia. Si te acercabas a Él y admitieras tus pecados, pidiendo que entre en tu vida, lo recibirías y creerías en Él. ¿Podrías orar por nuestra audiencia de hoy, por aquellos que dicen, necesito paz con Dios, necesito saber que cuando muera iré al cielo, sé que tengo problemas con Dios, quiero que Él perdone mis pecados, quiero saber que Él dice que estoy bien? ¿Dirías una oración por esas personas justo ahora que puedan repetirla? Y si ellos quieren, inviten a Cristo a su vida.
1: Sí, claro que sí.
0: Ora por ellos.
1: Tengan en mente que el libro de Apocalipsis son las últimas palabras de Dios para nosotros. Él tiene un mensaje muy especial ahí para ti y parte del mensaje es que puedes conocer a Jesucristo. Ora conmigo ahora y que esta oración exprese el deseo de tu corazón. Señor Jesús, te necesito. Te doy gracias por morir en la cruz por mis pecados. Admito que soy un pecador y necesito salvación. Te recibo justo ahora y creo en tu Hijo y en el sacrificio que hiciste por mí para perdonar mis pecados, para llevarme al cielo cuando muera y para hacerme el tipo de persona que quieres que sea. Y Dios, ayúdame a buscarte en mi vida desde este punto hasta que te vea cara a cara. En el nombre de Jesús, amén. Y si creíste en Jesús con esa oración, por la autoridad de su palabra, eres un hijo de Dios ahora.
0: Concuerdo con Jeff. Y amigo, gracias por acompañarnos este día. Seguiremos viendo lo que el Apocalipsis dice que viene. Jesús dice que son como las contracciones. Una esposa que queda embarazada, que cuando el niño está por venir, tiene dolores y se extienden. Pero a medida que avanza el nacimiento, se vuelven más seguidos y fuertes. Y de eso nos habla el libro de Apocalipsis. Estudiaremos el segundo grupo de siete juicios, los juicios de las trompetas y de los más importantes, los juicios de las copas. Son importantes, todos lo son, pero el hecho es que se pone peor. Y vamos a ver exacto lo que hablamos ahora. ¿Cómo ve Dios nuestro mundo? ¿Dónde está su misericordia? ¿Y dónde dirá que ya es más que suficiente? Gracias por unirte el día de hoy. Te esperamos pronto y no te vayas rápido. Hay una palabra para ti en un momento.
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3: Momentos de la creación. Si descubriéramos la obra de una inteligencia tan superior a la nuestra que no pudiéramos entenderla, ni siquiera la reconoceríamos por lo que es. Si nos enfrentaran con la obra de tal inteligencia, ¿qué pensaríamos? Imagínese el bosquimano africano examinando una simple calculadora. Todo lo que vería sería una caja plana sin ningún propósito aparente. Si la abriera, todo lo que encontraría es una aparente conglomeración sin propósito de alambres. Él inclusive podría decidir que el objeto es algo natural, tal vez algo que creció en un árbol, en vez del diseño y trabajo cuidadoso de otro humano. Cuando nos enfrentamos con la inteligencia de Dios en la creación, a menudo es fácil para nosotros, como los bosquimanos, ver las cosas que no entendemos como algo que simplemente sucede. En realidad, esto es de lo que se trata el debate de los orígenes, pero nada solo sucede. Mientras que la pata de una hormiga parece ser algo simple, algo natural para nosotros, los soviéticos aprendieron que no es así. Su vehículo lunar, el Lunokhod, fue diseñado para caminar sobre la luna con patas articuladas como las de la hormiga. El diseño del vehículo inspiró un nuevo respeto entre los científicos soviéticos por la pata de una simple hormiga, ya que fue difícil para diseñar y tomó muchos años para producirla. En Romanos 1, Dios dice que su poder y majestad están evidentes en lo que Él ha creado en la creación.

Señor haya hacer grandes cosas.

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principio era el verbo. Y el verbo era con Dios. El verbo era Dios. Este era en el principio con Dios. Toda la cosa por él.

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0: Como toda construcción, para que la familia se levante con solidez y confianza, sus bases deben ser firmes. El matrimonio debe comenzar con la decisión de unir sus vidas y permanecer juntos por encima de las circunstancias y situaciones cambiantes. Esta decisión libre y voluntaria le proporciona a los cónyuges y a sus descendientes el marco de estabilidad y seguridad necesario para el bienestar y el desarrollo familiar. El fundamento que usted establezca para edificar su familia es esencial para que cada miembro crezca de forma saludable. Por esta razón, el amor, el aprecio, el honor y el afecto deben ser constantes en la convivencia familiar. Provea un soporte ético y moral que le permita a su familia tener estabilidad y confianza. Le habla Sixto Porras de Enfoque a la Familia.
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2: La palabra en Apocalipsis capítulo 4, versículos 1 y 2. Así dice la palabra del Señor. Después de esto, miré y he aquí una puerta abierta en el cielo. Y la primera voz que oí, como de trompeta, hablando conmigo, dijo: sube acá y yo te mostraré las cosas que sucederán después de estas. Y al instante yo estaba en el espíritu, y he aquí un trono establecido en el cielo, y en el trono uno sentado. Pueden acomodarse. Aleluya. Este mensaje está titulado El libro del destino humano y está marcado con el número 1825. El libro del destino humano. El destino es la parte final hacia donde nos dirigimos, hacia donde la meta que yo me he trazado o que yo voy a llegar. ¿Cuál es tu destino, Nueva York? ¿Cuál es tu destino, Francia, París? ¿Cuál es tu destino, Santiago? El lugar hacia donde yo me dirijo. Y en el viaje de la vida, todos nosotros como seres humanos, este viaje de la vida tiene un destino. ¿Dónde sabremos el destino de cada uno de nosotros? No hay manera de saberlo. Pero aquí vamos a hablar hoy del destino de la humanidad, del libro del destino de la humanidad, que se llama Apocalipsis. El Dios que hizo este mundo y este universo. Cuando decimos mundo, estamos diciendo el sistema dentro del cual nosotros nos movemos, la Tierra. Cuando decimos universo, estamos hablando de todo lo que se conoce y más allá. Y lo que no se conoce también, todo. Entonces, el que hizo este planeta y el que hizo este universo, todo lo tenía planificado. Y cada cosa la puso en su lugar. Es muy difícil que usted caminando por el campo se encuentre un celular y piense que se hizo solo. Usted piensa, este celular apareció aquí, se hizo de la nada, explotó algo y se hizo un celular. El que piensa así está mal de la cabeza. Tiene que saber que alguien lo hizo. Alguien con mucha inteligencia lo hizo. Cuando vemos el mundo funcionando a la perfección, noche, mañana, tarde, día, agua, sol, lluvia, la planta produce, las aves comen de la planta, los reptiles tienen su comida, los peces tienen su comida, no hay descuido por ningún lado. Alguien lo organizó. Alguien lo hizo. Cuando vemos el ser humano tan diferente y tan igual, porque usted ve que unos son chiquitos, otros son altos, unos son negritos, otros son blanquitos, otros son amarillos. Esencialmente somos igualitos. Por dentro estamos compuestos la misma cantidad de órganos, de huesos, de sentido y de todo. Entonces tenemos que saber que hay una inteligencia no artificial, sino superior. Una inteligencia superior que ha creado y mantiene todo este sistema funcionando a la perfección. Lo más lógico pensar que el que creó todo no tiene un manual. El que crea el carro, el que hace el motor, el que hace la plancha eléctrica, tiene un diagrama, tiene un plano, tiene un manual. El que hizo el universo, el que hizo los seres humanos, el mundo animal y vegetal, tiene un plan. ¿Y quién conoce ese plan? Fíjese, la cabeza de nosotros, la mente, el cerebro humano no aguanta más de lo que sabe. Hay cosas que si nos las revelan, explotamos. Simplemente no tenemos la capacidad. Sin embargo, el que hizo todo esto trazó pautas, etapas, episodios, temporadas para el desarrollo de cada plan. El desarrollo del plan de la humanidad tiene alrededor de 6 o 7 mil años, según cree la ciencia. Pero antes del ser humano había otra cosa. Y después del ser humano habrá otra cosa. ¿Hasta cuándo durará el ser humano? Todo tiene un principio y todo tiene un final, excepto Dios. Entonces nosotros no sabemos de eso ni papa. Todo lo que podamos saber está revelado aquí. Lo que está revelado aquí es lo que los hombres saben. El final de la raza humana, el final de la humanidad, el final del mundo, porque el universo no finalizará, el final del mundo o de algunos mundos, el final del mundo material conocido está revelado aquí. Y hay un libro que es el último libro de la Biblia que está destinado a darnos unas pinceladas para que nosotros seamos advertidos. Creo que todos los que vivimos en este planeta estamos de acuerdo en que la vida tal como la conocemos en este mundo, está tocando a su fin. Nos damos cuenta que está tocando a su fin por una serie de cosas que están aconteciendo y que van en crecimiento, y que nosotros sabemos que así como está no podemos vivir, y cuando se aumente explotamos. Esto se está acabando. Ahora la pregunta es, ¿estamos preparados? Usted no le pregunte al vecino, pregúntese usted, ¿estoy preparado para lo que venga? La última carta conocida de Dios a este mundo revela, Apocalipsis, revela que su autor es Dios, el mensajero, el ángel de Jehová. Y la razón, advertir al mundo de lo que le toca y de lo que viene y de los planes de Dios. La Biblia revela que desde la caída del ser humano, cuando desobedeció, cuando abortó el plan, cuando cayó en pecado, desde la caída de la especie humana, se puso en función el plan de rescate de esa humanidad. Y este plan, que se la llamamos plan de salvación, está dividido en tres fases. La primera fase es la redención de la humanidad. Por eso nosotros encontramos en Génesis 3, 14 y 15, cuando Dios le da la sentencia a la serpiente y le dice que comerá del polvo, que andará arrastrándose, etcétera. Le echa una maldición a la serpiente. Y al ser humano, Adán y a Eva, a la pareja humana, también le echa una maldición. Porque pecaron. Y eran unos cómplices, uno víctima y otro cómplice. Entonces, al ser humano, le dice a la mujer, con dolor parirás los hijos. Y al hombre, con el sudor de tu frente te mantendrá. Pero sigue diciendo en el versículo 15. Tú, le dice a la mujer, tú le herirás en la cabeza a la serpiente. Y le dice a la serpiente, y tú herirás a la simiente de la mujer en el calcañar. Herir a alguien en la cabeza es matarlo. Herir a alguien en el calcañar, aquí, en la parte de abajo de la pierna, entre la pierna y el pie, es darle un golpe que lo puede doblegar, pero no necesariamente se va a morir. Desde ese momento Dios le está advirtiendo al mundo que el diablo iba a desarrollar un plan de ataque a todo lo que creyeran en el plan de salvación que iba a encarnar Jesucristo. Desde entonces Dios le dijo que ese Satanás iba a herir a la simiente de la mujer, porque Cristo nació de una mujer. Cristo es la simiente de la mujer. El diablo lo iba a herir en el calcañar. Pero Cristo, la simiente de la mujer, iba a golpear a la serpiente, no en el calcañar, en la cabeza. Ahí comenzó el pleito. Entonces, ese es el primer plan, la primera fase. La segunda es juicio y castigo, destrucción de los perversos que se han rebelado en contra de Dios. Esa es la segunda parte. Estamos todavía en el primer plan. Porque estamos en el proceso de la redención del mundo, en predicar y salvar a todo lo que podamos. Luego de esto, los que no entiendan, los perversos y los que se rebelen contra Dios, serán pasados por un juicio y un castigo. Y como tercera fase, el rescate o salvación del remanente fiel. Entiéndase, la iglesia y la instauración del reino de Dios en la tierra. Desde la caída adámica, desde la caída del tiempo de Adán, hasta hoy se trabaja en la fase del rescate. Por eso se predica el evangelio, por eso se anuncia al mundo el único camino de salvación, revelando el plan que Dios ha establecido para que nosotros alcancemos salvación, advirtiendo acerca de los únicos dos destinos que le esperan a la humanidad: vida eterna si creemos en Jesucristo y perdición eterna si lo rechazamos. Eso, no hay otra alternativa. El destino de la humanidad usted no lo va a encontrar en un astrólogo. Usted no lo va a encontrar en la inteligencia artificial. Usted no lo va a encontrar en una computadora que hoy dice una cosa y mañana dice otra. Porque están vueltos locos. Todos los días se descubren cosas nuevas y se quedan desfasadas las anteriores. El destino de la humanidad está en la palabra de Dios. Dios hace las advertencias a través de lo que revela en su palabra. El Apocalipsis es la revelación. Aquí en Apocalipsis se consuman las profecías y las advertencias que Dios hizo a Israel a través de los profetas y las que ha hecho al mundo y a la iglesia a través de los apóstoles. En Apocalipsis, mucha gente no lo entiende, la mayoría no lo entiende, porque Dios habla en Apocalipsis, pero habla con figuras y símbolos. Dios informa cómo se va a desarrollar el plan de la extinción de la humanidad y cuál será el destino final de los hombres, de la gente. Verdades que solo con la ayuda del Espíritu Santo nosotros podemos entender. Están aquí, pero cualquiera no lo entiende. Hay que ponerse en las manos de Dios, hay que orar y dejar que el Espíritu Santo nos guíe para poder darnos luz acerca de qué es lo que Dios está diciendo. Apocalipsis nos revela cómo Dios llevará a cabo un plan de cara a la naturaleza. O sea, ¿qué tiene Dios al final para la naturaleza? Entiéndase usted, la vegetación, los mares, los ríos, etcétera. ¿Qué tiene Dios para la sociedad, para esta sociedad que cada día se aleja más y aborrece más a Dios? ¿Qué tiene Dios para la sociedad? Está en Apocalipsis. ¿Qué tiene Dios para los gobernantes que creen que hasta ellos no va a llegar el castigo? ¿Qué tiene Dios para las religiones? ¿Qué tiene Dios para la iglesia? A cada uno le tocará su parte. Y todo está porque Dios no engaña, ni nos sorprende sin habernos avisado. Amigos y hermanos, todos los juicios, todos los castigos, todas las calamidades que van a desencadenarse sobre este mundo están escritas. Dios no nos va a engañar diciéndonos una cosa por otra o sorprendiéndonos, no. Todo lo que va a ocurrir y todo lo que está ocurriendo está escrito. Y uno se pregunta, ¿y por qué la gente cae en el gancho? Porque no atiende lo que dice la Biblia. Eso es todo. Porque no le hacen caso a las advertencias.

escucharon que no te dio la gana de entenderlo. Todo lo que está pasando, todo lo que va a pasar está escrito. Al evangélico de verdad esto no lo sorprende, porque ya lo sabemos. Las tres cosas que Apocalipsis revela, en un sentido general, las tres cosas que Apocalipsis revela, las menciona en un solo versículo. Apocalipsis 1:19 dice: escribe las cosas que has visto. Número uno. Las cosas que son. Número dos. Y las cosas que han de ser después de esta. ¿Cuáles son las cosas que has visto? Las cosas que has visto son el testimonio de Juan y la experiencia de Juan, que están plasmadas en resumen en el capítulo 1, desde el versículo 1 hasta el 20. Ahí está, hasta cuando el Señor se le aparece con una voz de trompeta, con una voz de trueno, y él cae como muerto y queda en un éxtasis. Cuando él ve los ángeles, cuando él ve todas las cosas que él ha visto, que él sintió. Esas son las primeras cosas que están en Apocalipsis. Las cosas que has visto, tu experiencia particular con el Señor. ¿Qué más hay en Apocalipsis? En los capítulos 2 y 3 habla de las cosas que son. Las cosas que son eran las siete iglesias. Esas iglesias no iban a ser, no eran iglesias del futuro, eran iglesias que estaban vigentes en el tiempo de Juan. O sea, que Juan conoció esas iglesias. No eran todas las iglesias. El Señor escoge siete modelos de iglesia. Una iglesia donde había perdido el primer amor, pero que era muy estricta en la doctrina, como era Éfeso. Una iglesia pobre que no tenía ni para comprar la silla, pero que había guardado la palabra de Dios y el testimonio y no se había rendido, Esmirna. Y así va caminando iglesia por iglesia, una iglesia fría, una iglesia que le hace más caso a las cosas del mundo, una iglesia hipócrita como Sardis, que tiene nombre que vive pero está muerto. Y le va dando cada modelo de las siete, de la totalidad de la iglesia del Señor a nivel mundial e histórico, de ayer, del presente y del futuro. Las cosas que son, las cosas que son, las iglesias, los pastores. Y ahí en esos dos capítulos señala las partes positivas y las partes negativas de cada iglesia. Le señalaba su fallo y le decía: te he dado tiempo para que te arrepientas. Hubo dos iglesias que no fueron reprendidas: Esmirna y Filadelfia. Todas las otras cinco tenían faltas graves. Entonces, esas eran las cosas que son, las cosas que estaban activas en el momento y en el tiempo de Juan. La mayoría de las cosas de Apocalipsis están a partir de ahí, las cosas que han de ser. El uno, las cosas que has visto. Dos y tres, las cosas que son. Cuatro en adelante, hasta el 22. Las cosas que han de ser. Las cosas que han de ser, el futuro. ¿Y para qué Dios pone las cosas que han de ser? Para que nos preparemos. Para que aprendamos. Como una advertencia correcta en tiempo oportuno, para que nosotros lo entendamos. Entonces Dios revela su plan con fines admonitorios. 4:1 de Apocalipsis. Después de esto miré y aquí una puerta abierta en el cielo, y la primera voz que oí como de trompeta hablando conmigo dijo: sube a

0: acá y yo te mostraré las cosas que sucederán después de esta. O sea que a partir de ahí es que viene lo lindo. De ahí para atrás es suave. De ahí para acá es que vienen las cosas. Entonces, la voz que lo oye no lo asustó. Porque en el capítulo 1, cuando él oyó esa voz, él se asustó y cayó como muerto. Pero ahora él dice que es la misma voz, y la primera voz que oí, o sea, en el capítulo 1, como de trompeta, hablando conmigo. Ahora él ya conocía esa voz que hablaba con él. ¿Qué le dijo esa voz? Bueno, primero dice: miré y aquí una puerta abierta en el cielo. Dios revela su plan. Lo primero que deja una puerta abierta en el cielo, y no fue un descuido. No fue que se le quedó abierta. Esa puerta, esa brecha, se abre en el cielo con propósito definido. Oye una voz de trompeta que ya la conocía, que le hablaba y le dijo: sube y te mostraré las cosas que sucederán después. Para Juan saber lo que venía en el futuro, no podía quedarse en la tierra. Sube acá. El que habla con Juan no está en la tierra. Porque Juan queda en un éxtasis y abre los ojos y ve el cielo abierto. Y cuando él ve el cielo abierto, oye una voz. Se nota que la voz no estaba junta con él. El dueño de la voz no está en la tierra. Porque le dice: sube hacia donde estaba el que hablaba. Sube acá. Antes de continuar, recordemos otros casos. Por ejemplo, en 7:56, algo parecido encontramos con el apóstol Esteban. Cuando lo apedrean, que lo están matando por causa del testimonio, sus últimas palabras fueron: he aquí veo los cielos abiertos y el Hijo del Hombre que está sentado a la diestra del Padre. Esteban vio el cielo abierto. Otro que vio el cielo abierto, el apóstol Pablo. Corintios capítulo 12, 2 Corintios 12:3. Conozco a un hombre en Cristo que hace 14 años, si en el cuerpo o fuera del cuerpo, no lo sé, está hablando de él mismo, fue arrebatado al tercer cielo. Segunda persona que tiene esta oportunidad. Y más adelante él dice que allá oyó cosas que no ha oído humano. Vio cosas que no ha visto ojo humano. Cosas indescifrables, incomparables, que no hay manera de explicarla, testificó más tarde el apóstol Pablo. Queremos hacer notar que para subir al cielo no se puede subir en la carne. En la carne no es posible ver el trono de Dios. Entonces, cuando Juan ve el cielo abierto, oye la voz como de trompeta que dice: sube acá, te mostraré. ¿Qué ve Juan? Cuando él le dice: te mostraré las cosas que serán después de esta, está hablando de todo lo que resta de Apocalipsis. Pero comienza con algo que dice: y al instante, dice Juan, yo estaba en el Espíritu. Fíjese lo que decíamos antes: no se puede entrar al cielo en la carne. Para Juan subir, dice el versículo 2, al instante yo estaba en el Espíritu. O sea, el Espíritu sale de su cuerpo y su cuerpo se queda en el mismo lugar que estaba. Y su Espíritu sube a donde está el ángel que le va a enseñar las cosas que vendrán después de esta. Al instante yo estaba en el Espíritu, y he aquí que vio Juan. Al instante en el Espíritu, y se traslada, porque el Espíritu de Dios más rápido que la señal de radio, que cualquier señal de internet, que cualquier señal que usted pueda conocer. Al instante, dice Juan, él está aquí en la tierra, tiene su experiencia, y al instante ya él está en el cielo. ¿Cuántos kilómetros caminó? Hablan, mire, la estrella Alfa Centauro, que es la estrella más cercana al planeta Tierra, está, según la ciencia, a 4 años luz. Es decir, que la luz que sale hoy de la estrella Alfa Centauro, nosotros la vemos dentro de 4 años. Lo que quiere decir que la que vemos ahora hace 4 años que salió. Yo te ve, y está, es la más cercana. ¿Dónde está Dios? Los científicos hablan de 13.500 millones de años luz de distancia. ¿Usted sabe lo que son 13.500 millones caminando que sea? A la velocidad de la luz. Más allá está el trono de Dios. Y dice Juan que al instante. Eso no cabe aquí, hermano. Eso no cabe, se funde. Porque Juan está en la tierra y al instante está en el trono. ¿Qué vio Juan allá? Dice que vio un trono establecido en el cielo y en el trono uno sentado. Establecido. O sea, ese trono no está por casualidad. Ese trono no está para un ensayo de una obra de teatro. Ese trono está firme, establecido. Y uno sentado en ese trono indica firmeza, porque el trono es sede de mando. El trono es la sede del poder, el símbolo de la autoridad. ¿Quiénes se sientan en el trono? Los pelagatos, los reclutas, los reyes, los monarcas, los mandamás. Entonces, al ver ese trono, no podía estar vacío. Vio a uno sentado. Esto indica firmeza y control total de toda su creación. No es como quieren hacer creer los que pretenden saber más que el que lo enseñó, más que el que los creó. Quieren hacernos creer que el mundo está a la deriva, que se acabe el agua, que se va a acabar la comida, que se va a acabar el oxígeno. Lo que la ciencia no ha descubierto, y está volviéndose loco porque cree que se va a acabar el agua, pero ellos no saben las cantidades de reserva que Dios tiene en un lugar que ellos no han descubierto. Todos los días sale en alguna publicación mundial un susto de los científicos. Porque cada día, a veces cada hora, el último telescopio que mandaron descubre cosas, el James Webb. Descubre cosas que echan por tierra lo que la ciencia tenía como verdadero hasta ahora. Todos los días descubren nuevos planetas, nuevas galaxias. Miles de millones de mundos. Miles de millones de galaxias, de constelaciones, de estrellas y planetas. Nuestra galaxia tiene miles de millones de planetas y mundos. Este es uno de los más pequeños. Pero no es la única galaxia. Ellos no saben cuántos miles de millones hay. Se le funde el juicio a cualquiera. Solamente hay dos palabras que definen eso: infinito o eternidad. eterno y punto. Pero ellos están calculando lo que conocen, como ellos lo que conocen es la tierra, y dicen, por eso están buscando agua en Marte, en Júpiter, están creyendo que van a buscar. Es posible que la encuentren, porque Dios tiene todo preparado en diferentes sitios. Ahora, ¿cuándo descubren ellos algunas cosas? Cuando Dios se lo permite. ¿Quién le da la ciencia para desarrollar los poderosos telescopios? Dios. Albert Einstein era de origen judío, nativo en Alemania, y tenía como cuatro nacionalidades más. Sobre la física de Albert Einstein es que se está trabajando todavía. ¿Quién le dio la ciencia a Albert Einstein? Dios. ¿Quién está dando la capacidad a los científicos de hoy? Pero la soberbia humana le ha llevado a ellos a creer que ellos son dueños de esa inteligencia, y por eso están creando la inteligencia artificial. Hay dos inteligencias reales, o tres: la natural, la superior, que es la de Dios, y la adicional, que es la que nos da el Señor cuando le conocemos. La artificial, su nombre lo indica. ¿Qué es lo artificial? Lo que no es. No, eso es artificial. Eso son juegos artificiales. Fuegos artificiales. O sea, no son de verdad. Entonces, esa inteligencia artificial lo está conduciendo a creerse que ellos son los dueños del universo. Pero Dios tiene todo perfectamente organizado y todas sus reservas preparadas. O sea, no sabía Dios cuánta gente iban a habitar este mundo. No sabe Dios qué cantidad de agua hay en este planeta. No sabe Dios la capacidad de producción de alimentos que tiene esta tierra. Todo eso está perfectamente diseñado y calculado. No hay que temer. ¿Por qué ellos temen? Porque se alejan de Dios, se alejan de la fuente, y están cavando y buscando cisterna, pero están rotas. Cuando nosotros nos acercamos a Dios y conocemos un poquito, vivimos tranquilos. Entonces Dios les revela a Juan que todo está en orden. Está sentado en su trono, en el trono está sentado uno, y el aspecto del que está sentado es semejante a piedra de jaspe y de cornalina, y había alrededor del trono un arco iris semejante en aspecto a la esmeralda. Es lo que estoy comparando, porque tiene que usar palabras y figuras humanas para que tanto él como nosotros podamos entender cuál es la descripción. Él está tratando de describir al que él vio sentado en el trono. No tiene palabras. No puede decirnos una forma que ayer y hoy nosotros podamos entender. Entonces, ¿qué hace Juan? Utiliza los nombres de las piedras preciosas más caras, de diamantes y piedras preciosas, para poder describir algo del aspecto del que está sentado en el trono: cornalina, jaspe, etcétera, para que la gente pueda entender. En ese tiempo la piedra preciosa más cara que había era el jaspe. Por eso él dice que le parecía como que era jaspe lo que estaba mirando en el trono. ¿Y qué más? El aspecto lo puede comparar con las piedras preciosas. ¿Qué hay en el entorno? En el entorno del trono y del que está sentado en el trono, dice el versículo 4. Y alrededor del trono había 24 tronos, y se sentaron en los tronos a 24 ancianos, vestido de ropa blanca con coronas de oro en su cabeza. 24 cuatro tronos y 24 ancianos sentados en esos tronos. Yo no sé si usted ha notado, quizás yo lo he notado porque soy un poquito mayorcito, pero yo he notado la importancia que le da Dios a los ancianos. ¿Por qué no dice que había 24 muchachos sentados en esos tronos? ¿Verdad que pierde categoría? Si usted dice, yo fui el rey, era un muchacho como de 20 años. Pero si le dicen, era un hombre de 70. Dice, debe tener experiencia. Debe tener. Entonces cuando me dice que hay 24 ancianos, el primer mensaje que envía es, hay calidad, hay vergüenza, hay seriedad. No es juego lo que viene. 24 ancianos en 24 tronos, sentados, establecidos. O sea, esos 24 ancianos no están merodeando, no están ahí de paso, no están ahí de casualidad. Están sentados cómodamente. O sea, ese es su sitio. Ahora, ¿qué hacen esos 24 ancianos y qué significa? Dice que están vestidos de ropa blanca y con coronas de oro. Ropa blanca, eso significa pureza, santidad, limpieza. Y su corona de oro representa su nivel de autoridad por un lado, y la calidad y la pureza que significa el oro por otro lado. Ahora, ¿quiénes eran? Algunos intérpretes creen que eran 24 sacerdotes del Antiguo Testamento, de los tiempos de David, que David lo había dividido en esa forma para poder abastecer la cantidad de gente y utilizar la cantidad de sacerdotes que había de la tribu de Leví. Pero la mayoría estamos de acuerdo en otra cosa. Para nosotros, estos 24 ancianos pueden perfectamente representar el Antiguo y el Nuevo Testamento. 12 tribus, las 12 tribus de Abraham, de Jacob, las 12 tribus de Israel y sus respectivos representantes, y los 12 apóstoles que representan la iglesia de Jesucristo. Entonces ahí estamos representados todos. Ahí está representada la historia de la relación de Dios con la humanidad. Antes, los profetas, los jueces, Israel, eran los que mantenían la comunión, el contacto con Dios. A partir de Jesucristo, la iglesia, representada por los 12 apóstoles. 24 ancianos sentados con ropas blancas y coronas. O sea, además, esa corona significa victoria. Esa no es una corona de un concurso de belleza. Porque por eso están los ancianos. Eso no era una chercha. Eso no era un teteo. Cuando Dios habla de anciano, está hablando de vergüenza. Está hablando que no está relajando. Las cosas son en serio. Este grupo de gente no se presta para disparate. Ese es el metamensaje. Cuando usted ve 24 ancianos con corona, en primer lugar, esa persona no habían sido derrotados, tenían su corona puesta, iban a ejercer una autoridad, iban a gobernar junto con el que está sentado en el trono principal. Entonces estos ancianos representan victoria, pureza y fidelidad. Ahora, describe en el versículo 6, describe el trono. Y delante del trono había como un mar de vidrio, semejante al cristal. Y junto al trono y alrededor del trono, cuatro seres vivientes llenos de ojos, delante y detrás. Delante del trono, un mar de vidrio semejante al cristal. Paz, tranquilidad, control. A Dios no se le ha ido nada, absolutamente nada de la mano. La gente se queja por los desastres naturales. La gente se queja de la violencia sin control. La gente se queja de las guerras. La gente se queja de la maldad de los hombres. La gente se queja de la escasez. Todo eso está perfectamente calculado. Lo primero es que el Hijo de Dios lo advirtió y lo señaló cuando hace su descripción en el capítulo 21 de Lucas o 24 de Mateo. El Señor menciona esas cosas como señales del fin. O sea, porque en la mente de Dios, con respecto a nosotros, la humanidad, hay un principio y hay un final. La gente a veces piensa que somos eternos. Aquí no somos eternos. Aquí somos pasajeros. ¿Y sabe cómo nos llama la Biblia? Peregrinos. ¿Qué es un peregrino? Uno que está ahí por un tiempo. Uno que está de paso. Uno que no va a echar raíces ahí. Entonces Apocalipsis está escrito para esta generación, para este mundo, para esta especie humana, para que sepan que hay un Dios consciente. Hay un Dios consciente que hizo el mundo un día. Hizo el ser humano un día y un día le pondrá punto final. Le pondrá punto final. Pero no en desorden. Esto está perfectamente calculado cronológica y cronométricamente. Y cada cosa va a ocurrir en su exacto tiempo según el diseño de Dios. Porque este es el libro del destino humano. ¿A dónde iremos a parar? Aquí es donde se enseña la Biblia. ¿Y para qué lo enseña Dios? Porque como decíamos desde el principio, hay dos caminos o destino: salvación eterna o perdición eterna. Entonces, ¿para qué Dios manda el Apocalipsis? Para que nosotros estemos advertidos de lo que viene. No solamente para que estemos advertidos, sino para que tengamos la opción de escapar. Porque si Dios le dio la voluntad en su santa soberanía de hacer la humanidad para que dure 7000 años, como creen muchísimos teólogos. Si Dios le dio la voluntad de crear la raza humana y mantenerla en este planeta por siete milenios, que es lo que enseña Daniel y Apocalipsis, ¿quién le impide eso? Él no le preguntó a nadie. Él hizo lo que quiso hasta el día que quiso. Ahora, él dijo que de todo ese conglomerado, de todos esos miles de millones de personas, hay un grupo que se va a salvar. Porque él envió a su Hijo para que todo aquel que en él cree no se pierda, mas tenga vida eterna. Millones vamos a creer, millones vamos a seguir las pisadas del Maestro. A eso se le llama la iglesia de Jesucristo. Entonces llega el momento cuando Dios decide, nadie se lo impone porque es soberano y poder y todopoderoso. Llega el momento cuando Él dice, bueno, ya está bien. Ahora me toca desbaratar el planeta Tierra, desbaratar el mundo y tomar a mi gente, a los que fueron fieles, a los que creyeron en mi plan, a los que obedecieron a mi hijo, déjame tomarlo y llevarlo a otro lugar. ¿A dónde nos llevará? Lo más que hay en lugares a donde llevarnos. ¿Y qué tiempo se tomará? Un abrir y cerrar de ojo. Las cosas de Dios son más rápidas que el pensamiento. Usted, el pensamiento se traslada ahora mismo a Pekín. Más rápido que la luz. Y más rápido que el pensamiento es Dios. Entonces Dios va en lo que los estudiosos de la Biblia han denominado como el rapto de la iglesia. Esa iglesia está compuesta de todo el que creyó, de todo el que sirvió a Dios, de todo el que se apartó del mal y se humilló delante de Dios. Está compuesta la iglesia. Donde quiera que estén los miembros de esa iglesia, aunque estén muertos hace 100 años enterrados, la Biblia dice que de la tierra los levantará. Los que murieron en el mar serán levantados a encontrarse con Cristo en las nubes. Y así estaremos con el Señor. Cuando uno dice esto, alguna gente dice que ignorantes son. Cuando uno dice las cosas que Dios tiene preparadas para nosotros, dicen son ignorantes. Pero cuando el telescopio descubre unos agujeros negros que son capaces de tragarse 80 mil millones de tierra como esta y se quedan igualitos. Entonces, cuando uno dice que hay un infierno, que hay un lago de fuego, creen que uno es ignorante. Lo que pasa es que sabemos demasiado. Sabemos tanto que los sabios nos creen ignorantes. Es que la Biblia es para sabios. El que lee la Biblia no queda ignorante. El que lee la Biblia está a un paso de ser sabio. ¿Quién hizo sabio a Salomón? ¿La academia, la universidad? No. Dios le dio sabiduría a Salomón más que todo lo que estuvieron antes o después de él. Los versículos 8 al 10 dice, capítulo 4: y los cuatro seres vivientes tenían cada uno seis alas, y alrededor y por dentro estaban llenos de ojos, y no cesaban día y noche de decir: santo, santo, santo es el Señor Dios Todopoderoso, el que era, el que es, el que ha de venir. Y los 24 ancianos se postraban delante del que está sentado en el trono y adoran al que vive por los siglos de los siglos, y echan sus coronas delante del trono diciendo: Señor, eres digno de recibir la gloria y la honra y el poder, porque tú creaste todas las cosas y por tu voluntad existen y fueron creadas. Esos seres vivientes que tienen ojos por todas partes significan el Espíritu Santo o la omnipresencia de Dios que cubre toda la tierra y más allá. Pero cuando esto termine aquí, nosotros tenemos de qué ocuparnos. Dice que pone las coronas a los pies del anciano o a los pies del que está sentado en el trono. Los 24 ancianos hacen así. Como quien dice, el grande es él. Nosotros somos pequeños. Nosotros nos humillamos y ponemos nuestras coronas a los pies del grande. A los pies del grande. Esos que están delante del trono, dice que delante del trono había como un mar de vidrio semejante al cristal. Y junto al trono cuatro seres vivientes llenos de ojos. Un mar de vidrio. ¿Usted ha visto las camaritas que están regadas por todas partes? Ahora en todas las ciudades importantes están llenas de cámaras. Y por eso cuando hay un accidente la tienen las cámaras. Cuando hay un atraco, el delincuente queda retratado. Esos son los hombres. Ahora, ¿qué será Dios? ¿Cuántas cámaras tendrá Dios? Aquí dice lleno de ojo. Había como un mar de vidrio y junto al trono, alrededor del trono, cuatro seres vivientes llenos de ojos, por delante y por detrás. Eso me está diciendo que nada de lo que nosotros podamos hacer se le escapa a Dios. Todo está claro en su presencia. Uno decía eso 50 años atrás y decían, este es un loco. Ahora está claro que la gente ha puesto cámara porque necesita ojo. Dios no necesita ojo porque lo tiene. Siempre los ha tenido. Desde que comenzó hasta la eternidad, Dios ha visto y sabe todo lo que ha ocurrido, lo más mínimo, en el planeta y en el universo. En otras palabras, tiene razón Pablo cuando dice, Dios no puede ser burlado. Todo lo que el hombre siembra, eso cosechará. El libro del destino humano, Apocalipsis. Tratemos nosotros de ser tan inteligentes que aprendamos en Apocalipsis todas las cosas que nos convienen para que podamos agradar a Dios. Dice que delante de él había un mar de cristal. Eso significa plenitud y paz, tranquilidad, serenidad, quietud. Dios no tiene estrés. Los que están con Dios no tienen estrés, están en su tiempo. Porque Dios no conoce, para Dios no existe el pasado ni el futuro, sino el presente. Todo está tranquilo en su derredor. No hay sobresalto, no hay miedo, no hay delincuencia, no hay mentira, no hay engaño, no hay robo, no hay corrupción. Todo está en paz. No estamos locos, amigos, cuando decimos que ese es el lugar que Dios nos tiene preparado a los que guardamos su palabra. Un aplauso al Señor. Padre, gracias por tu palabra. Termina tu obra en el nombre de Jesús. Amén. El libro del destino humano, nuestro destino, está en la Biblia. Están los dos destinos posibles. Y tú y yo elegimos a qué destino vamos a ir a parar. Yo quiero hacerle una invitación a los amigos que están aquí y a los que nos han escuchado por los medios. ¿Quiere usted dirigirse a un destino seguro? ¿Al destino que Dios tiene preparado para los que le aman? ¿O quiere usted continuar con un destino incierto? Todo aquel que quiera asegurar su destino en las manos de Dios, yo le invito a entregar su vida a Cristo, con todas sus debilidades, con todas sus incompetencias, aunque usted crea que es débil, haga el esfuerzo de creer y de entregarle su vida a Cristo, ponerle en las manos del Señor, y usted verá cómo Dios lo fortalecerá y lo conducirá por un camino que usted no se imaginaba de bueno. Todo aquel que quiera hacerlo, le voy a invitar que ore conmigo. Vamos a hacer una oración, vamos a dirigir una oración a Dios, pidiendo perdón, pidiendo ayuda, para que el destino sea el mejor. Todo aquel que quiera entregar su vida a Cristo, aquí o en cualquier lugar que esté, cierre sus ojos.
1: Momentos de la creación. Hola, soy Milton de los Santos. Tanto los evolucionistas como los creacionistas disfrutan contemplar al elegante caballito de mar nadar lentamente en el acuario. Sin embargo, solo los creacionistas son capaces de ver que el caballito de mar tiene el sello inconfundible del diseño, desde la parte superior de su cabeza en forma de caballo a la punta de su cola cuadrada. Sí, he dicho cola cuadrada. Este llamativo diseño hace que el caballito de mar sea mucho mejor en agarre y adherencia que si hubiera secciones curvas en su cola. Cuando se mira de cerca, usted podrá ver que la cola está compuesta de 36 segmentos en forma de cuadrados que disminuyen progresivamente de tamaño a lo largo de la longitud de la cola. Mediante el uso de una impresora 3D, es decir, una máquina capaz de realizar impresiones de diseño en tercera dimensión para duplicar la cola y someterla a pruebas de aplastamiento, un equipo internacional de investigadores ha descubierto ahora que las secciones cuadradas también proporcionan al caballito de mar una armadura mucho mejor que una cola cilíndrica. Casi todos los animales tienen colas con secciones transversales circulares u ovaladas, pero no el caballito de mar. Así lo ha dicho Michael Porter, investigador principal y profesor asistente de ingeniería mecánica en la Universidad de Clemson. El grupo de investigación de Porter ahora utiliza la impresión en 3D para ayudarlos a desarrollar nuevas estructuras y sistemas robóticos. Aunque los evolucionistas le dirán que la cola singular del caballito de mar solo parece estar diseñada, ellos actúan como si la cola realmente fue diseñada. Después de todo, ¿qué tan inteligente sería el que ellos busquen nuevas tecnologías basadas en la cola de un caballito de mar que no tienen absoluto ninguna inteligencia detrás de ella?
2: A Dios por todas las maravillas que Él ha hecho con nosotros y por quienes somos.

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Marcos relata acontecimientos de la vida del Mesías de tal manera que revela otras facetas de la verdad infinita de Dios. El relato se desarrolla a un ritmo rápido, amplifica y profundiza los acontecimientos relatados. A menudo sentimos como si estuviéramos allí, caminando con Jesús. Presenta a Yeshua de una manera muy poderosa y al mismo tiempo nos lo revela progresivamente. Pero es precisamente así como descubrimos a nuestro Salvador en nuestro día a día, en un despliegue progresivo y continuo de su persona a medida que caminamos con Él. Este estudio es impartido originalmente en inglés por el líder mesiánico Jack Isaac Gabizón, pastor y maestro de la congregación Beth Ariel en Montreal, Canadá. Creyente judío en Yeshua, con profundo amor y búsqueda en la palabra de Dios desde una perspectiva judía. Ahondemos en la lectura de este libro y que el Espíritu de Dios nos guíe a través de estos estudios. Que la bendición de Yeshua esté con ustedes al escucharlos y Shalom. Es una profecía que aún no se ha cumplido. Llegará un tiempo en que todo el mundo, todas las naciones, todos los pueblos adorarán a un solo Dios, el Dios de la Biblia, justo donde hoy se encuentran Jerusalén y el monte del templo. Es por eso que hoy en día hay una tanta ira y cada vez mayor contra Israel y el pueblo judío. Esto es una guerra espiritual. Entonces, habrá una sola fe para todos y armonía entre todas las naciones bajo la bandera de las Escrituras. Fueron Miqueas e Isaías quienes recibieron la profecía exacta, y si se repite dos veces en un libro tan pequeño como la Biblia, seguramente es porque es de suma estima para Dios. Esto es lo que dice en Miqueas, capítulo 4, versículo 2. Vendrán muchas naciones y dirán: venid y subamos al monte del Señor, a la casa del Dios de Jacob, para que Él nos instruya en sus caminos y nosotros andemos en sus sendas, porque de Sion saldrá la ley y de Jerusalén la palabra del Señor. Estas son las mismas palabras que se encuentran en Isaías capítulo 2, versículo 3. Esto habla del tiempo bendito que le espera a la tierra después de las guerras. Yeshua regresará y establecerá su reino en la tierra. Solo en ese momento nuestras espadas se transformarán en instrumentos de arado, nuestras armas en instrumentos de santidad. No antes, solo entonces. Así pues, según el texto, justo después de la purificación del templo que Yeshua expulsó a los mercaderes al día siguiente, que se nos dice que pasaban junto a la misma higuera en la que Yeshua había buscado frutos, y leemos en Marcos capítulo 11, versículo 20, por la mañana, cuando pasaban, vieron la higuera seca desde las raíces. Fue entonces cuando Pedro le dijo a Yeshua en el versículo 21, Rabí, mira, la higuera que maldijiste se ha secado. Al igual que en la parábola de la semilla, este árbol, que representaba a los líderes religiosos, no había echado raíces porque no hay espíritu al estar tan lejos de la palabra de Dios. Y es en este momento cuando ocurre algo inusual en el texto. Justo después de esto, Yeshua responde a Pedro con algo que parece fuera de contexto. De inmediato le dijo a Pedro en Marcos capítulo 11, versículo 22, y Jesús respondió diciéndoles: tened fe en Dios. ¿Por qué decir esto en este momento? ¿Cuál es la relación con la higuera? Hay muchas razones. Una primera y obvia es porque el ambiente se estaba volviendo muy tenso en el monte del templo. Incluso en su camino a Jerusalén,

capítulo 10, se nos dice que también tenían miedo. Quizás ya sentían la presencia demoníaca que se cernía sobre la ciudad de Jerusalén, donde el Mesías iba a realizar el acto más importante de la historia, su muerte y resurrección. Nunca antes en la historia de Israel habíamos visto tantos demonios en Jerusalén. Todos ellos debieron de haber bajado para tratar de impedir este gran momento de redención. Fue también en ese momento cuando Yeshua habló de la copa que estaba a punto de beber y del bautismo con el que estaba a punto de ser bautizado, refiriéndose a su sufrimiento y muerte. Los sacerdotes ya pensaban en formas de matarlo. Y esto lo aprendemos del Evangelio de Juan. Habían decretado que todos los que siguieran a Yeshua fueran excomulgados. Ante todo esto, Yeshua, con tanta calma, dice: «Tened fe en Dios». Todo ya había sido profetizado, todo era conocido y estaba bien planeado por Dios, y nada escapa a su atención. Tengan fe en Dios. Además, considerando el contexto inmediato, esto viene justo después de que Yeshua maldijera la higuera, y tal vez fue para recordar a todos los creyentes que el juicio y la venganza están en manos de Dios, no en las nuestras. No estamos llamados a imitar a Yeshua aquí. No tenemos poder para maldecir, pero se nos ha dado el poder de la fe y el amor. Esta es nuestra labor. Las profecías hablan de los grandes juicios que vendrán. No debemos añadir nada a esto, sino advertir, sabiendo que estas cosas sucederán y que nuestra advertencia debe ir acompañada de amor y compasión. Los siguientes versículos son muy poderosos, ya que hablan de estos poderes que el Señor nos da, especialmente en tiempos difíciles. Estos deben ser los versículos más poderosos. Marcos, capítulo 11, versículos 23 y 24. En verdad os digo que cualquiera que diga a este monte: «Quítate y arrójate al mar», y no dude en su corazón, sino crea que lo que dice va a suceder, le será concedido. Por eso os digo que todas las cosas por las que oréis y pidáis, creed que ya las habéis recibido y os serán concedidas. Este es el poder de la oración que el Señor nos ha dado. Todo lo que pidamos en su nombre lo tendremos. Esas son sus palabras. Sin embargo, hay algunas cosas que debemos considerar, ya que esta promesa no está sola en la Biblia. Permítanme comenzar diciendo que esto no es una carta blanca, es decir, la libertad de desear lo que uno crea mejor, orar por ello y obtenerlo. Pueden orar durante días y creer que, como mucho, Dios te dará un Lamborghini o unos cuantos millones de dólares, pero eso no sucederá a menos que cumplas con los requisitos que están escritos en la Biblia. Sí, hay muchos otros pasajes en las Escrituras que complementan esta afirmación, añadiendo puntos fundamentales, algunas cosas obvias. ¿Qué es lo que queda claro y sencillo en las Escrituras cuando se trata de la oración? Que la oración debe ser conforme a la voluntad de Dios. Leemos en 1 de Juan capítulo 5 versículo 14: «Y esta es la confianza que tenemos delante de Él, que si pedimos cualquier cosa conforme a su voluntad, Él nos oye». Conforme a su voluntad es el primer requisito. Cualquiera puede orar, y algunos pueden hacer la oración más hermosa, pero ¿está de acuerdo con la voluntad de Dios? Conocer la voluntad de Dios significa conocer a Dios tal como Él se revela en su palabra. Conocer la voluntad de Dios requiere que la persona tenga una relación cercana con Él. Solo cuando nos hemos encontrado con nuestro Señor en la intimidad silenciosa de nuestra oración y hemos aprendido a reconocer su presencia y hemos desarrollado el temor, el gran respeto al Señor,
entonces podemos mover montañas. A menudo se ha dicho que el propósito de la oración no es que se haga la voluntad del hombre en el cielo y en la tierra, sino que se haga la voluntad de Dios en la tierra. La oración requiere que busquemos su voluntad, no la nuestra. Por lo tanto, la oración requiere cierto esfuerzo antes de que podamos esperar una respuesta positiva. Esto es lo que Santiago quiere decir cuando dice, no pidan mal. Además, la Biblia dice que nuestra petición será concedida si no vivimos en pecado. Eso es tan obvio que ya se sabía hace 3,000 años. Leemos en Salmos, capítulo 66, versículo 18. Si observo iniquidad en mi corazón, el Señor no me escuchará. Claro, sencillo y muy lógico. Por supuesto, siempre habrá algo de pecado en nuestras vidas, pero siempre y cuando lo reconozcamos y lo confesemos al Señor, y siempre y cuando estemos en camino de eliminarlo de nuestras vidas, entonces nuestras oraciones serán respondidas. La Biblia dice que nuestras oraciones se cumplen si permanecemos en Yeshua. Esto está en Juan, capítulo 15, versículo 7. Si permanecéis en mí, y mis palabras permanecen en vosotros, pedid lo que queráis, y os será hecho. Eso también es muy obvio y lógico, pero ¿qué significa permanecer? Significa continuar, vivir con el Mesías en todo momento, no un día a la semana o unas pocas horas al día. En el griego secular, esta palabra se usó por primera vez para describir a alguien que se mantenía firme en la batalla. Ese fue su primer significado. La Biblia dice que las oraciones serán concedidas cuando perseveremos. En Primera de Tesalonicenses, capítulo 5, versículo 17, se nos dice, oren sin cesar. ¿Qué significa eso? Permítanme decirles primero lo que no significa. Invocaciones verbales repetidas, o la repetición constante de palabras o frases, algo que Yeshua prohibió. Pero debemos orar con inteligencia, pues todas nuestras palabras son escuchadas en el templo de Dios allá en el cielo. Orar sin cesar es cuando un hombre o una mujer están en comunicación constante con Dios. Oramos cuando tenemos una ambulancia, un camión de bomberos o un coche de policía circulando a toda velocidad por las calles. Deberíamos hacerlo, pues eso significa que alguien o algunas personas están en peligro. Si somos la sal y la luz del mundo, deberíamos hacerlo. ¿Recuerdan la parábola de la mujer y el juez en Lucas capítulo 18? Esta mujer fue tan persistente que este juez injusto no pudo soportarlo más y le concedió lo que pedía. Y así, nuestro Señor justo, que siempre busca bendecir, ¿no notaría nuestras persistencias en nuestras oraciones? ¿No concederá Él sus peticiones? La oración es un elemento tan esencial de nuestras vidas como creyentes. ¿No se nos dice que Jesús haya enseñado a sus discípulos cómo predicar, cómo ser hospitalarios, cómo hacer tantas cosas, pero sí les enseñó a orar? Si oramos correctamente, el resto fluirá y también muchas bendiciones. Se nota cuando un creyente tiene una vida de oración. Se nota cuando no la tiene. Pero ahora, hay algo que el Señor añade a los requisitos de la oración, algo con lo que quizá apenas lo hayamos relacionado, el perdón. Vean en Marcos capítulo 11, versículo 25, pero voy a citar solo las primeras palabras. Y cuando estéis orando, perdonad si tenéis algo contra alguien. ¿Qué tiene que ver el perdón con la oración? ¿Lo han pensado? Todo el concepto de la oración a Dios se basa en el hecho de que Él perdonó nuestros pecados. Su perdón nos permite acercarnos a su trono
con nuestras oraciones. Y por eso, si oramos y no hemos perdonado a alguien, entonces estamos frustrando todo el propósito de la oración. ¿Recuerdan la historia del hombre que debía como 120 mil millones de dólares? Eso es mucho dinero, ¿eh? Pero he aquí que la persona a quien le pertenecía el dinero, de repente le perdonó todas sus deudas. Eso fue muy amable. Pero, según cuenta la historia, otra persona le debía dinero a este hombre, el equivalente a 20 mil dólares. Leamos el versículo y el monto exacto. Mateo capítulo 18, versículo 28. Pero al salir aquel siervo encontró a uno de sus consiervos que le debía 100 denarios y echándole mano lo ahogaba diciendo, paga lo que debes. ¿Es esto justo? Le perdonaron una deuda que equivale a unos 120 mil millones de dólares y no perdona una deuda que era 6 millones de veces menor que la que él tenía. Esa pues es la historia de los 10,000 talentos en el libro de Mateo. Y sabemos lo que hizo Dios. La persona que perdonó los 10,000 talentos, equivalente a 120 mil millones de dólares, sabemos lo que hizo cuando se enteró de la falta de perdón de ese hombre.

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de la creación. Aunque a menudo hablamos sobre la simple célula, realmente no hay tal cosa como una simple forma de vida. Inclusive la criatura unicelular es un organismo altamente complejo. Hola, soy Milton de los Santos. Imaginemos construir un modelo de célula utilizando átomos, cada uno del tamaño de una bola de tenis. La típica célula tiene alrededor de 10 millones de átomos. En nuestro modelo, la célula tendría más de 10 millas, es decir, 16 kilómetros de diámetro. Ahora miremos dentro de la célula y veamos si es simple o no. En primer lugar, todo lo que veríamos es mucha actividad en casi todo lugar. Esto es debido a que una sola célula tiene que cumplir con todos los mismos trabajos que su cuerpo utiliza y diferentes órganos para cumplir estos trabajos. Dentro de la célula, veríamos estructuras que digieren alimento y otras que se llevan los desechos del alimento. Otras estructuras estarían ocupadas llevándose los desperdicios producidos por la misma célula. La célula debe también contener todo lo que necesita para reproducirse. Y recuerde, mientras que tenemos muchos órganos complejos y diferentes para hacer todo esto, la célula debe hacerlo todo sin estos órganos. Los humanos nunca se han acercado a crear algo como esto. Las escrituras están en lo correcto cuando nos dicen que el origen de la célula y todo lo demás es el poder y sabiduría superior de Dios.

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0: Y lo vamos a conectar los invitados y yo con esto que piensan en nuestro país. ¿Por qué piensan de esta forma? Pero me interesa más hablar de lo que Dios piensa al respecto, porque las naciones vienen y van a lo largo de la historia. Si realmente recuerdas tu clase de historia, había diferentes imperios que crecieron y permanecieron por un periodo y luego fueron decayendo. Y otros historiadores hablan de qué causó ese deterioro. Y hay un patrón, hay una lista de cosas que cada una de esas naciones hizo que causó el deterioro. Y creo que es el Dios del cielo que las mira y dice: existió un periodo en el que hacías las cosas bien, pero así de repente cruzaste la línea y empezaste a pecar. Y empezaste a pecar a lo grande. Y cruzaste la línea y llegaste al territorio del juicio de Dios. Y este juicio vino, para algunos llegó en una noche. A otros les llegó durante 400 años. Pero llegó. Y tenemos aquí a uno de nuestros eruditos. Voy a ofrecer su libro. Y la pregunta es: ¿qué sucede en Estados Unidos? ¿Hemos cruzado la línea? ¿Llegamos al fin de Estados Unidos? Es asombroso cuánta gente me hace esa pregunta aquí y en Europa. Ellos quieren saber, y lo que realmente decimos es: Estados Unidos, en tu estimación, a ti que estás viendo, Estados Unidos ha cruzado la línea. Y estamos ahora en el territorio donde Dios debe juzgarnos por la forma en que vivimos y las decisiones que tomamos y lo que hacemos cada día. Sobre el libro de Apocalipsis hicimos un esquema rápido con los invitados. Y la semana pasada vimos la primera parte de Apocalipsis, donde hay 3 años y medio, un periodo de 7 años. Está en el libro de Apocalipsis y averiguamos que un líder político se levantará después del rapto y el mundo estará buscando a alguien que lo guíe y pueda sacarlo de los problemas. En Estados Unidos buscamos un líder que nos ayude con la economía y se asegure que las líneas de recursos estén abiertas y tengamos lo suficiente para calefacción, gas y todo lo que necesitamos, y tengamos comida en las tiendas y no tengamos inflación y no tome nuestro dinero con impuestos y demás. Así que buscamos eso en Estados Unidos, pero el hecho es que el mundo buscará a alguien aún con más desesperación que nosotros, porque tendrán mucho menos que nosotros, y vamos en esa dirección. El libro de Apocalipsis habla sobre estas cosas y profundizaremos donde Dios dice: has cruzado la línea, ahora el juicio vendrá. Y quiero que los invitados nos digan cuáles son los juicios. Ahora llegamos al punto medio de lo que se llama el periodo de la tribulación. Y Mark, de una forma breve, ¿hablarías de lo que pasa en el punto medio? El líder religioso, el líder político llamado el anticristo. Ese es el nombre bíblico dado, pero es un líder político que el mundo ha levantado e hizo un trato con Israel y lo firmó, y eso le dio tiempo a Israel para relajarse y sienten paz y seguridad viviendo en la tierra de Israel. Y sus enemigos están derrotados y piensan que todo va bien. Y después de un periodo de 3 años y medio, ¿qué pasa?
1: A la mitad de ese periodo de 7 años, a los 3 años y medio, el anticristo romperá este tratado con Israel. Será una de las grandes traiciones de todos los tiempos en la historia. Él romperá el pacto con ellos y va a declarar que él es Dios y que será adorado. Él establecerá, según Apocalipsis 13, un gobierno mundial. Habrá una economía mundial que se desarrolla ante nuestros ojos y habrá una religión mundial. Él exigirá que todo el mundo lo adore. Él levantará una imagen de sí mismo y la pondrá en un tercer templo reconstruido ahí en Jerusalén. Y todo mundo será llamado a adorarlo como Dios. Entonces Satanás va a morar en él, empoderado por el mismo diablo, y va a dominar y gobernar el mundo durante los últimos 3 años y medio de historia humana.
0: ¿Qué es la marca de la bestia?
1: La marca de la bestia es este número 666. Y creo que es el valor numérico del hombre, del anticristo. Y cuando aparece, tanto en hebreo como en griego, las letras del alfabeto tienen un valor numérico. Así su nombre, cuando aparece, será igual a 666. Y el pueblo tendrá que tomar su nombre. Será como un juramento de lealtad o promesa de lealtad al anticristo. Tendrán que llevar su nombre en la mano derecha o en la frente para poder comprar o vender o dedicarse al comercio. Y esa es la medida en que su control irá por toda la Tierra. Y vemos que hoy, con toda la tecnología que tenemos, sería posible que alguien con puño de hierro controle la economía en el futuro. Pero esa será la marca de la bestia. La gente elegirá. O tendrá que tomar la marca de la bestia y aceptar al anticristo y prometerle lealtad a él. O confiarán en Jesucristo, pero si confían en Jesús, habrá un gran precio que pagar. Será una persecución. Y los que acepten a Jesús serán asesinados y martirizados por el anticristo.
2: Será difícil conseguir comida sin poder comprar ni vender.
1: Así es, sí.
0: Y Jeff, llévanos a través de el primer par de juicios de las trompetas. El libro de Apocalipsis las llama así. En realidad son juicios que Dios emite y solo dinos por qué Dios los emite. El pecado va en aumento. Tenemos un líder habitado por Satanás que gobierna el mundo y, por cierto, tenemos la tecnología para seguir a todos. Ya existe en China. Hay reconocimiento facial si vuelas a China. Pueden fotografiarte al bajar del avión, pueden seguirte hasta tu hotel y ver qué haces en el hotel y cómo gastas tu dinero, y van a tener una moneda global con la que descubrirán lo que hacías, y también tienen un sistema de penalización. Si no les gusta lo que haces, pueden borrar tu estado social en sus computadoras. Y el hecho es que si vas a la farmacia por medicamentos, quizá no obtengas la medicina que deseas. Si quieres comida, hay mucha escasez. No puedes viajar fuera de China. Y hay sanciones. Y tenemos la tecnología para hacer todo eso. Ya está en China. Y veo que en la Unión Europea, muchos de esos estados miran esa tecnología y quieren ese modelo. Pero bien, volvamos a esto. ¿Qué hará Dios en términos de juzgar al mundo que empieza a seguir a este anticristo y una falsa religión? ¿Cuál es el primer juicio de los juicios de las trompetas?
3: Llegamos a los juicios de las trompetas y vemos a Dios mostrando al mundo que Él está a cargo del mundo. Dios creó el mundo. Un día va a descrear el mundo. Pero Dios le dice a la humanidad, yo estoy a cargo del mundo, yo traeré estos juicios. Y el primer juicio que vemos ahí es que la vegetación es afectada. Es un juicio ecológico sobre el mundo. Un tercio de los árboles se quemarán. Quizás piensas en los incendios que ves en todo el mundo que son localizados. Habrá incendios masivos en todo el mundo que van a ser regionales, y el juicio de la segunda trompeta afectará a los océanos. Un tercio de los océanos se convertirán en sangre y un tercio de los peces morirá. Un tercio de los barcos también serán destruidos. Piensa en el efecto dominó en el comercio, en la entrega de alimentos a las naciones, y esto se pone peor. Ya en los juicios de los sellos hablamos del hambre que viene como resultado de la guerra. Ahora, estos barcos de comercio no pueden entrar a los puertos y así el hambre va en aumento. Piensa en la catástrofe que eso crea, el pánico que eso crea, la ira, la violencia que viene con eso.
0: ¿Sí?
3: Y todo esto es parte del mundo que es parte de estos juicios.
0: Sigue adelante.
3: En el juicio de la tercera trompeta, las aguas serán afectadas. Una gran estrella caerá del cielo y termina envenenando un tercio de los ríos y manantiales de agua. Piensa en lo preciosa que es el agua, lo importante que es el agua para todo lo que hacemos. Ese recurso está a punto de agotarse durante este tiempo.
0: Sí, y he tenido astrónomos en el programa. Les he hablado de que hay películas que han hecho sobre un pequeño cometa que entra y golpea la Tierra. Y a veces, al principio dicen que si es lo bastante grande, es el fin, moriremos. Pero si solo una pequeña parte, si logran dividirlo y un poco del cometa logra entrar, el hecho es que podría destruir un par de naciones o podría hacer lo que acabamos de decir. Si es lo bastante grande, nuestro suministro de agua será afectado y la gente moriría. Las personas ya vieron en películas lo que pasaría. Quiero decir que en serio esto va a pasar. Continúa.
3: Lo que Dios está haciendo aquí es quitar las cosas de las que la gente depende, y así Dios les diga, necesitas depender de mí. En el juicio de la cuarta trompeta, un tercio del sol, luna y estrellas disminuirá su luz en la tierra. Piensa en lo importante que la luz es para la tierra, y así otra vez Dios está mostrando su soberanía, su control sobre la tierra.
0: Sí, bueno, Ron, te cuesta respirar. Si un cometa golpea, piensa en el polvo que habrá en la tierra. Creo que ya no verás el sol y la luna solo porque todas las cosas que hay en la atmósfera se van a oscurecer.
2: Bueno, no solo es eso. La oscuridad misma va a tener un efecto en la vegetación, en cualquier vegetación que quede. La luz se requiere para que la vegetación crezca. Y lo que vemos es que el problema del hambre está fuera de control. los juicios van de mal en peor. Y justo cuando la gente tiene muy poca agua para beber, muy poca comida para comer, pasa que después los demonios son liberados del pozo sin fondo. Mejor mira la descripción. El aspecto era semejante al de caballos. Sus caras eran como rostros humanos, tenían cabellos como cabellos de mujer, corazas de hierro, alas, colas parecidas a escorpiones. En sus colas está su poder. ¿Sabes, John? Esos demonios son muy feos. Pero lo malo es que pueden picar y van a atormentar a los humanos por 5 meses. Y otra vez, ya no hay comida, ya no hay agua, y ahora eres torturado físicamente por estos espíritus demoníacos. Por eso decimos que en el periodo de tribulación, los juicios van de mal en peor.
0: Sí, también quiero volver a estas palabras que dijo Anne Graham Lotz cuando estuvo hablando del libro de Apocalipsis, y fue muy interesante que seguía diciendo: entre cada uno de estos juicios hay una pausa, y la pausa muestra la misericordia de Dios aún con este juicio, y es una oportunidad para las personas que lo vean de reconocer que Dios trata con la humanidad y se volverían y pondrían su fe en Jesús. Ahora están en un periodo donde el anticristo gobierna y saben que habrá presión. Si ponen su fe en Jesús, el anticristo querrá matarlos. No obtendrán comida, no podrán tener nada para su familia. Será más difícil tomar la decisión de seguir al Señor en este tiempo, pero la oportunidad de hacerlo está ahí, aunque vayas a morir. Así que con los juicios viene la misericordia de Dios, pero Dios sigue operando. Continuemos, Jeff. ¿Cuál sigue?
3: En el juicio de la sexta trompeta, 4 ángeles atados son liberados en el gran río Éufrates. Y hay un ejército de 200 millones de entidades que se libera. Creo que estas son caballería demoníaca, caballería sobrenatural que se libera y mata a 1/3 de la humanidad. Y si mis matemáticas son correctas, esa es la mitad de la humanidad, que ha sido diezmada por los juicios de Dios. Y es muy interesante también lo que vimos en la primera parte, cuando pasan los primeros juicios y se ve que una gran multitud que nadie podía contar llega a conocer a Jesucristo. Pero al avanzar ya no lo vemos tanto. De hecho, la Biblia dice que el corazón del hombre se vuelve más duro. Empiezan a enojarse con Dios cuanto más trae sus juicios. Esto debe impulsar a la gente a confiar en Cristo ahora antes de que sus corazones se hagan duros.
0: Mark, la misericordia de Dios aún obra y pone en la tierra 2 testigos. Y también levanta a 144,000 testigos judíos. Explica qué es eso. No sé si Dios tiene sentido del humor o es solo que Él quiere que la gente tenga otra oportunidad de recibir a Cristo. Háblanos de estos 2 testigos. ¿Quiénes son? Y luego habla sobre los 144,000 testigos judíos que no pueden ser dañados y predicarán el evangelio en todo el mundo.
1: Sí, los 2 testigos se describen en Apocalipsis capítulo 11. Son 2 hombres, 2 individuos que vivirán en la tierra durante el tiempo de la tribulación. Dice que ellos profetizarán por 3 años y medio. Y hay diferencias de opinión sobre su identidad, pero yo pienso que son Moisés y Elías. Ellos vuelven hacia una última llamada, por decir, pues, cuando lees esos pasajes, lo que hacen se parece mucho a lo que Moisés hacía, a lo que Elías hacía. Moisés y Elías aparecieron con Jesús en el monte de la Transfiguración. Moisés y Elías se mencionan en el último capítulo del Antiguo Testamento. Jesús dijo: les envío al profeta Elías antes que venga el día del Señor. Entonces, van a estar en la tierra ministrando y testificando de Dios durante ese tiempo. Y los 144,000 son 12,000 hombres solteros de cada una de las 12 tribus de Israel. Y estarán sellados en la frente por Dios, y tienen un ministerio que les ha dado. Después de que los 144,000 se describen en Apocalipsis 7, tienes esta gran multitud de gentiles que nadie podía contar, que son los creyentes en Jesucristo. Y parece que estos 144,000 son usados por Dios como evangelistas para llevar a esta gran multitud a la fe en el Señor Jesús, y Dios va a estar muy activo en el momento más seguro de la historia humana. Dios seguirá siendo amoroso y misericordioso, buscando salvar a los perdidos.
0: Nos quedamos sin tiempo, llévame a través de los juicios más difíciles, llamados los juicios de las copas. Y dime qué son y qué pasa.
1: Los juicios de las copas están al final del periodo de tribulación de 7 años. Son tan malos que no duran mucho. El primer juicio son las llagas repugnantes en las personas de la tierra que no siguen al Señor. El segundo juicio es cuando el mar se convierte en sangre. Todo el mar.
0: Sí, antes fue una parte, ahora es todo.
1: Es todo. Y son justo como las plagas en Egipto.
3: Correcto.
1: Parece que Dios estuviera rehaciendo algo que ya...
0: Lo que hizo antes.
1: Sí, y rehaciendo lo que ya hizo. El juicio de la cuarta copa es cuando la gente es abrasada por el sol, por el calor implacable del sol. El juicio de la quinta copa es la oscuridad y el dolor de llagas. Habrá oscuridad. Una clase de tinieblas envolventes como una manta puesta sobre el mundo. Y el juicio de la sexta copa es cuando el río Éufrates se seca, para preparar el camino a los reyes del este. Es un gran grupo de potencias orientales al este del río Éufrates que entrarán a la tierra de Israel para esa batalla final del Armagedón. Y luego, en el séptimo juicio, tendremos un granizo masivo que caerá golpeando a la gente en la tierra. Entonces es inimaginable lo que pasará en la tierra en ese tiempo. Y es Dios derramando su juicio en la tierra porque la gente rechazó a su Creador y rechazó a su Hijo, el Señor Jesús.
2: Iba a decir que lo peor es el efecto acumulativo de los juicios que él mencionó. Tienes llagas por todo el cuerpo, no hay agua para beber y el sol te está quemando vivo.
0: Cierto.
2: Digo, piensa en lo terrible que será.
0: Sí. Se nos acaba el tiempo. Habla sobre la batalla del Armagedón.
1: La batalla del Armagedón es la gran batalla final que tiene lugar en Israel. El Armagedón es un lugar real. Está al norte de Israel. Hay un gran valle ahí de 32 por 22 kilómetros. Napoleón lo llamó el campo de batalla perfecto. Y allí se reunían las naciones de la tierra. Cuando se reúnan en este lugar, la batalla se extenderá por toda la tierra de Israel.

0: reino milenial. Y Dios cambia todo tipo de cosas, también habrá juicios allí. No queda tiempo para ir a eso, pero vamos a hacer 8 programas de esto y tendremos más detalles. Porque mucha gente quiere saber qué pasará en el intermedio y solo lo saltamos. Pero quería decir que Dios no es alguien con quien juzgar. Su juicio puede ser lento y misericordioso, pero amigo, va a llegar. Y cuando venga, no quieres estar contra Dios. Dirás una oración por aquellos que dicen, no conozco a Jesús. No sé si estoy listo para el rapto. No estoy listo si nada de eso pasa y solo muero. Y tengo que estar ante un Dios santo. Y él dice, ¿por qué debes entrar a mi cielo? No sabe qué decir. Tiene muchos pecados en su vida. Debe ser perfecto. Tan perfecto como Jesús para llegar al cielo por ti mismo. Y ninguno lo es. Necesitas un salvador, necesitas que te rescaten. Y Jesús vino y nos rescató muriendo en la cruz y pagó por nuestros pecados. Pero tenemos que tomar la decisión de invitarlo a nuestra vida.
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0: El mundo de hoy ha minimizado y relativizado muchos valores auténticos y, al contrario, ha exaltado el disfrute pasajero y la infidelidad. Sin embargo, la fidelidad es un valor fundamental que puede traer seguridad, bienestar a la familia y hacer posible que vivamos a profundidad y plenitud una relación de confianza y de amor genuino. La verdadera fidelidad está vinculada directamente con la decisión de amar a alguien y sostener este amor a través del tiempo, muy a pesar del sentimiento momentáneo que experimentemos. La fidelidad permite que el amor crezca y llegue a su plenitud. Seamos fieles al pacto matrimonial, a los recuerdos que hemos construido juntos y a la familia que hemos edificado. Le habla Sixto Porras de Enfoque a la Familia.
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principio que el Señor nos enseña en Salmo 5. Y es que si le buscamos de mañana, lo vamos a encontrar. Amén. Vamos a proclamarlo hoy. Vamos a declararlo hoy. Aleluya.

0: Señor, cada mañana a buscarte. Que lo primero que vean nuestros ojos, Señor, sea tu presencia.
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2: Yo estaba en el Espíritu en el día del Señor, y oí detrás de mí una gran voz como de trompeta que decía: Yo soy el Alfa y la Omega, el primero y el último. Escribe en un libro lo que ves y envíalo a las 7 iglesias. Y me volví para ver la voz que hablaba conmigo, y vuelvo.

él puso su diestra sobre mí, diciéndome: no temas, yo soy el primero y el último, el que vivo y estuve muerto. Mas he aquí que vivo por los siglos de los siglos y tengo las llaves de la muerte y del Hades.

podía contar, de todas naciones, tribus, pueblos y lenguas, delante del trono y en la presencia del Cordero, vestidos de ropas blancas y con palmas.

el pecado de la rebelión. Hay temas, hay lecturas bíblicas que estremecen cuando uno las lee. Porque cuando uno lee en la Biblia que Dios se queja y dice, se rebelaron contra mí. Y dice más, crié esos hijos y ellos se rebelaron. Entonces dice también que el buey conoce su dueño y el asno conoce su pesebre, pero su pueblo no lo conoce a él. Estamos hablando de un pecado que yo creo que es el papá de los pecados, la rebelión. ¿Qué es la rebelión? Cuando yo conscientemente me opongo a algo, como su nombre lo indica, me rebelo, me digo que no lo voy a hacer. No es que no lo puedo hacer, no es que no lo sé, es que no lo voy a hacer. En otra palabra, olímpicamente me da la gana de no hacerlo. Yo sé lo que tú quieres, pero yo no lo voy a hacer. Eso es prepotencia, eso es soberbia, eso es orgullo, eso es desobediencia, eso es desafío. ¿Quién puede rebelarse? ¿O quién se rebela? El que cree que puede sostener esa rebelión, a menos que esté mal del juicio. Porque usted no se va a rebelar contra alguien que usted sabe que tiene la capacidad de destruirlo. Usted se rebela contra los humildes, contra los pequeños, contra los débiles, y dice, no lo voy a hacer porque no me da la gana, ya lo que tú quieras. Es un desafío. Pero rebelarse contra Dios no es solamente ser valiente, es ser loco. Rebelarse contra Dios es no tener juicio, es no saber lo que está haciendo. Lo menos que podemos decir es que es ignorante. Y lo vamos a dejar ahí como ignorante, como inocente. Desde hace algún tiempo para acá, una nueva definición de rebelde lo ha prohijado la intelectualidad y el progresismo, que han llamado, han dicho, ser contestatario, y una manera más linda, pensamiento crítico. Eso está de moda, el pensamiento crítico. Eso se llama, no creo lo que tú me estás diciendo. Eso se llama, yo todo lo analizo, todo lo evalúo, y me quedo con lo que me parece, con lo que yo creo que vale la pena. Esa es una forma de cuestionar lo que Dios ha hecho, lo que Dios ha dicho y lo que Dios promete. La rebelión es lo que en la Biblia más se parece a un pecado de desobediencia. Fue el primero de los pecados y casi no se menciona, pero es la base de todos los pecados. Porque estamos hablando de la rebelión, no contra el pastor, no contra el papá, no contra la mamá, no contra el gobierno, sino contra Dios. Ese es el pecado grande. Cuando uno conscientemente se rebela contra Dios. Y uno puede preguntar, ¿y habrá alguien que se atreva? Sí, ha habido. Le voy a mencionar algunos casos y luego hablaremos un poquito. El primer rebelde fue Satanás, Lucifer. Los segundos rebeldes fueron
Eva y Adán. No Adán y Eva. Eva y Adán. Aleluya. Sí, porque fue Eva la primera que patinó. Porque Señor, si ya Dios te dijo a ti que no, entonces la conciencia crítica, el pensamiento crítico, vamos a evaluar, vamos a cuestionar por qué Dios me dijo que no coma eso. O sea, ahí ya comienza el problema. Cuestionar a Dios. Entre los reyes de Israel hubo varios que fueron rebeldes, la mayoría. Se rebelaron contra Dios. La gran mayoría de los reyes de Israel y Judá se rebelaron contra Dios. Algunos profetas se rebelaron contra Dios, como Jonás. Y mucha gente de hoy, la mayoría, se rebela contra Dios. Rebelión, además, puede consistir en sustituir o enfrentar la voluntad de Dios expresa. Porque hay dos voluntades de Dios. Una que nosotros no conocemos y otra que conocemos. Pues la voluntad de Dios que usted no conoce, usted no es responsable. Pero la voluntad de Dios que usted conoce, usted sí es responsable. Porque por eso está el libro de la Biblia. Entonces, cuando yo sustituyo, cambio lo que Dios ha dicho por lo que yo digo, o por lo que yo creo, o por lo que a mí me conviene, yo me estoy rebelando contra Dios. No pases por ahí. Y yo digo, ¿y por qué no puedo pasar? ¿Qué es lo que tiene eso ahí? No, parece que hay un error. Yo voy a pasar, a probar. Eso se llama rebelión. Muchas veces se manifiesta como indagar, preguntar, investigar, cuestionar, hasta llegar a las últimas consecuencias. Sí, pero está permitido que yo averigüe. Mire, a Dios no lo averigüe. Puede tener problemas. Ni a Dios ni a Satanás lo averigüe. Porque tienen los juegos pesados. El que se pone a tentar al diablo, yo he conocido algunos casos de gente que se ha atrevido a tentar al diablo y lo ha pasado mal. Porque son seres que tienen un poco más poder que nosotros. Y hace lo que a nosotros no nos pasa por la cabeza y nos puede hacer desaparecer. Entonces, muchas veces se manifiesta de esta manera la rebelión. No, yo lo que voy a averiguar, yo lo que quiero investigar por qué es eso así. Hay una acción inteligente que podemos compartir para muchos. Usted puede averiguar todo lo que usted quiera. Usted puede indagar todo lo que usted quiera. Usted puede analizar todo lo que usted quiera, siempre y cuando sea en relación con los hombres, las mujeres y el mundo material. Pero en lo que respecta a Dios, no averigüe. Confórmese con lo que le dieron. Confórmese con lo que dice la Biblia. Entonces, algunos dirán, algunos, de que eso que saben demasiado, que se pasan. Ah, pero eso es una manipulación para que uno haga lo que el otro dice. Bueno, usted, si usted quiere, lo coge. Y si no, lo deja. Si usted quiere pelear contra Dios, yo lo dejo quieto que pelee. Ahora, yo no me atrevo a pelear contra Dios. Yo no me atrevo a cuestionar a Dios. Cuando Dios hace algo, Él sabe por qué lo hizo. Él sabe con quién lo hizo y para qué lo hizo. Yo no tengo que estar averiguando. Entonces, hay algunos ejemplos de los primeros rebeldes. Rebelión desde el principio. ¿En qué consistió y cuál es la información bíblica? Refiriéndose a los reyes de Babilonia y de Tiro en algún momento, pero refiriéndose indirecta a Satanás, a Lucifer
al aguijón. Dice Isaías, profeta Isaías, capítulo 14, versículo 12 al 15, resumido. Dice el profeta: ¿cómo caíste del cielo, lucero, hijo de la mañana? Derribado fuiste a tierra. Tú que decías: subiré al cielo y seré semejante al Altísimo. Eso sucedió cuando nosotros no existíamos. Mucho antes de existir la gente, eso sucedió allá arriba. No se sabe en cuál de los infinitos mundos, en el más allá, dice la Biblia que sucedió eso. Hubo uno de los seres que, según los que más saben, era el cuarto: Padre, Hijo, Espíritu Santo y Lucifer. Era el cuarto. ¿Por qué? No sabemos, pero se rebeló contra Dios. Se levantó contra Dios, dice la Biblia. Y el Señor le dice, refiriéndose a este caso: derribado fuiste a tierra. Tú que decías: subiré al cielo y seré semejante al Altísimo. Y refuerza esa idea o esa información el profeta Ezequiel 28:15. Y dice: perfecto eras en todos tus caminos hasta que se halló en ti maldad. No estamos hablando de Adán ni de Eva. No estamos hablando de un rey. Estamos hablando de un ángel de primera categoría, Lucifer. Dios lo detronó, según la información bíblica, porque ninguno de nosotros estaba ahí. Y aunque aparezcan teólogos interpretando lo que a ellos les parezca, no estaban ahí. Tenemos que acogernos más o menos a lo que enseña la Biblia. Entonces, Satanás fue el primero que se rebeló contra Dios y fue destronado, y está destronado, una parte en el abismo y otra parte pululando en el espacio y en la tierra, en la actualidad. Otros que se rebelaron fueron Eva y Adán, en el Edén. ¿Por qué y cómo se rebeló la primera pareja? Se levantó la primera pareja contra Dios. Contradijeron ellos a Dios y le dijeron que no iban a obedecer. ¿Por qué y cómo se rebelaron? Dice Génesis 2, 16 y 17: y mandó Jehová Dios al hombre diciendo: de todo árbol del huerto podrás comer, pero del árbol del conocimiento del bien y del mal no comerás, porque el día que de él comieres, morirás. ¿Cuántos árboles comestibles había en el huerto? Todo lo que conocemos y un poco más. Dios le dijo de uno que no coman. Dice: mira, ese árbol que está en medio es el árbol de la ciencia, del bien y del mal. Es una prueba para ellos. Porque cuando usted le dice no toque eso, eso es lo que usted quiere tocar. Usted no le hace caso a nada más de lo que hay alrededor, sino eso que le dijeron que no toque. La curiosidad lo mata. Entonces yo me imagino a Eva dando vueltas alrededor del árbol. ¿Qué será lo que tiene esto? ¿Y a qué será que sabe esto? Porque ¿será dulce? ¿Será salado? ¿Será mal? ¿Qué es lo que tiene eso que Dios no quiere que lo probemos? Hermano, no tentemos al diablo, porque él está oyendo nuestras inquietudes. Él sabe nuestras debilidades y está atento para darnos el zarpazo. Yo me imagino, no dice eso la Biblia, porque la Biblia no lo puede decir todo, porque imagínense. Pero yo me imagino que cuando Dios le dice a Adán y Eva: no toquen ese árbol, no lo prueben, no coman de él. Capítulo 3, versículo 1. Se aparece alguien que sabe lo que Dios le dijo a Adán y a Eva, y sabe lo que Eva estaba calculando cuando iba dando paseíto en el jardín.
¿Sabe que siempre a las mujeres le llama mala atención las matas, las flores y las cosas? Y Adán como que no le hacía mucho caso al árbol que estaba en el medio. Él como que no le importaba que Dios le dijera, no comas de ese árbol, si hay demasiados árboles, ¿para qué tengo yo que entretenerme con este solo? Entonces se lo olvidó. Pero Eva no. Eva se olvidó de todos los otros y se concentró en ese. Dice, ese árbol tiene algo. Las damas son muy curiosas. Dígamelo a mí que tengo esposa, tengo hija y tengo nietas. Las damas son curiosas y averiguan lo que deben. Bueno, lo que deben, vamos a dejarlo ahí. El diablo tiene que cuidarse mucho de las mujeres porque lo descubre. A veces el hombre está muy quitado de bulla y viene una mujer y le dice, mira, cuidado con eso. Ahí está el diablo. No, pues yo no lo veo, pero ahí está. Entonces Eva se cansó de dar vuelta alrededor del bendito árbol que tiene en el medio. Aquel que huele y se le pegaba. Pero huele igual que los otros. ¿Qué es lo que tiene esta matica que Dios no quiere que la toquemos? Y en eso se junta con la serpiente que también estaba provocando y buscando la parte débil. Y parece que se han coincidido. Eso dice la Biblia. Estoy recitando. Y la serpiente le dice, con que Dios le ha dicho a ustedes que no coman de eso. Mire, ese es el mejor árbol que hay aquí. Eso es lo mejor que Dios hizo. Y entonces ahora le dice que no lo prueben. Él no quiere que ustedes prueben ese árbol, porque ese árbol tiene una cosa especial. El día que ustedes coman de ese árbol, serán igual que él, sabiendo el bien y el mal. Usted sabe que el diablo es padre de mentira, pero él no siempre habla mentira. Él a veces dice, deja caer algunas verdades para convertirla luego en mentira. Porque dijo parte de verdad. Seréis como dioses, mentira, sabiendo el bien y el mal, verdad. Porque sabemos el bien y el mal. A partir de ahí nosotros tenemos una conciencia de lo que es bueno y lo que es malo. Ahora, era mejor no saber, era mejor no tener conciencia que tener conciencia. Porque si no tengo conciencia, no soy culpable. Pero al tener conciencia del bien y el mal, soy culpable de lo que hago. Entonces todos nosotros hemos sido culpables porque tenemos conciencia. Si Eva no comete el error, no hubiéramos desarrollado la conciencia crítica. Por lo tanto, no fuéramos responsables de pecado. Entonces Satanás convenció a Adán y a Eva, o mejor dicho, convenció a Eva, porque no puedo alterar lo que dice la Biblia. Yo quisiera decir que el que cometió el error fue el hombre, pero ¿quién fue que lo cometió? Fue Eva. Y Eva era la representante de las mujeres. Eva era lo mejor, pero fue la que cometió el error. Ella cometió el error, ella, y luego casi obliga a él a que haga lo mismo que ella hizo. Y viene Adán y ella lo enamora también. Oye, hermano, de lo que te está perdiendo. Mira, ese árbol, eso es lo mejor que hay aquí. Cuando tú tomas eso, mira, se te abren los ojos así. Y tú comienzas a ver los colores del color que son. Y enamoró al hombre. Y el hombre siempre se deja llevar de la mujer. Pregúntele a cualquiera para que usted vea. Lo primero que él dice es que no. Pero termina haciendo lo que ella dice. Eso lo vi yo desde mis padres. Desde mis padres me convencí yo que eso es así. Lo primero que hace el hombre es decir que no. Dice que es rebelarse. Pero la mujer sabia, dice Salomón, que tenía mucha experiencia, porque a Salomón tenía 900 mujeres. Conocía todos los tipos de mujeres. Y él decía, mujer sabia edifica su casa. ¿Por qué lo decía?
Porque la mujer sabia, o sea, la mujer tiene una herramienta que Dios le dio. Y la sabia la usa, o la sabe usar. Entonces la mujer sabia edifica su casa. Porque cuando hay que hacer algo, el hombre se rebela. Eso ni muerto lo hago yo. Y ella calladita. Calladita, ella no se rebela contra él. La mujer sabia. Y después esa mujer sabia, cuando se acuesta, le pasa la mano. Aleluya. Lo pone como una gelatina, hermano. Y cuando está como una gelatina, entonces en el oído derecho, en el oído de ella, ella le sopla lo que a ella le da la gana. Y para él, paréceme verlo diciendo que sí. Ay, es que yo no había entendido. Ahora es que está entendiendo, hermano. Entonces Eva tuvo la facilidad de convencer a Adán y hacerlo fallar. Entonces los dos se rebelan porque Adán tenía que pensar que quien le dijo a él que no, no fue Eva, fue Dios. Entonces tú tenías que primero, antes de tú complacer a tu mujer, tú tenías que preguntarle a Dios. O averiguar si está complaciendo a Dios con esa actitud. Pero cayeron los dos en el mismo gancho y se rebelaron contra Dios. Entonces Dios dice, aquí pasaron los años, y dice en Isaías capítulo 1.

Isaías. Pero Dios lo llamó. Ministró durante 40 años en Judá. Durante 40 años y 4 o 5 reyes. Y aquí están los nombres de los reyes. Dice la Biblia que ministró durante los gobiernos de Usías, Jotán, Acaz y Ezequías, reyes de Judá. La Biblia da los nombres de los reyes. Si usted busca la historia, usted encuentra los nombres de esos reyes, la historia de esos reyes en la historia universal, no en la Biblia, sino en cualquier historia. Lo que quiero decir es que eso es real. Ezequías fue real, los reyes fueron reales, pero la gente le gusta creer una parte y otra parte no. Entonces, todo lo que yo estoy diciendo que dice la Biblia en Isaías también fue real. Porque si los 4 o 5 reyes que menciona y el profeta que menciona fueron reales, lo que pasó con ellos, entonces no va a ser real. Tiene que ser real también. Entonces, a ese profeta de clase alta, de clase real, lo llama Dios y lo manda con un mensaje específico a su pueblo de Israel y Judá. Y le dice, visión que recibió acerca de Judá, Jerusalén, durante los reinados de estos reyes. Entonces la esencia del mensaje de este profeta, la esencia de este mensaje está en el versículo 2. Crié hijos y los engrandecí, pero ellos se rebelaron contra mí. Aquí dice 2, 3 o 4 cosas. Cuando dice crié hijos y los engrandecí, está diciendo que los sustentó y los protegió. Cuando usted cría a alguien, es porque usted está protegiendo a esa persona, no solo de peligros externos, lo está protegiendo y lo está alimentando. Lo está proveyendo, lo está atendiendo. Crié hijos. O sea, yo no lo produje y me desaparecí. Me quedé ahí y lo atendí. Crié hijos y los engrandecí. No los solté cuando estaban pequeños, cuando eran inocentes, cuando eran ignorantes. Los eduqué, los corregí, los enseñé, los engrandecí. Antes de darle soltura, los eduqué, los crié y los engrandecí. Segundo, se creyeron autosuficientes. Eso le pasa mucho a la gente. Cuando uno está inválido, impotente, incapaz, acepta la ayuda y el consejo de cualquiera. Pero cuando se cree omnipotente, que resuelve todos los problemas, no le oye consejo a nadie. Entonces Dios crió y engrandeció a Israel, su pueblo. Entonces dice, pero ellos se rebelaron contra mí. Ellos se rebelaron contra mí. ¿Y por qué dice que se rebelaron contra mí? Cuando usted le da una instrucción a sus hijos y usted se va a su trabajo y usted vuelve, y su hijo hizo lo contrario a lo que usted le dijo, sabiendo lo que usted le había dicho, su hijo se rebeló contra usted. Cuando Dios dice que el pueblo se rebeló contra él, es porque primero no hizo lo que él dijo, y segundo hizo lo contrario a lo que él le dijo. O sea, a veces nosotros no entendemos nuestra vida de rebelión porque pensamos que rebelarse contra Dios es salir a echar maldiciones, mala palabra contra Dios, decir que Dios no existe. Eso es parte. Pero cuando usted desobedece lo que usted conoce, cuando usted sabiendo lo que dice la Biblia con respecto a cualquier tema, usted no hace lo que dice la Biblia, usted es rebelde. Cuando usted sabiendo lo que dice la Biblia, usted hace otra cosa, usted es rebelde. Y cuando usted sabiendo lo que dice la Biblia hace lo contrario, usted es más rebelde todavía. A veces son cosas inocuas, a veces son cosas inofensivas, aparentemente.

Pero si Dios dice no hagas tal cosa, por inofensivo que parezca para nosotros, nuestro deber es obedecer, no cuestionar, no averiguar, no investigar, obedecer. Porque a la corta o a la larga nos vamos a dar cuenta que Dios sabe más que nosotros. Yo no sé si alguno de ustedes ha tenido experiencias. Yo he tenido varias experiencias de cosas que yo les he rogado a Dios que me dé o que me haga. Y no me la ha dado. Y yo me he enojado. Y al cabo de los años, 5, 8, 10 años, entonces yo descubro por qué fue de que Dios no me la dio. Me pasan por alguna mente algunas cosas, pero no se lo voy a decir porque no quiero que ustedes se rían. Pero hay casos así que usted dice, usted está enamorado de una joven o de un joven y usted está ayunando, haciendo 40 días para que Dios le dé ese prospecto. ¿Y usted cree que si Dios le concede esa pareja bajo el cielo, usted será el hombre o la mujer más feliz de la tierra? Y Dios no se la da porque Dios lo ama. Al cabo de 15 años, usted se desvaneció, ¿verdad? Se acabó, se fueron. 15 o 20 años pasaron y ustedes no se han visto. Y un día por casualidad se encuentran en un lugar donde hay unos amigos comunes. Mira, ¿tú sabes quién está aquí, fulano? Le dice a la muchacha. Y cuando la muchacha va y ve a fulano, lo encuentra que tiene 450 libras. Ella se queda callada y dice, ya yo sé por qué Dios no me lo dio. Eso es un ejemplo, pero puede haber otro. Puede haber algo en la conducta de esa persona. Puede haber algo que inicialmente era una mujer de su casa, humilde, obediente. Usted la veía una buena muchacha para cualquier hombre. Y usted oraba a Dios. Pero pasaron los años y cuando usted vuelve y la ve, usted la ve de cricajada. Y cuando usted va a decir, no, muchacho, esa mujer se desacató. Esa mujer tiene como cuántos maridos. Esa mujer tiene como 8 hijos de diferentes hombres. Esa mujer es insoportable. Y entonces usted dice, gracias, Señor. De lo que tú me libraste, Padre. Y así hay un sinnúmero de ejemplos. Puede pasar con un hijo. He visto casos de hijos. De gente que ha dado la vida para que Dios le dé un hijo. Se ha sometido a procesos dolorosos y delicados para que Dios le dé un hijo. Y Dios no le da el hijo. Y es tanto lo que insisten que por fin a los 10 o 15 años pasa la embarazada. Tiene el hijo. A los 15 años está el hijo preso. No lo aguante. El muchacho es un demonio lo que tiene. Y dice, Señor, ¿por qué me lo diste? Y yo si fuera Dios le dijera, porque tú me lo pediste. Aleluya. Porque así somos rebeldes, hermanos. Nos oponemos a lo que Dios. Entonces, crié hijos y los engrandecí. Pero ellos se rebelaron contra mí. Y dice el versículo 3. Es una queja. Capítulo 1, versículo 3 de Isaías. Porque el pecado embrutece. Yo no sé si usted sabía eso, pero el pecado embrutece. Usted ve al pecador, al empedernido desobediente de Dios, al que no le importa lo que dice la Biblia, haciendo cosas. Usted dice, pero parece un animal. No, no es un animal. A veces son personas que en otras esferas tienen luces. Y usted lo ve en reuniones dando cátedra de cosas. Pero no hable con la esposa. Porque en la oficina, en la cátedra universitaria, en los salones de alta clase, es una cosa. Pero cuando llega a la casa que se quite ese traje,
La mujer tiene que vivir escondiéndose cuando llega la gente porque la tiene amoratada. Estoy hablando casos que he visto. Gente que son expertos en consejería, pero cuando llegan a su casa la mujer tiene que esconderse. Así es el mundo. Se rebelan. O sea, el pecado embrutece. Por eso Dios cuando nos salva, nos transforma. Y dice el salmista, dame un nuevo corazón que te agrade que te alabe noche y día. Porque lo que Dios hace cuando entregamos nuestra vida a Él es cambiarnos de adentro hacia afuera. El hombre quiere cambiar de afuera hacia adentro. Dios lo hace de adentro hacia afuera. Aleluya. Oh, bendito el nombre de Jesús. Dame un nuevo corazón. Cuando Dios te salva, te transforma, te regenera, te cambia esos sentimientos malignos por sentimientos de paz, de amor, de paciencia. Entonces, el pecado embrutece. Y usted ve gente haciendo cosas que usted se sorprende. Pero ¿cómo es posible que esta persona esté haciendo esto? ¿Usted sabe lo que es un médico? Un médico, nutriólogo, que brega con eso de la digestión, la comida, y que bueno, recuerdo el nombre de eso. Y él aconseja a la gente y le da cátedra de lo que debe comer y a qué hora comérselo, para que tenga una vida de salud. Y a medianoche usted lo encuentra él comiéndose un locrio de cerdo. Y bebiéndose dos Coca-Cola o Pepsi-Cola a las 11 de la noche. Luego se acuesta y usted lo... roncando como un cerdo. Entonces usted dice, pero ¿será loco? No es loco, es bruto. Porque el pecado embrutece. ¿Usted sabe lo que es un hombre salir del trabajo con su dinero en mano? Tiene cuatro hijos en su casa. Tiene una esposa que lo ama y que lo cuida. Que nunca haya fallado. Y ese hombre, en vez de coger para su casa, donde están sus hijos esperándolo, coge para una discoteca. Arranca para una discoteca el viernes en la noche y vuelve a su casa el domingo en la tarde. Hasta con el pantalón roto. Pero cuando usted va, es un catedrático de la universidad privada tal. Es un hombre ejemplar. Pero el pecado embrutece. Cuando usted está en pecado, hace cosas que ni los animales muchas veces. Entonces dice la Biblia, crié hijos y los engrandecí. Pero ellos se rebelaron contra mí. ¿Por qué se rebelaron? Porque se embrutecieron. Perdieron el concepto de gente. Porque cuando una gente se embriaga y se llena el estómago de romo, especialmente de romo malo, aunque todo es malo, no está pensando en su hígado, no está pensando en su salud, no está pensando en su vida, está pensando en el momento. Cuando una persona se da cuatro o cinco pases de droga, ¿en qué está pensando? Cuando un hombre se pega de un túbano, jalando tabaco hacia los pulmones, ¿en qué está pensando? ¿Será el diablo que ha tomado su mente? Crié hijos y ellos se rebelaron contra mí. Se rebelaron contra mí porque han caído en el pecado. Entonces dice, para que vean que son brutos, el buey conoce a su dueño. El buey, ese animal de cuatro patas que para nosotros es bruto, conoce a su dueño y lo distingue entre el grupo. Y el burro, el asno, conoce el pesebre de su señor.
el asno, son los dos animales más brutos que hay. El buey, mire, este es un buey, le dicen la gente. Tú eres más bruto que un buey, o más bruto que un burro. Esos son los dos animales más brutos. Ellos atraviesan la calle. Usted ve que el caballo va y mira primero. El perro, cuando viene un carro que viene, sale corriendo. Pero el burro y el buey cruzan. Entonces Dios compara a Israel y a cualquiera de nosotros que repita el caso. Dios lo compara con burro y con asno. Con burro y con buey. Dice, el buey conoce su dueño. ¿Quién es tu dueño, hermano? ¿Quién es tu dueño? El buey conoce a su dueño y el asno al pesebre de su señor. Pero Israel no entiende. Mi pueblo no tiene conocimiento. En otras palabras, mi pueblo es bruto. Mi pueblo no me conoce. Entonces, hay algo más. Dios avisa sobre el pecado de rebelión, porque cualquiera se puede rebelar. Hay mucha gente en la iglesia rebelado contra Dios, adentro de la iglesia. Es más, me voy más allá, en los púlpitos, en el altar, supuestamente sirviéndole a Dios, pero rebelado, así es, porque están haciendo no lo que Dios lo ha puesto. Cuando usted tiene un ministerio definido y usted no está haciendo lo que usted siente y sabe que Dios quiere que usted haga, porque a usted eso no le gusta, porque a usted le gusta otro ministerio que brilla más y que la gente lo aplaude, y yo cambio mi ministerio, yo soy más bruto que el asno y que el buey, porque no conozco el pesebre de mi Señor. No conozco, ni siquiera conozco a mi dueño. Entonces, Dios avisa sobre el pecado de rebelión. Dice Jeremías, una advertencia para todos nosotros, amigos y hermanos. Dice Jeremías 2:19. O Josué 24:19. Josué 24:19. Entonces Josué le dijo: no podréis servir a Jehová, porque Él es Dios santo y celoso, y no sufrirá vuestras rebeliones. Dice Josué a su pueblo, Israel, porque él lo conocía. Él conocía al cojo sentado y al ciego durmiendo. O sea, él sabía para qué daba su pueblo. Entonces le dice: ustedes no van a poder servir a Dios. Y dice, ¿por qué? Porque Él es Dios santo y es celoso, y no va a sufrir vuestras rebeliones. Es igualito que se lo digan a la iglesia. Ustedes no van a poder servir a Dios. ¿Por qué, pastor? Porque yo sé que ustedes son iracundos, y cuando le ofendan van a explotar. ¿Por qué, pastor? Porque yo sé que hay algunos de ustedes que son débiles con la mentira, y de que se vean apretados van a soltar una mentira para salir del paso. ¿Y por qué no vamos a serle fieles a Dios y nos vamos a rebelar? Dice Josué: porque yo sé que tú eres débil con las mujeres gordas, y de que vea una gordita se te van los ojos, y eso no le gusta a Dios. Entonces Josué está hablando con gente que él conoce. Ustedes no van a poder ser fieles. Ustedes son débiles. Y Dios es celoso, y Dios no va a aguantar vuestras impertinencias. Yo creo que está claro. Está claro, hermano. Es porque nos ama. Dios nos dice la verdad porque nos ama. Entonces dice Jeremías 2:19: tu maldad te castigará y tus rebeldías te condenarán. No soy yo que te voy a condenar. No soy yo que te voy a castigar. Es tu maldad y tu rebeldía que te van a condenar. Sabe pues y ve cuán malo y amargo es haber dejado tú a Jehová tu Dios. Es una amenaza. Eso es una amenaza. Tu maldad te castigará y tu rebeldía te condenarán. Sabe Dios
Sabrá luego lo malo que es haber dejado a Jehová. O sea, cuando te esté pasando lo que te va a pasar, no diga después que fue Dios, porque te lo están avisando. Cuando somos rebeldes a Dios, abrimos la compuerta de la presa y toda el agua viene de golpe y nos lleva. Y después que nos estamos ahogando, entonces clamamos a Dios, pero ya es tarde. Dios te está llamando. Si ha fallado a Dios, Dios te está llamando. Dios te está hablando porque te ama. Pero Dios no te va a condenar. Te van a condenar tus hechos, tu conducta, tu rebeldía, tu maldad, tu desobediencia. Te van a condenar tus hechos. Dios no condena. Dios lo que hace es que aplica la ley. Hay una calificación de la rebelión del profeta Samuel 18:23. Dice así: porque como pecado de adivinación es la rebeldía o la rebelión, y como idolatría la obstinación. Por cuanto tú desechaste la palabra de Jehová, él también te ha desechado. ¿Cuándo fue eso? Eso fue cuando Saúl, rey de Israel, se rebeló contra Dios. Y Dios lo amenazó, lo destituyó. ¿Cómo se rebeló Saúl contra Dios? Hizo lo que no debía hacer. No es que estaba mal lo que había hecho. Lo hizo cuando no lo debía hacer porque no se le había ordenado. En otras palabras, no obedeció lo que Dios tenía establecido. Llega el profeta Samuel y le lee la sentencia. Porque como pecado de adivinación es la rebeldía y tú te has rebelado. Tú has pecado contra Dios. Por cuanto tú desechaste la palabra de Jehová, él también te ha desechado a ti. Mire, hermano, amigo, yo no quisiera verme en el pellejo de alguien que Dios rechace. Lo más grande que hay es la maldición de Dios sobre una vida. Y eso no es porque Dios quiere maldecirnos, es que nosotros abrimos la compuerta y el infierno se destapa y viene contra nosotros. El remedio de todo esto está en Isaías 43:25. Dice el profeta Isaías, hablando con ese pueblo rebelde, con ese pueblo intransigente, con ese pueblo débil, dice Isaías 43:25: Yo soy el que borro tus rebeliones por amor de mí mismo y no me acordaré de tus pecados. Está hablando de un proceso de arrepentimiento, porque así como dice una cosa, también dice la otra. A los que se rebelan contra Dios les irá mal, pero al que busca la misericordia de Dios le irá bien. Entonces Dios se lo dice claro: yo soy el que borro tus pecados por amor de mí mismo y no me acordaré de ellos. El destino de los que se rebelan contra Dios está establecido. El mayor rebelde contra Dios se llamó el diablo y Satanás. Usted ve lo que dice en Apocalipsis 12:7-10. Satanás fue el primero que se rebeló. ¿Y sabe quién será el último que se va a rebelar? Satanás. Está en dos citas bíblicas de Apocalipsis. Apocalipsis 12:7-9. Así dice la palabra de Dios. Después hubo una gran batalla en el cielo. Miguel y sus ángeles luchaban contra el dragón y luchaban el dragón y sus ángeles, pero no prevalecieron, ni se halló lugar para ellos en el cielo. Y fue lanzado fuera el gran dragón, la serpiente antigua, que se llama Diablo y Satanás, el cual engaña al mundo entero, fue arrojado a la tierra y sus ángeles fueron arrojados con él. Eso tiene referencia al primer caso, cuando Satanás fue derribado, como ya leímos en Isaías y en Ezequiel profeta. Y dice 19:19 de Apocalipsis, dice algo más, para que estemos claros. Dice Isaías,
Apocalipsis 19:19. Y vi a la bestia, a los reyes de la tierra y a sus ejércitos, reunidos para guerrear contra el que montaba el caballo y contra su ejército. Y la bestia fue apresada, y con ella el falso profeta que había hecho delante de ella señales con las cuales se engañaba a los que recibieron la marca de la bestia, inteligencia artificial. Y habían adorado su imagen. Estos dos fueron lanzados vivos dentro de un lago de fuego que arde con azufre, y los demás fueron muertos con la espada que salía de la boca del que montaba el caballo, y todas las aves se saciaron de la carne de ellos. En 7:12, en 12:7 de Apocalipsis, y 19:19 está el principio y el fin de Satanás. Eso es lo que le espera a todo el que se rebela contra Dios. Yo creo que lo mejor que podemos hacer nosotros es buscar la paz con Dios. Analizarnos, amigos y creyentes. Tenemos que hacernos un análisis introspectivo, un análisis hacia adentro, hacia lo interno, honesto, serio, honrado. Pedirle perdón a Dios por cada vez que nos hemos rebelado contra Él, y decirle que tenga misericordia de nosotros, porque Él es el único. Dice: yo soy el que borro tus rebeliones por amor de mí mismo. O sea que Dios no te perdona por amor a ti, o porque tú te amas, o porque tú amas. Dios te perdona porque Él se ama a sí mismo. Te perdono por amor de mí mismo. Porque la Biblia dice que Dios es amor. Pero dice un pedacito más: y no me acordaré más de tu pecado. A la gente le da trabajo entender eso. Eso se repite en la Biblia muchísimas veces. Dios no perdona una sola vez. Dios perdona para siempre. Dios perdona tus pecados y no se acordará más de ellos. O sea, no te lo va a sacar en cara. No, lo que pasa es que tú te acuerdas cuando tú 15 años atrás hiciste tal y tal cosa. Lo que Dios limpió, lo que Dios borró, lo que Dios eliminó, no lo vuelvas tú a traer, porque está borrado por la sangre de Jesucristo. Todo aquel que vive resistiendo o rebelándose contra Dios está creando su propio destino, el cual está marcado en la Biblia. Satanás y los que le sigan tienen un lugar preparado donde dice la Biblia que el fuego nunca se apaga y el gusano, el alma, nunca muere. ¿Y cómo va a ser eso? Yo no sé. Eso a mí no me lo pregunte, porque yo sé lo que dice la Biblia. La Biblia dice eternamente, eternamente, que no tiene fin. Eso yo creo. Entonces, ¿qué quiero yo? ¿Qué quiere usted? ¿Qué queremos nosotros? Salvarnos. Resolver nuestro problema con Dios. ¿Cómo hacerlo? Entregándole tu vida, poniéndote en sus manos, pidiéndole perdón y diciéndole: a partir de hoy te suelto el control, para que tú cambie el canal cuando tú quieras, y yo seguiré tus pasos con tu ayuda. Un aplauso al Señor. Muchas gracias te damos. Muchas gracias, Señor. Termina tu obra en los corazones necesitados, y que todo aquel que se ha rebelado contra ti en algún momento lo reconozca y venga y se humille, en el nombre de Jesús. Ahora yo quiero invitar a los amigos que están con nosotros, todos estos amigos que están con nosotros, o los que están a través de los medios escuchando este culto. ¿Entendió a usted? ¿En algún momento de su vida usted cree que se ha rebelado contra Dios? ¿Pidió perdón? ¿Se arrepintió? ¿Se humilló? ¿No? Entonces ahora es su momento. Es bueno que usted ahora haga un análisis y entregue su vida a Cristo. ¿Cómo hacerlo?
le voy a ayudar, vamos a orar, le voy a guiar en oración. Usted va a repetir conmigo esta oración. Vamos a pedirle perdón a Dios y vamos a solicitar su ayuda. Así que todos los amigos que están aquí o que están a través de los medios, le voy a pedir que si quiere ponerse de acuerdo con Dios, ore conmigo. Repite esta oración. Yo no lo voy a perdonar. Vamos a rogarle a Dios que le perdone.

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Shalom Alejem para cada uno de ustedes. Queremos darle la bienvenida a nuestra serie en el libro de Marcos, el principio del Evangelio de Jesucristo, Hijo de Dios. Como se puede leer en su primer versículo, sí, este libro es su palabra para nosotros. Marcos relata acontecimientos de la vida del Mesías de tal manera que revela otras facetas de la verdad infinita de Dios. El relato se desarrolla a un ritmo rápido, amplifica y profundiza los acontecimientos relatados. A menudo sentimos como si estuviéramos allí, caminando con Jesús. Presenta a Yeshua de una manera muy poderosa y al mismo tiempo nos lo revela progresivamente. Pero es precisamente así como descubrimos a nuestro Salvador en nuestro día a día, en un despliegue progresivo y continuo de su persona a medida que caminamos con Él. Este estudio es impartido originalmente en inglés por el líder mesiánico Jack Isaac Gabizón, pastor y maestro de la congregación Beth Ariel en Montreal, Canadá. Creyente judío en Yeshua, con profundo amor y búsqueda en la palabra de Dios desde una perspectiva judía. Ahondemos en la lectura de este libro y que el Espíritu de Dios nos guíe a través de estos estudios. Que la bendición de Yeshua esté con ustedes al escucharlos y Shalom. Marcos, sermón número 37, capítulo 12, versículos 1 al 11. 6 de mayo del 2023. La segunda tentación. Shalom, shalom, y una vez más bienvenidos a la congregación Beth Ariel. Hoy llegamos a una sección muy preciosa de la Biblia. Nos encontramos en estos últimos 4 días del Cordero de Dios, en los que Yeshua es puesto a prueba antes de su muerte y resurrección. Durante estos días tan intensos, las fuerzas del mal intentarán, y cada vez con más intensidad, impedir que Él haga lo que fue profetizado desde el principio, es decir, redimir al hombre de sus pecados. Desde el

desde el momento de su nacimiento con Herodes, quien ordenó matar a todos los bebés menores de 2 años en Belén, y luego los numerosos atentados contra su vida, especialmente después del bautismo. Y consideren el repentino aumento del número de demonios en la tierra de Israel. Fueron enviados para perturbar, para traer caos a todos los lugares a los que Yeshua iba, pero el Mesías prevaleció sobre ellos con su poder y fuerza, y sobre cada intento de impedir que muriera y resucitara por nosotros. Y hoy, a medida que nos acercamos al momento del sacrificio definitivo, son los propios líderes religiosos quienes están intentando por todos los medios posibles de atraparlo para que sea ejecutado antes de la Pascua y antes de que él suba a la Tav, a la cruz. Vendrán con sus mejores argumentos y razones a través de complots bien pensados. Todos ellos, los fariseos, los herodianos, los saduceos, todo tipo de escribas, pero también fracasarán. Y lo más hermoso de esta parte de la Biblia es ver el poder de la gracia en las respuestas de Yeshua, como él da vuelta a la situación y usa gran sabiduría para no humillarlos ni menospreciarlos, pues él dominará completamente el debate, sino para llevarlos de vuelta a la verdad, siempre con la intención de que algunos de ellos puedan llegar a la salvación. Esta sección podría titularse La Segunda Tentación, que culminará en el huerto de Getsemaní, donde Yeshua literalmente sudará sangre de los feroces que serán los ataques. Pero de nuevo, lo que es extraño y muy peculiar es que estos últimos ataques contra la persona del Mesías comenzarán precisamente con las mismas personas que se suponía que debían anunciar, proteger y promover la venida y la unción del Mesías, las autoridades religiosas y también las civiles. Es entonces cuando el propio Yeshua dice, es maravilloso, citando el mismo Halel, que es un segmento de los Salmos que ellos debían usar para dar la bienvenida al Mesías. El Halel termina con estas palabras incomprensibles y a la vez sorprendentes, y es el mismo Yeshua que las pronuncia. Leamos Marcos capítulo 12, versículos 10 y 11. La piedra que desecharon los constructores, esa, en piedra angular se ha convertido. Esto fue hecho de parte del Señor y es maravilloso a nuestros ojos. Es extraño, peculiar, inesperado y, gracias a Dios, es obra del Señor, porque sin Él, sin la disposición de Yeshua a sufrir tal persecución y muerte, no estaríamos aquí hoy alabando su nombre y regocijándonos por el hecho de que muy pronto estaremos con Él y por toda la eternidad. Antes de profundizar en el texto, oremos primero esta antigua oración para bendecir la palabra. Bendito eres tú, Dios nuestro, Señor, Rey del universo, que nos has dado la verdad a través de tu palabra y has plantado vida eterna en medio de nosotros. Bendito seas, Señor, por darnos las Escrituras. Abramos entonces nuestras Biblias en el capítulo 12 de Marcos. El capítulo 12 en muchos libros de la Biblia suele representar un punto de inflexión en la historia de Israel. Ya lo hemos mencionado antes, pero vale la pena repetirlo. Mencionaremos solo algunos casos. En Génesis, la historia de Israel comienza en el capítulo 12 con el llamado de Abraham. En Éxodo, la historia de Israel como nación comienza en el capítulo 12 con la Pascua y un nuevo calendario que conduce al éxodo de Egipto y a la entrada en la tierra de leche y miel. En Josué, después del capítulo 12, vemos el inicio de la toma de posesión y la habitación de Israel en la tierra que Dios le dio. Hasta los evangelios
tanto en

Mateo como en Marcos. El capítulo 12 representa la división marcada del libro que conduce a los últimos momentos del Mesías. Estos son los buenos puntos de referencia en la Biblia que nos ayudan a estar atentos a hitos importantes en las Escrituras. Y es aquí en Marcos capítulo 12 donde comenzamos a leer sobre la parábola de las viñas. Es aquí donde Yeshua resume toda la historia pasada de Israel en solo unas pocas palabras. Una parábola puede revelar u ocultar una verdad, depende de quién la reciba, y esta parábola revela tan claramente una verdad que ha acompañado a Israel desde sus inicios, una verdad tan clara que los líderes entendieron perfectamente de qué hablaba Yeshua. Comencemos con el último versículo para que podamos apreciar el poder de las palabras de esta parábola. Leamos lo que nos dice el versículo 12, que es después de que los líderes escucharon la parábola. Marcos, capítulo 12, versículo 12. Y procuraban prenderle, pero temían a la multitud, porque comprendieron que contra ellos había dicho la parábola, y dejándole se fueron. Comprendieron plenamente el significado de esta parábola, tanto que querían apresarlo aún más, pues ya habían decidido destruirlo hacía tiempo, pero ahora, al llegar al punto culminante, intentaban por todos los medios de prenderle. Pero, ¿qué tan clara era esta parábola para ellos? Veamos qué bien está diseñada, comenzando en Marcos capítulo 12, versículo 1. Esta es la parábola de los labradores malvados. Entonces comenzó a hablarles en parábolas. Un hombre plantó una viña y la cercó con un muro, cavó un estanque debajo del lagar y edificó una torre. La arrendó a labradores y se fue de viaje. De la higuera, que simbolizaba al Israel nacional, con los líderes religiosos a la cabeza, ahora se menciona la vid, que simboliza al Israel espiritual, y ambos árboles nos muestran el triste estado al que algunos han arrastrado a la nación de Israel. Y comienza de manera grandiosa. Con solo escuchar las primeras palabras de este versículo, se dan cuenta de ello. Y ellos debieron haber sabido hacia dónde se dirigía Yeshua con la parábola, porque las primeras palabras son una cita de otra parábola de una viña dada en el libro de Isaías, capítulo 5. A través de esta parábola, Isaías, capítulo 5, predijo la destrucción del templo y de Jerusalén, también a causa de los líderes religiosos. La misma situación que encontramos en Marcos, capítulo 12, el mismo escenario. Tras la parábola, Isaías también habló de 6 ais, muy severos o gritos de juicio, en Isaías, capítulo 5, versículo 8, versículo 11, 18, 20, 21 y 22. 6 veces tenemos párrafos que comienzan con ay de ellos. Tan feroces son las profecías en este capítulo de Isaías capítulo 5, que incluso más tarde, en el siglo XV, un rabino muy conocido, Abarbanel, escribió que Isaías 5 no es una profecía, sino una canción, ya que comienza diciendo que es un clamor. Pero es claramente una profecía tal como la interpretan otros rabinos. Abarbanel intentó desviar la atención, restarle importancia a la profecía, porque estas palabras son severas y condenan duramente a los líderes religiosos. Pero este es el pasaje que Yeshua eligió para comenzar su propia parábola de la viña, y ellos debieron haberlo entendido desde el principio. Isaías capítulo 5 nos ayuda a entender la parábola, pues tanto en Isaías capítulo 5 como en Marcos, la viña es la nación de Israel. Que la viña representa a Israel no solo se ve en Isaías, sino a lo largo de todo el Antiguo Testamento. En el Salmo capítulo 80, versículo 8, leemos que el Señor sacó,
removió una vid de Egipto. Fue Salomón quien se refirió a Israel como su viña personal en Cantar de los Cantares, capítulo 8, versículo 11. Así pues, mientras que la viña es Israel, los ladrones son los líderes religiosos y el dueño de la viña es Dios mismo. Esta parábola representa, pues, una condenación de la religión hecha por el hombre. Ahora veamos cómo se desarrolla la historia. También reconoceremos fácilmente esta historia. Leamos Marcos, capítulo 12, versículos 2 al 5. Al tiempo de la vendimia, envió un siervo a los labradores para recibir de los labradores su parte de los frutos de la viña. Pero ellos, echándole mano, lo golpearon y lo enviaron con las manos vacías. De nuevo les mandó otro siervo, y a él lo hirieron en la cabeza y lo trataron vergonzosamente. Y envió a otro, y a este lo mataron, y así, con otros muchos, golpeando a unos y matando a otros. ¿No es esta, en pocas palabras, la historia de Israel? Los enviados por el Señor son los profetas que, como dice la parábola, fueron golpeados, heridos, tratados con vergüenza e incluso asesinados, tal como lo atestiguan la historia y la tradición judía. Una pregunta recurrente es, ¿cómo es que los líderes religiosos de la época de Yeshua no reconocieron a Jesús de Nazaret como el Mesías? Yo les digo, miren la historia de Israel, lean esta parábola que nos muestra que estas mismas personas que fueron llamadas para dar la bienvenida a los profetas de Dios y al Mesías, en cambio, trabajaron en su contra. Y vemos cómo todo empeora a medida que avanza la historia. En el versículo 3, golpearon al siervo. En el versículo 4, le hieren en la cabeza. Esa es una sola palabra en griego. Intentaron matarlo y lo trataron vergonzosamente. En el versículo 5, cuando veían a otros, los matan. De golpearlos pasaron a matar a estos profetas judíos y se nos dice que hicieron esto a muchos otros. Y ven ustedes aquí la gran paciencia del Señor. Él envía al primero y, de nuevo, en el versículo 4 envía a otro, y de nuevo en el versículo 5 envía a otro más. La historia de Israel da testimonio de que la paciencia y la longanimidad de Dios son asombrosas. Él siempre da un tiempo amplio para arrepentirse. Les dio a los amorreos 400 años para arrepentirse. Por eso el Señor no le entregó la tierra a Abraham de inmediato, sino solo a Moisés 400 años después. Por desgracia, tanto en la época de Yeshua como hoy en día, muchos confunden su paciencia con su aprobación. Se jactan y dicen, miren cuán antigua es nuestra religión. Pero la propia historia de Israel nos dice que si es tan antigua, es porque ha caducado. Si es antigua, es porque Dios nos está dando tiempo para arrepentirnos y volver a Él, tal como se revela en su palabra. Pero esta no es toda la historia. Después de enviar a su último siervo, en lugar de venganza e ira, el Señor envía a su mejor. Vean a quién envía en Marcos capítulo 12, versículo 6. Todavía le quedaba uno, un hijo amado, y les envió a este último diciendo, respetarán a mi hijo. Esta es la gran noticia. Dios envió a su hijo para salvar a la nación de Israel y al mundo. Esta es también la historia de Israel. Observen cómo lo llama. Un hijo amado. Esta es la tercera vez que se le llama amado, hijo amado, en Marcos. En el bautismo, en Marcos capítulo 1, versículo 11. En la transfiguración,
en Marcos capítulo 9, versículo 7. Y aquí, para que no haya duda de su identidad, el mismo Yeshua lo dice. Y consideren esta palabra amado, agapetos en griego, que es rica en significado. En primer lugar, la palabra proviene de la palabra agape, que es el nivel más alto de amor y el amor que Dios tiene por nosotros. Y en el griego secular, esta palabra no solo se usaba para describir a alguien muy especial, sino también a alguien único, un individuo singular.

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1: Cuando un hombre enfrenta la prueba del dinero, sea que no tenga dinero o que tenga en abundancia, sea en hambruna o en banquete, una vez que supere esas pruebas, será coronado.
2: Me temo que algunos de quienes me están escuchando ahora mismo no pasarán la prueba. Sí, es cierto, las cosas parecen ir muy bien para usted ahora, pero súbitamente puede haber un desastre financiero y usted lo pierde todo, hasta su salud al mismo tiempo. Y se desespera y se desanima y se enoja con Dios y deja de ir a la iglesia. He visto suceder esto tantas y tantas veces. Cuando la adversidad llega, muchos fracasan la prueba, pero otros fracasan la prueba cuando les llega la prosperidad. Algunos de ustedes que ahora son pobres llegarán a tener riquezas, tal vez una herencia inesperada o una inversión que creyó totalmente perdida hace años. Le envía un impresionante cheque con los intereses ganados por esa inversión. Y cuando le llega la prosperidad, algo va a suceder con usted. Se olvidará de Dios. Empezará a confiar, a depender más y más en esa prosperidad.
1: Muchos a quienes les llega la prosperidad en forma súbita, también súbitamente cambian. Se vuelven personas diferentes. Esto no sucede con todos, pero sí con muchos. Bienvenidos sea El Amor que Vale. Nuestros agradecimientos por sintonizarnos en este día. En la voz del pastor Lenín de Llanón, el doctor Adrián Rogers nos trae la segunda parte de su mensaje, Un hombre y sus finanzas.
2: Haré un corto resumen de lo que estudiamos en el programa anterior, teniendo como base bíblica los versos del 9 al 12 de la epístola de Santiago, capítulo 1. Estamos hablando de algo muy real y pertinente en todas las épocas, el hombre y su dinero. En los versículos mencionados, Santiago usa tres palabras importantes: exaltación, humillación y coronación, y ya vimos el significado de cada una de ellas. Dije además que si usted es un hermano pobre, tiene que ver su pobreza bajo la perspectiva apropiada, porque en el Señor Jesucristo usted será exaltado sin que importe cuán pobre sea. Si usted es un hermano rico, y más rico que todos los ricos del mundo juntos, pero no tiene a Jesucristo, usted es más pobre que todos los pobres del mundo juntos. Como cristiano, usted va desde los harapos hasta el terciopelo y desde un mísero rincón a majestuosas mansiones, porque somos herederos de Dios y coherederos con el Señor Jesucristo, quien es el dueño no solo de nuestro planeta Tierra, sino de los millones de galaxias que Él creó con el poder de su palabra. A veces es muy difícil para un rico el humillarse. Mire lo que Jesús dijo en Marcos 10:24. «Cuán difícilmente entrarán en el reino de los cielos los que confían en las riquezas. Más fácil es pasar un camello por el ojo de una aguja que entrar un rico en el reino de Dios». ¿De qué está hablando Jesús? Bueno, les puedo asegurar que no está hablando de agujas para coser. Verá, en la Biblia, en las murallas de Jerusalén, así como en otras ciudades, había pequeñas puertas, tal vez de 1.5 metros de altura y entre 60 y 90 centímetros de anchura, para evitar que la gente entrara a la ciudad con sus caballos o camellos. No solo porque esos animales ensuciaban la ciudad, sino también por los accidentes que causaban, ya que las calles de esas ciudades eran completamente estrechas. Un hombre podía pasar por esa puerta, pero los animales no. Esas pequeñas puertas eran conocidas como ojo de aguja. Jesús dijo, «Más fácil es pasar un camello por el ojo de una aguja que entrar un rico en el reino de los cielos». Un hombre tenía que bajarse del camello, quitar todo lo que el camello llevaba encima, y si lograba que el camello se arrodillara y se impulsara gateando tal vez, y solo tal vez, el camello lograba pasar por ese ojo de aguja. Segundo, una nueva perspectiva. Billy Sunday, el evangelista tipo Billy Graham de su tiempo, solía decir que si alguno pudiera llevarse su dinero, en el lugar a donde iban seguramente se les derritiría debido al intenso calor. Y Santiago es muy práctico y a veces bastante rudo. Dice que si usted es un creyente pobre, debe regocijarse porque en Jesucristo es coheredero de todas las cosas. Si es un creyente rico, regocíjese en el hecho de que es su nueva posición y su nueva perspectiva en Cristo, y porque entiende que sus riquezas materiales son transitorias. O sea, ya no tiene su mirada puesta en lo que puede pesar, o medir, o tocar, o depositar en el banco. ¿Sabe cuán rico es usted? Es realmente fácil saberlo. Sume todas las cosas que el dinero no puede comprar y que la muerte no le puede arrebatar. Haga esa sencilla operación matemática y sabrá cuán rico es usted. Tercero, tiene una nueva prosperidad. Santiago dice que usted es rico no por el dinero que tiene en el banco, sino porque tiene a Cristo en su corazón, porque tiene hermanos y hermanas en la fe. Eso también es prosperidad. Y descubre, como el hermano pobre, que es espiritualmente multimillonario en Jesucristo. La Biblia dice que Dios creó al pobre y al rico. A los ojos de Dios, el pobre y el rico están en el mismo nivel. La extraordinaria verdad es que en Cristo somos uno. No seremos ni jefesotes ni jefecitos en el reino de los cielos. Y Santiago sabiamente está hablando de la prueba de las cosas materiales al hablar de la exaltación de los pobres y de la humillación de los ricos. Pero también habla de la coronación del hombre puro. Miremos el verso 12. Bienaventurado el varón que soporta la tentación, porque cuando haya resistido la prueba, recibirá la corona de la vida que Dios ha prometido a los que le aman. ¿Quiénes van a ser coronados? Los de corazón puro. Job dijo que después de las pruebas, él fue como oro refinado. Las pruebas permitidas por Dios son para purificarnos y para mantenernos firmes. Cuando un hombre enfrenta la prueba del dinero, sea que no tenga dinero o que tenga en abundancia, sea en hambruna o en banquete, cuando supere esas pruebas será coronado. Me temo que algunos de quienes me están escuchando ahora mismo no pasarán la prueba. Sí, es cierto. Las cosas parecen ir muy bien para usted ahora, pero súbitamente puede haber un desastre financiero y usted lo pierde todo, hasta su salud al mismo tiempo. Y lógicamente se desespera y se desanima y se enoja con Dios y deja de ir a la iglesia. He visto suceder esto tantas y tantas veces. Cuando la adversidad llega, muchos fracasan la prueba. Pero otros fracasan la prueba cuando les llega la prosperidad. Algunos de ustedes que ahora son pobres llegarán a tener riquezas. Tal vez una herencia inesperada o una inversión que creyó totalmente perdida hace años. De pronto le envían un impresionante cheque por los intereses ganados por esa inversión. Y cuando le llega la prosperidad, algo va a suceder con usted. Se olvidará de Dios. Empezará a confiar, a depender más y más en esa prosperidad. Permítame repetir lo que dije antes. Algunos pueden manejar muy bien casi cualquier situación, menos la prosperidad. Muchos a quienes les llega la prosperidad en forma súbita también súbitamente cambian. Se vuelven personas diferentes. Esto no sucede con todos, pero sí con muchos. Algunos pasarán muy bien la prueba tanto de la pobreza como de la prosperidad. Y la pasarán porque cuando enfrenten la prueba y la tentación, se encuentran firmemente anclados en Jesucristo. Y la corona de vida que les será dada demostrará lo que realmente hay dentro de usted. Notemos algunas cosas acerca de la coronación de un hombre purificado. Primero, los requisitos. En el verso 12, Santiago dice, bienaventurado el varón que soporta la tentación. Eso significa el hombre que permanece firme. Recuerde que la tribulación produce paciencia, y paciencia significa la habilidad de tener aguante. No siempre el plan de Dios es que usted vaya por la vida sin ser probado de alguna manera. Usted necesita ser probado. Y el requisito es que sepa soportar. No sea una persona de pensamiento inestable. Decide en su mente ahora mismo que cuando llegue la prueba, usted va a permanecer firme. Un pequeñito tenía un viejo caballo que era más una molestia que una ayuda. Un hombre burlándose del caballo le dijo al niño, «Hijo, ¿es ese un caballo de carreras?» «No, señor, no lo es». «Entonces, ¿es tal vez un caballo para el arado?» «No, señor, no lo es». «Ah, ya sé. ¿Es un caballo de circo que sabe algunos trucos?» «No, señor, no lo es». «Entonces, hijo, ¿qué clase de caballo es?» «Señor, mi caballo es un caballo que se para firme». ¿Sabe algo? Dios no está interesado en si usted es como un caballo de carrera o no. Creo que a Dios le interesa más saber que usted es como un caballo que se para firme. Puede usted soportar la tentación. Puede usted pasar la prueba que le llegará más tarde o más temprano. Pues de eso, precisamente, es de lo que está hablando el apóstol Santiago. Segundo, la recompensa. Bienaventurado el varón que soporta la tentación, porque cuando haya resistido la prueba, recibirá la corona de vida. En la actualidad parece que estuviéramos desesperados por ganar coronas corruptibles, en vez de anhelar la incorruptible corona de la vida. Quiero que note que aquí Santiago no está hablando de la salvación, porque la salvación es un regalo de Dios. Usted tiene salvación cuando recibe al Señor Jesucristo en su corazón. Santiago está hablando de la corona de laurel que se pondrá en la cabeza de aquel que haya sido fiel. Cuando llegue al cielo, yo no quiero ningún trofeo. Quiero escuchar a mi Señor Jesucristo decir, «Bien, buen siervo y fiel, en lo poco has sido fiel, en lo mucho te pondré». Pero el requisito es soportar la tentación para poder recibir la corona de la vida. Tercero, los recursos. ¿Cuáles son los recursos para vivir esta clase de vida? ¿Cómo un hombre puede vivir esa vida, ya sea en un mísero cuarto o en una fabulosa mansión? ¿Cómo se puede vivir esa clase de vida cuando se está presionado por los conceptos materialistas de todo lo que nos rodea? ¿Qué clase de recurso está disponible? Bien, leamos nuevamente el verso 12. Bienaventurado el varón que soporta la tentación, porque cuando haya resistido la prueba, recibirá la corona de vida que Dios ha prometido a los que le aman. El recurso para vivir esa clase de vida es el amar a Dios. Verá, la razón por la que la gente ama el mundo más de lo que debiera amarlo es porque no aman al Señor como deberían amarlo. En 1 Juan 2:15 leemos, «No améis al mundo, ni las cosas que están en el mundo. Si alguno ama al mundo, el amor del Padre no está en él». Escúcheme, la razón por la que amamos al mundo es porque el amor del Padre no está en nosotros. ¿Usted está manejando su carrito? De pronto, en el panel de instrumentos se enciende una luz roja que indica que el motor necesita aceite. ¿Qué es lo que usted hace en ese caso? ¿Saca un martillo y rompe esa luz para eliminar el problema? De ninguna manera. Aunque hay que reconocer que muchos, enojados con la lucecita roja, eso es lo que harán. La luz roja le está informando que falta aceite en el motor. Así que usted, en vez de romper la luz, se detiene lo más pronto posible en una estación de servicio y pone el aceite que su carro necesita. Cuando la luz roja se enciende en el panel de instrumentos, hay que llevar el carro donde su mecánico de confianza. El amor al mundo es como esa lucecita roja que le muestra que no hay aceite espiritual en su motor. Usted no ama a Dios. Y el amor al mundo es solo la luz de advertencia que le dice que el amor del Padre no está en usted. Y usted no está aquí para estar batallando constantemente contra el mundo y rompiendo cuanta luz de advertencia aparezca en el panel de su vida espiritual. Usted está aquí para tener el amor de Dios en usted. Y cuando un hombre ama al Señor, no tiene que estar amarrado a las cosas del mundo. Así que el recurso para vivir esa clase de vida es el tener el amor de Dios en su corazón. Solo entonces usted podrá conocer la victoria que solo Jesús puede dar. Hace algún tiempo atrás, en una de las cruzadas evangelísticas del Dr. Billy Graham, tuve el privilegio de conocer a George Beverly Shea, extraordinario cantante de himnos cristianos. Cuando él tenía 27 años de edad, trabajó como secretario en una compañía de seguros. En ese entonces, los hermanos Murray eran famosos en el mundo de la música. Y George Beverly Shea audicionó con ellos, buscando la oportunidad de ser parte de ese grupo. Supo que si era aceptado, ganaría más del doble de lo que ganaba como secretario en la compañía de seguros, y además sería conocido nacionalmente. Hizo la audición. A los hermanos Murray les gustó su voz, y le dieron una partitura para que se la aprendiera y que le llamarían al siguiente día. Pero en esa canción que debía aprendérsela, había una frase que no le gustó a George Beverly Shea: al infierno con licor. Y este hombre joven cristiano le dijo al Señor: Dios, a lo mejor estás probándome. No creo que este sea el camino más adecuado para servirte. Al día siguiente, cuando le llamaron para felicitarle y decirle que ya era parte del grupo de los hermanos Murray, George Beverly Shea les dijo: muchas gracias por este honor, pero no puedo aceptar este trabajo. Yo iré personalmente para agradecer a los hermanos Murray. Una aparente inofensiva frase, al infierno con licor, fue la prueba de la vida para George Beverly Shea. Él determinó en su mente que permanecería firme en sus convicciones cristianas, 100%. Seguramente muchos de ustedes se burlan de un comportamiento así, pero yo doy gracias a Dios por hombres como George Beverly Shea, que tienen su conciencia bien sintonizada a la voluntad de Dios y la cumplen. Muchas pruebas llegan a su vida día tras día, tras día, tras día. Pero usted busca soluciones fáciles, comprometedoras, y por eso fracasa en esas pruebas, y no tendrá la corona de la vida que Dios ha prometido a los que le aman. Algunos de ustedes serán probados por medio de la pobreza. Otros serán probados por medio de la prosperidad. Oro a Dios para que usted pase esas pruebas y pueda cantar un himno de victoria espiritual. Si usted desea que el amor del Padre sea una realidad en su vida, debe recibir al Señor Jesucristo como su Salvador personal. Usted puede hacer esa decisión ahora mismo. Venga delante de Dios, arrepiéntase de sus pecados, deposite su fe y confianza en el trabajo redentor de Cristo, quien pagó con su propia vida el precio de la culpa de sus pecados en la cruz del Calvario. No los pecados de él, porque él nunca los tuvo, sino sus pecados, amigo oyente. Recíbale en su corazón como Señor y Salvador, y pídale que le ayude a ser un instrumento útil y de bendición en sus manos, y de gracias por todo esto en el nombre del Señor Jesús.

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Dios de la creación. Si descubriéramos la obra de una inteligencia tan superior a la nuestra que no pudiéramos entenderla, ni siquiera la reconoceríamos por lo que es. Si nos enfrentaran con la obra de tal inteligencia, ¿qué pensaríamos? Imagínese el bosquimano africano examinando una simple calculadora. Todo lo que vería sería una caja plana sin ningún propósito aparente. Si la abriera, todo lo que encontraría es una aparente conglomeración sin propósito de alambres. Él inclusive podría decidir que el objeto es algo natural, tal vez algo que creció en un árbol, en vez del diseño y trabajo cuidadoso de otro humano. Cuando nos enfrentamos con la inteligencia de Dios en la creación, a menudo es fácil para nosotros, como los bosquimanos, ver las cosas que no entendemos como algo que simplemente sucede. En realidad, esto es de lo que se trata el debate de los orígenes, pero nada solo sucede. Mientras que la pata de una hormiga parece ser algo simple, algo natural para nosotros, los soviéticos aprendieron que no es así. Su vehículo lunar, el Lunokhod, fue diseñado para caminar sobre la luna con patas articuladas como las de la hormiga. El diseño del vehículo inspiró un nuevo respeto entre los científicos soviéticos por la pata de una simple hormiga, ya que fue difícil para diseñar y tomó muchos años para producirla. En Romanos 1, Dios dice que su poder y majestad están evidentes en lo que Él ha creado en la creación.

Que Dios le bendiga, hermano. Muy buenos días a todos los que están ahí en sintonía, los que se toman su tiempo para sintonizar Radio Cristiana El Gran Yo Soy. Este es su programa Sembrando la Semilla. Bendiciones a todo el pueblo del Señor. La gloria de Dios está sobre nuestras vidas cada día. A Él sea toda honra, toda alabanza, toda adoración. Le damos gracias a nuestro Dios porque Él cada momento nos ayuda y nos da las fuerzas para seguir adelante. Él es quien fortalece nuestras vidas.

Que Dios le bendiga, hermano. Muy buenos días. Bendiciones a todo el pueblo del Señor. Le damos gracias a Dios por un día más de vida. Gracias a nuestro Dios porque Él está ahí con nosotros en todo momento, fortaleciendo nuestras vidas, dándonos las bendiciones cada mañana, porque cada mañana son nuevas sus bendiciones. Le damos toda gloria, toda honra, toda alabanza y adoración al Dios de los cielos. Este es su programa Sembrando la Semilla, trayendo palabra hacia la vida de cada uno de ustedes. Palabra de Dios, donde escudriñamos algunos capítulos y le damos toda la honra siempre a nuestro Dios, porque Él es el que da la sabiduría, el conocimiento, Él es el que provee en cada uno de nosotros la capacidad de comprender su palabra, pero sobre todo, hermano, de aplicarla a nuestras vidas. Eso es lo más importante, que aquel conocimiento que el Señor nos está concediendo y nos está dando sea para purificar nuestros corazones, para llenar nuestras vidas y cambiar nuestros pensamientos, que cada día nuestros pensamientos sean renovados a través de la palabra, cambiando nuestros propios deseos, llenando nuestra vida de lo que Dios quiere, para que nosotros podamos obrar cada día conforme a su voluntad. Estamos en el libro de Josué, en su capítulo 4, un libro bastante interesante, cómo Dios levanta a un líder que ha sido fiel, que se ha mantenido firme y ahora lo está usando para su gloria. Vamos ahí al libro de Josué en su capítulo 4. Si usted ya tiene su Biblia, hermano, acompáñeme. Vamos a hacer la lectura del día de hoy y toda la gloria y la honra sea siempre para nuestro Dios. Así que la palabra de Dios se lee en el nombre del Padre, del Hijo y del Espíritu Santo. Cuando toda la gente hubo acabado de pasar el Jordán, Jehová habló a Josué diciendo: Tomad del pueblo 12 hombres, uno de cada tribu, y mandadles diciendo: Tomad de aquí en medio del Jordán, del lugar donde están firmes los pies de los sacerdotes, 12 piedras, las cuales pasaréis con vosotros, y levantadlas en el lugar donde habéis de pasar la noche. Entonces Josué llamó a los 12 hombres a los cuales él había designado de entre los hijos de Israel, uno de cada tribu. Y les dijo Josué: Pasad delante del arca de Jehová vuestro Dios a la mitad del Jordán, y cada uno de vosotros tome una piedra sobre su hombro, conforme al número de las tribus de los hijos de Israel, para que esto sea señal entre vosotros y cuando vuestros hijos preguntaren a sus padres mañana diciendo: ¿Qué significan estas piedras? Les responderéis que las aguas del Jordán fueron divididas delante del arca del pacto de Jehová. Cuando ella pasó el Jordán, las aguas del Jordán se dividieron y estas piedras servirán de monumento conmemorativo a los hijos de Israel para siempre. Y los hijos de Israel lo hicieron así como Josué les mandó. Tomaron 12 piedras de en medio del Jordán, como Jehová lo había dicho a Josué, conforme al número de las tribus de los hijos de Israel, y las pasaron al lugar donde acamparon y las levantaron allí. Josué también levantó 12 piedras en medio del Jordán, en el lugar donde estuvieron los pies de los sacerdotes que llevaban el arca del pacto, y han estado allí hasta hoy. Y los sacerdotes que llevaban el arca se pararon en medio del Jordán hasta que se hizo todo lo que Jehová había mandado a Josué que dijese al pueblo, conforme a todas las cosas que Moisés había mandado a Josué, y el pueblo se dio prisa y pasó. Y cuando todo el pueblo acabó de pasar, también pasó el arca de Jehová y los sacerdotes en presencia del pueblo. También los hijos de Rubén y los hijos de Gad y la media tribu de Manasés pasaron armados delante de los hijos de Israel, según Moisés les había dicho. Como 40,000 hombres armados, listos para la guerra, pasaron hacia la llanura de Jericó delante de Jehová. En aquel día, engrandeció a Josué, en aquel día Jehová engrandeció a Josué a los ojos de todo Israel, y le temieron como habían temido a Moisés todos los días de su vida. Luego Jehová habló a Josué diciendo: Manda a los sacerdotes que llevan el arca del testimonio que suban del Jordán. Y Josué mandó a los sacerdotes diciendo: Subid del Jordán. Y aconteció que cuando los sacerdotes que llevaban el arca del pacto de Jehová subieron de en medio del Jordán, y las plantas de los pies de los sacerdotes estuvieron en lugar seco, las aguas del Jordán se volvieron a su lugar, corriendo como antes sobre todos sus bordes. Y el pueblo subió del Jordán el día
10 del mes primero y acamparon en Gilgal, al lado oriental de Jericó. Y Josué erigió en Gilgal las 12 piedras que había traído del Jordán. Y habló a los hijos de Israel diciendo: Cuando mañana preguntaren vuestros hijos a sus padres y dijeren, ¿qué significan estas piedras? Declararéis a vuestros hijos diciendo, Israel pasó en seco por este Jordán, porque Jehová vuestro Dios secó las aguas del Jordán delante de vosotros, hasta que habíais pasado a la manera que Jehová vuestro Dios lo había hecho en el Mar Rojo, el cual secó delante de nosotros hasta que pasamos. Para que todos los pueblos de la tierra conozcan que la mano de Jehová es poderosa, para que temáis a Jehová vuestro Dios todos los días. Josué capítulo 5. Cuando todos los reyes de los amorreos que estaban al otro lado del Jordán al occidente y todos los reyes de los cananeos que estaban cerca del mar oyeron cómo Jehová había secado las aguas del Jordán delante de los hijos de Israel hasta que hubieran pasado, desfalleció su corazón. Y no hubo más aliento en ellos delante de los hijos de Israel. En aquel tiempo Jehová dijo a Josué, hazte cuchillos afilados y vuelve a circuncidar la segunda vez a los hijos de Israel. Y Josué se hizo cuchillos afilados y circuncidó a los hijos de Israel en el collado de Aralot. Esta es la causa por la cual Josué los circuncidó. Todo el pueblo que había salido de Egipto, los varones, todos los hombres de guerra habían muerto en el desierto, por el camino después que salieron de Egipto. Pues todos los del pueblo que habían salido estaban circuncidados, mas todo el pueblo que había nacido en el desierto por el camino, después de que hubieron salido de Egipto, no estaba circuncidado. Porque los hijos de Israel anduvieron por el desierto 40 años hasta que todos los hombres de guerra que habían salido de Egipto fueron consumidos, por cuanto no obedecieron a la voz de Jehová, por lo cual Jehová les juró que no les dejaría ver la tierra de la cual Jehová había jurado a sus padres que nos la daría. Tierra que fluye leche y miel. A los hijos de ellos que él había hecho suceder en su lugar, Josué los circuncidó, pues eran circuncisos porque no habían sido circuncidados por el camino. Y cuando acabaron de circuncidar a toda la gente, se quedaron en el mismo lugar en el campamento hasta que sanaron. Y Jehová dijo a Josué, hoy he quitado de vosotros el oprobio de Egipto, por lo cual el nombre de aquel lugar fue llamado Gilgal hasta hoy. Y los hijos de Israel acamparon en Gilgal y celebraron la Pascua a los 14 días del mes por la tarde en los llanos de Jericó. Al otro día de la Pascua comieron del fruto de la tierra, los panes sin levadura y en el mismo día espigas nuevas tostadas. Y el maná cesó el día siguiente. Desde que comenzaron a comer del fruto de la tierra, los hijos de Israel nunca más tuvieron maná, sino que comieron de los frutos de la tierra de Canaán aquel año. Estando Josué cerca de Jericó, alzó sus ojos y vio un varón que estaba delante de él, el cual tenía una espada desenvainada en su mano. Y Josué, yendo hacia él, le dijo, ¿eres de los nuestros o de nuestros enemigos? Él respondió, no más como príncipe del ejército de Jehová he venido ahora. Entonces Josué, postrándose sobre su rostro en tierra, le adoró y le dijo, ¿qué dice mi señor a su siervo? Y el príncipe del ejército de Jehová respondió a Josué, quita el calzado de tus pies porque el lugar donde estás es santo. Y Josué así lo hizo. Josué capítulo 6. Ahora Jericó estaba cerrada, bien cerrada, a causa de los hijos de Israel, nadie entraba ni salía. Mas Jehová dijo a Josué, mira, yo he entregado en tu mano a Jericó y a su rey, con sus varones de guerra. Rodearéis pues la ciudad, todos los hombres de guerra yendo alrededor de la ciudad una vez, y esto haréis durante 6 días. Y 7 sacerdotes llevarán 7 bocinas de cuernos de carnero delante del arca. Y al séptimo día daréis 7 vueltas a la ciudad, y los sacerdotes tocarán las bocinas. Y cuando toquen prolongadamente el cuerno de carnero,
Así que oigáis el sonido de la bocina, todo el pueblo gritará a gran voz, y el muro de la ciudad caerá. Entonces subirá el pueblo, cada uno derecho hacia adelante. Llamando, pues, Josué, hijo de Nun, a los sacerdotes, les dijo: llevar el arca del pacto, y siete sacerdotes lleven bocinas de cuerno de carnero delante del arca de Jehová. Y dijo al pueblo: pasar y rodear la ciudad, y los que están armados pasarán delante del arca de Jehová. Y así que Josué hubo hablado al pueblo, los siete sacerdotes, llevando las siete bocinas de cuerno de carnero, pasaron delante del arca de Jehová y tocaron las bocinas, y el arca del pacto de Jehová los seguía. Y los hombres armados iban delante de los sacerdotes que tocaban las bocinas, y la retaguardia iba tras el arca mientras las bocinas sonaban continuamente. Y Josué mandó al pueblo diciendo: vosotros no gritaréis, ni se oirá vuestra voz, ni saldrá palabra de vuestra boca, hasta el día que yo os diga. Gritar, entonces gritaréis. Así que él hizo que el arca de Jehová diera una vuelta alrededor de la ciudad, y volvieron luego al campamento, y allí pasaron la noche. Y Josué se levantó de mañana, y los sacerdotes tomaron el arca de Jehová. Y los siete sacerdotes, llevando las siete bocinas de cuerno de carnero, fueron delante del arca de Jehová, andando siempre y tocando las bocinas, y los hombres armados iban delante de ellos, y la retaguardia iba tras el arca de Jehová, mientras las bocinas tocaban continuamente. Así dieron otra vuelta a la ciudad el segundo día y volvieron al campamento, y de esta manera hicieron durante 6 días. Al séptimo día se levantaron al despuntar el alba y dieron vuelta a la ciudad de la misma manera 7 veces. Solamente este día dieron vuelta alrededor de ella 7 veces. Y cuando los sacerdotes tocaron las bocinas la séptima vez, Josué dijo al pueblo: gritad, porque Jehová os ha entregado la ciudad. Y será la ciudad anatema a Jehová con todas las cosas que están en ella. Solamente Rahab, la ramera, vivirá con todos los que estén en casa con ella, por cuanto escondió a los mensajeros que enviamos. Pero vosotros guardaos del anatema, ni toquéis ni toméis alguna cosa del anatema, no sea que hagáis anatema el campamento de Israel y lo turbéis. Mas toda la plata y el oro y los utensilios de bronce y de hierro serán consagrados a Jehová y entren en el tesoro de Jehová. Entonces el pueblo gritó y los sacerdotes tocaron las bocinas, y aconteció que cuando el pueblo hubo oído el sonido de la bocina, gritó con gran vocerío, y el muro se derrumbó. El pueblo subió luego a la ciudad, cada uno derecho hacia adelante, y la tomaron. Y destruyeron a filo de espada todo lo que en la ciudad había, hombres y mujeres, jóvenes y viejos, hasta los bueyes, las ovejas y los asnos. Mas Josué dijo a los dos hombres que habían reconocido la tierra: entrad en casa de la mujer ramera, y haced salir de ella de ahí a la mujer y a todo lo que fuere suyo, como lo jurasteis. Y los espías entraron y sacaron a Rahab, a su padre, a su madre, a sus hermanos y todo lo que era suyo. Y también sacaron a toda su parentela y los pusieron fuera del campamento de Israel. Y consumieron con fuego la ciudad y todo lo que en ella había. Solamente pusieron en el tesoro de la casa de Jehová la plata y el oro y los utensilios de bronce y de hierro. Mas Josué salvó la vida de Rahab, la ramera, y la casa de su padre y a todo lo que ella tenía, y habitó ella entre los israelitas hasta hoy, por cuanto escondió a los mensajeros que Josué había enviado a reconocer a Jericó. En aquel tiempo hizo Josué un juramento diciendo: maldito delante de Jehová el hombre que se levantare y reedificare esta ciudad de Jericó. Sobre su primogénito eche los cimientos de ella, y sobre su hijo menor asiente sus puertas. Estaba pues Jehová con Josué, y su nombre se divulgó por toda la tierra. Palabra de Dios, le damos gracias a Dios, hermanos, porque Dios siempre tiene misericordia de cada uno. Él le dio la victoria al pueblo de Israel. Vemos aquí cómo primero daremos una pequeña explicación de lo que es el Josué capítulo 4. Dios le ordena a Josué que tome, que pase el Jordán y que vayan los sacerdotes al frente y que tome 12 piedras del medio del río donde se detuvieron los sacerdotes con el arca del pacto para armar un monumento en Gilgal y servirle como recordatorio visual, no solamente a través de las palabras, sino que de forma visual para las futuras generaciones de que Dios secó las aguas del Jordán para su pueblo. Les dice que cuando los hijos pregunten, cuando las nuevas generaciones pregunten qué significan esas piedras, que les cuenten lo que Dios hizo, las maravillas que Dios hizo, para que recuerden los milagros que Dios les concedió y la fidelidad de Dios en cada uno de ellos.
cómo Dios los guardó, cómo Dios los fortaleció y eso sirva para ejemplo de las nuevas generaciones, para fortalecer esa fe en ellos y que ellos sigan creyendo todo lo que nosotros, hermano, damos testimonio a nuestros hijos, les sirve a ellos para que ellos crezcan y para que ellos maduren. De ahí en el número 5 está la circuncisión. Una nueva generación de israelitas que ha nacido en el desierto no había sido circuncidada y Josué les pide que cumplan con ese rito porque simboliza, el Señor les dice que va a ser el corte del pasado, de todo lo que habían dejado en Egipto y iba a ser algo nuevo, iba a renovar el pacto con ellos. El pueblo celebra la Pascua en aquella tierra prometida por primera vez y dice que deja de caer el maná, que era la provisión que Dios les había venido dando por todos estos años en el desierto. A pesar del castigo, no los desamparó. Dios nos pasa por pruebas, por situaciones difíciles, permite a veces que pasemos situaciones difíciles por nuestra desobediencia, por tomar a la ligera la palabra de Dios, pero nunca nos suelta de su mano. Ese es el amor que Dios tiene con nosotros. Y de ahí al final dice que Josué se encuentra con un personaje misterioso que iba con la espada desenvainada y le pregunta si es de ellos o de los enemigos y él le dice que él viene de parte de Jehová y le da la orden que quite el zapato de sus pies. Aquí vemos y recordamos que lo mismo pasó con Moisés. Dios le dice que quite el zapato de los zapatos de sus pies porque el lugar que está pisando es un lugar santo. Y fíjese que yo leía que en la antigüedad los esclavos y los sirvientes caminaban siempre descalzo, mientras los hombres libres o los guerreros o los de buena posición usaban calzado. Y al quitarse las sandalias, el hombre reconoce que ante Dios no tiene rangos, no tiene títulos, no representa a nadie. Y voluntariamente se humilla ante Dios y reconoce que Él es su Señor, que Él es en quien gobierna su vida. El que mandaba, el que tenía el poder, era el que usaba zapatos, más el esclavo andaba siempre descalzo. Así que nos damos cuenta aquí que cuando el Señor le ordena que se quite los zapatos de sus pies y ellos obedecen, ellos reconocen que se están humillando ante su Señor, que Él es el que gobierna. Dice que para el Medio Oriente en la antigüedad simbolizaba los zapatos el poder de llevarnos a lugares donde obtenemos victoria, donde tenemos riquezas, que nuestros pies nos dirigen y los zapatos son los que guardan nuestros pies para mantenerse seguros. Cuando se quitaban los zapatos, para ellos significaba que ya no podían tomar sus propias decisiones a dónde andaban. Entonces, cuando ellos se quitan los zapatos, ellos reconocen que el que gobernará su vida de ahora en adelante sería Dios, que Dios sería el dueño de sus propias vidas. Recordemos nosotros que el Señor les dice, el lugar que pisas es santo. Porque cuando nosotros venimos, usted sabe que en los zapatos usted se trae todo. Se trae la tierra, los zapatos. Mire, muchas veces han encontrado delincuentes por lo que hay en sus zapatos. Porque en ellos está el lodo, la tierra donde estuvieron. Está ahí, es como el recuerdo del pasado. El Señor le dice que se quiten los zapatos porque el pasado, el mundo, las cosas que nosotros traemos, que venimos acarreando en nuestras vidas, deben de quedar fuera porque Él es santo. Y ese es el lugar santo donde Dios quiere que nosotros pongamos nuestros pies y al descalzarnos simboliza que nosotros nos humillamos ante Dios y reconocemos que Él es nuestro Dios. En el 6, Dios da la orden que empiecen a marchar una vez al día yendo los sacerdotes con el arca al frente y también las trompetas. Yo me ponía a pensar mientras yo lo estaba leyendo a... ¿Cómo eso haría sentir, hermano, a Jericó, a los hombres de Jericó, a las personas que vivían dentro de los muros? ¿Posible se burlaran o posible llegara el temor en ellos? Yo pienso que es una forma de demostrarles a ellos que algo va a pasar y esa inquietud de verlos marchar todos los días, una vez al día, en la mañana se levantaban y empezaban a marchar, a tocar la trompeta. Yo pienso que eso empezaba a ocasionar en ellos como un temor en sus corazones. De una manera el Señor les estaba diciendo que Él tomaría el control, pero ellos obedecieron, hermano, posible se burlaban, les tiraban cosas desde el muro, no lo sé, pero a pesar de eso el pueblo fue obediente.
y los muros de Jericó caen desplomados por la fe, porque ellos le creyeron a Dios en lo que para muchos podría haber sido una locura. Ellos le creyeron, sabían quién era Dios y obedecieron. Obedecieron absolutamente a todo lo que el Señor les dio como orden. No tuvieron victoria por la fuerza militar humana, tuvieron victoria porque obedecieron a Dios y Dios les dio la victoria. Eso es lo que nosotros hacemos, hermano. Cuando nosotros obedecemos, Dios da la victoria. Cuando nosotros peleamos obedeciendo a Dios, obedeciendo su palabra, poniendo atención a lo que Él quiere que nosotros hagamos, Dios va a dar la victoria. Y entre ellas, la única persona que se salvó fue Rahab. Ya dimos una explicación de quién era ella, cómo a través de ella el Señor levantó una descendencia que fue la descendencia para el Mesías, dando a entender claramente que la profecía era que ya no solamente los judíos se salvarían, sino que a través de la fe de aquellos que no eran judíos, muchos serían alcanzados. Muchos fuera de lo que era el pueblo escogido, tendríamos la oportunidad de salvación, y eso nos incluye a nosotros. Le damos gracias a Dios por eso, porque esta mujer fue obediente y el pueblo de Dios fue fiel. Aquella cosa que le habían prometido, la cumplieron. Así que eso es lo que Dios hace en la vida de cada uno de nosotros. Cuando obedecemos al Señor, sabemos que Dios en su misericordia está ahí, siempre atento, oyendo nuestras necesidades y atendiendo a cada uno de nosotros. Le damos gracias a nuestro Dios, hermano. Que Dios le bendiga poderosamente. Recuerde que tenemos cultos aquí en la casa del Señor los días martes y los días jueves. Hay un tiempo precioso, hermano, en el que usted puede acercarse al Señor. Tenemos un culto de oración y tenemos un culto de aprendizaje. El día sábado a 7:30, culto de adoración. Domingo a las 10, escuela dominical. Y a las 6 de la tarde, un culto glorioso el día domingo para empezar el primer día de la semana bendecido. Ahí aparece la dirección. Si usted necesita congregarse, busca un lugar, hermano, está cordialmente invitado. Le damos gracias a Dios por todo este tiempo. Que Dios fortalezca su vida, que Dios bendiga y guarde su camino, que Él haga resplandecer su rostro sobre usted, que tenga de usted misericordia, que el Señor le guarde y ponga paz en la vida de usted y de su familia. Recuerde andar con cuidado, hermano. El día de hoy va a ser un día un poquito complicado. Sabemos que tenemos una visita especial. Ya usted sabe quién es. Así que, hermano, guárdese, proteja su vida, que el Señor esté con usted. Ore, ore, hermano, no salga sin orar. Dele la gloria al Señor, dele las gracias por un día más de vida, pero sobre todo que Él guarde su salida, que guarde su entrada, porque el Señor lo promete a través de su palabra. Que Dios le bendiga. Feliz día.

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Hermanos, que el Señor les bendiga. Muy buenas tardes. Este es un día muy especial, hermano. El día de hoy vamos a tener un tiempo de alabanza, un tiempo de adoración, un tiempo de exaltación a nuestro Dios. Así que yo le invito a que usted ahí desde su casa disponga su corazón, disponga a su familia, disponga este tiempo para dedicárselo solo al Señor. Yo le voy a invitar a que hagamos una oración en esta tarde y le digamos al Señor: Padre, en el nombre de Jesús nos acercamos delante de ti, mi Dios, dándote la gloria y la honra por lo que tú nos permites hacer, Señor, para ti, dándote la gloria porque tú nos das el privilegio de servirte por medio de la alabanza, Señor. Hoy queremos que tu Espíritu Santo se manifieste en cada hogar, en cada familia. Hoy queremos que tu presencia, Señor, fluya, Padre, con libertad en los hogares. Hoy, Padre amado, te rogamos, Señor, que tú te manifiestes. Queremos agradarte. Dígale al Señor, queremos agradarte a través de esta alabanza, a través de esta adoración, a través de este sacrificio de labios que confiesan tu nombre, Señor. Te damos muchas gracias, Padre amado, en el nombre de Jesús. Amén. Ahí en su casita, dele usted un fuerte aplauso al Señor. Dígale: bienvenido eres, Espíritu Santo. Bienvenido eres a mi hogar, bienvenido eres.

Bendito sea tu nombre. Hermoso eres tú. Oh, bendito Señor. Hoy, Señor, queremos dedicarte este tiempo. Yo le voy a invitar, hermano, a que usted ahí donde usted esté, no permita que nada lo distraiga, porque algo quiere hacer el Señor en este momento en su hogar. Algo quiere hacer el Señor ahí. Solo está esperando corazones dispuestos. Acércate al Señor con el espíritu correcto.

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Entienda esto, que el reino de la tiniebla, su propósito es atacar al reino de Dios para que este no avance, para que este no crezca, para que este no salve los perdidos. El reino de la

0: matrimonio vuelvan a la estabilidad emocional. Alaba la gloria de Dios para sacar a los adictos, para sacar a las prostitutas. Haremos todo lo posible para ayudarlos.
1: Efesios capítulo 6, versículo 12. Gloria a Dios. Ahí está la palabra que Dios me ha dado para bendecir tu vida, para guiar tu vida hacia su propósito, hacia su voluntad. Por favor, cuando usted lo encuentre, dígame con gozo. Y luego voy a leer 2 de Corintios capítulo 10 verso 4. Esas dos citas. Leemos en el nombre de nuestro Dios, Padre, Hijo y Espíritu Santo. Amén. Escuche lo que dice la palabra de Dios. Porque no tenemos lucha contra sangre y carne, sino contra ¿qué? Contra principados, contra potestades, contra los gobernadores de las tinieblas de este siglo, contra huestes espirituales de maldad en las regiones celestes. 2 de Corintios 10:4. Porque las almas de nuestra milicia, ¿qué? No son carnales, sino poderosas. Diga poderosas. ¿Poderosa en quién? En Dios, para la destrucción de fortalezas. Alguien selle eso con un amén. Y levante la mano y dele gracias a Dios. Padre, gracias. Espíritu Santo, te rogamos, te imploramos que mientras hablamos tu palabra nos dé la gracia, nos dé la sabiduría, el conocimiento para instruir, para enseñar, para corregir, para bendecir a tu pueblo. En el nombre de Jesús, sana al enfermo, liberta al que está atado y salva al que está perdido. En el nombre de Jesús decimos amén. Póngase cómodo y dele un fuerte aplauso al Rey de Reyes. Más fuerte, hermano, más fuerte. Si puede dar gloria a Dios ahí, hágalo. Si le sale un aleluya, dígalo también.
2: Aleluya.
1: Si puede decir gloria a Dios, dígalo también. Y a su nombre. Y a su nombre. Gloria a Dios. Escucha el tema que el Señor ha puesto en mi corazón para ministrar esta palabra. Guerra entre la luz y las tinieblas. Diga conmigo, guerra entre la luz y las tinieblas. Esa es la gran realidad que estamos viviendo ahora. Y quiero concientizar al pueblo de Dios. Quiero que usted esté consciente de esto, que estamos en una guerra espiritual. Amén. Y cada día millones de ángeles salen de la presencia del Señor para trabajar a favor del reino de los cielos. Millones de ángeles son distribuidos por toda la tierra para ayudar a los escogidos, a las almas atadas, perdidas, y aquellos que están buscando el rostro del Señor. ¿Alguien puede dar un gloria a Dios por eso? Dale un aplauso a Dios por los ángeles que están trabajando a favor de la iglesia. Pero más fuerte, dáselo al Señor por ello. Aleluya. Esto me enseña que no estamos solos. ¿Cuántos creen eso? Dígalo. Dígalo, no estamos solos. Dígalo de nuevo, no estamos solos. Algunos piensan que están solos, pero no estamos solos. Tenemos varios ejemplos de la Biblia donde nos demuestran que los hombres y mujeres de Dios no están solos. Amén. En una ocasión, Eliseo, estando con su siervo en una casa, dice que los sirios se dieron cuenta de que el hombre de Dios estaba allí y los rodearon. Los rodearon con la intención de apresarlo, de esclavizarlo y posiblemente hasta de quitarle la vida. El rey dijo: tráiganmelo vivo o muerto, porque ese hombre está en contra de nosotros, en contra de nuestro reino. Y el rey dio una orden: tráiganlo. Así que un gran ejército salió en busca de Eliseo. Oiga lo atemorizado que estaba el reino de la tiniebla, que para buscar a un hombre, a un solo hombre de Dios, enviaron a un ejército. Eso me enseña a mí que los hombres de Dios son peligrosos para el reino de las tinieblas. Gracias, gracias por ese. Sí, ellos entienden que con uno o dos no basta. Mandaron un ejército a buscar a Eliseo. Y la Biblia narra que los sirios los rodearon. Y el primero que se dio cuenta fue el siervo de Eliseo. Y dijo: ¡Ay! ¡Ay! Posiblemente empezó a temblar. Porque él sabía que eran enemigos. Y él sabía que eran sirios, enemigos de Israel. Y le dijo: ¡Ay, mi señor! Estamos rodeados. ¡Hay problema! El enemigo no ha acercado. No tenemos por dónde escapar. Hay un ejército allá afuera. Y Eliseo tranquilo, bebiéndose una taza de chocolate en la mañana. Alaba la gloria de Dios. Alguien alaba a Dios, porque el que está con Dios está tranquilo. Aunque estemos rodeados, estamos tranquilos. Aunque el diablo esté detrás de nosotros, estamos tranquilos. Aunque el diablo esté buscando nuestra alma, diga: estamos tranquilos. Porque más poderoso es el que está con nosotros. Vamos, ayúdame a predicar. Que el que está contra nosotros. Yo me imagino a Eliseo diciendo: cálmate, cálmate. No te vayas a hacer pipí ahí ahora.
2: Uy.
1: Diga: cálmate. Tranquilo. Porque los hombres de Dios así es que estamos, calmados y tranquilos. Aunque el enemigo no esté rodeando, aunque el enemigo no esté persiguiendo, está aquí. Jehová es mi pastor, alaba la gloria del Señor. Y los pastores defienden sus ovejas, defienden su rebaño. Y el que te toca a ti se está metiendo directamente con Dios. Alguien alabe a Dios. Dije que el que te toca a ti, el que te persigue a ti, se está metiendo con Dios. Si no, pregúnteselo a Saulo, que Jesús le salió al encuentro y le dijo: Saulo, Saulo, ¿por qué me estás persiguiendo? ¿Quién eres, Señor? Yo soy Jesús, a quien lo que se persigue. Aplaude a Dios, que siento poder hoy. Aplaude a Dios. Yo me imagino a Saulo diciendo: espérate, espérate, yo no estoy persiguiendo a Jesús, yo estoy persiguiendo a los que están creyendo en él. Y Jesús le dice: el problema es que el que persigue a uno que me sirve a mí, me está persiguiendo a mí. Y el que me ataca a uno de mis hijos, me está atacando a mí. Y el que está persiguiendo a uno de mis hijos, me está persiguiendo a mí, Saulo. Así que para que aprenda que ellos no están solos, te tumbo de la cabalgadura, lo tumbó. Así va a ser el Señor con alguno que lo va a tumbar. Gracias por ese grupo que dijo amén. Así va a ser Dios con algún orgulloso, altivo y prepotente, que lo va a tumbar del caballo. Lo va a tumbar para que vean que el poder y la gloria es de Dios.
2: Predícalo otra vez.
1: Si tú me animas, yo sigo predicando. Y Jesús no solo lo tumbó del caballo, sino que lo dejó ciego también. Y ahora el que estaba persiguiendo está asustado y tirado en el suelo y haciendo preguntas suaves: ¿quién eres, Señor? Yo soy Jesús. ¿Y qué quieres que haga? Así es que yo te quiero. ¿Qué quieres, Señor? ¿En qué te soy útil? Entra a Damasco y allí se te dirá lo que debe hacer. Porque se te acabó el estar persiguiendo a los creyentes. Se te acabó el estar golpeando a los cristianos. Alaba a Dios. Te metiste con la roca equivocada. Te metiste con la roca equivocada. Chocaste con la piedra eterna, Saulo. Y ya no serás Saulo. Te vas a convertir en Pablo.
0: Mi alma te alaba, siento la presencia de Dios. ¿Dónde están los que sienten a Dios aquí hoy?
1: No te amedrente. No te ponga nervioso. Mira cómo yo resuelvo esto. Y voy a empezar contigo. Jehová, ábrele los ojos a este para que no se vaya a orinar. Sí, porque el miedo hace que la gente se orine y que se desmaye. Y Eliseo dijo: ábrele los ojos a este para que vea que no estamos solos. Y a la oración de Eliseo, ahí mismo Jehová le abrió los ojos. Y dice Eliseo: vuelve y mira. ¡Ay! Llegó otro ejército. No, ese estaba ahí. Era que tú no lo estabas viendo.
2: Tú no lo veías. My God.
1: Ese estaba ahí, te estoy hablando. Yes. Ese nunca se ha ido. Ese está ahí. Fue que tú no lo viste, papá. Tú no lo viste, pero estaba ahí. Y el siervo de Eliseo dijo: bueno, veo otro ejército ahora. Y este se ve que son terribles. Porque veo carro de fuego. Alabado sea Dios. Veo gente montado a caballo. Alábala.
2: Aleluya.
1: Yo no sabía que el cielo tenía caballo y que tenía carro de fuego. Ay, mi alma te alaba. ¿Dónde están los que alaban a Dios? En el cielo hay caballo y hay carro de fuego y hay alma de guerra también. Y Eliseo dijo: para que tú veas que son más los que están con nosotros que los que están con ellos. Así que Eliseo tenía paz y tranquilidad en medio de una guerra. Y hizo una segunda oración: Jehová, hiérelo con ceguera a todos. Y desde que abrió la boca hizo Jehová, pa, todo el mundo ciego. El teniente, el capitán, el general. ¿Dónde está Eliseo?
2: No lo ve.
1: ¿Alguien lo ve? ¿Quién lo ve? Dice Eliseo: ¿qué ustedes buscan? Estamos buscando al profeta Eliseo. Vengan, síganme que yo lo guío.
2: Ven.
1: Y dice la Biblia que Eliseo lo guió al rey de Israel. Y cuando lo estaban cercando a ellos ahora, todo el ejército de Israel, dijo Jehová: vuelve y ábrele los ojos. Pa, abierto. Ahora están ellos rodeados. Ahorita ellos rodeaban, ahora están ellos rodeados. Alaba la gloria de Dios. Se cambió el papel. Alaba la gloria de Dios. Se cambió de posición. Alaba la gloria de Dios. El que estaba persiguiendo están ahora perseguidos. Los que querían matar ahora están subyugados. Y el rey de Israel dijo: matémoslo a todos. Y Eliseo dijo: no, no lo mates. ¿Matarías tú a alguien que Dios te entregó sin tú tirar una flecha, sin tú tirar nada, una lanza? Dale pan, dale comida. Wow, esto parece de loco. Eliseo le está diciendo: alimenta al enemigo. No lo mate, dale pan, dale comida, aliméntalo y devuélvelo a su tierra. Que jamás van a volver por aquí. ¿Dónde están los que alaban a Dios por lo que está pasando? Ese es el Dios que usted y yo tenemos. Aplaude a Dios fuerte. Aplaude a Dios fuerte. Oiga, la Biblia dice que jamás volvieron los sirios por ahí. Yo me imagino cuando llegaron con el informe, que el rey le dijo: dígame. Y Eliseo dijo: bueno, bueno, mi rey, siéntese. Dejemos a esa gente tranquila. No se meta con ese hombre. Oiga, nosotros vimos un ejército más poderoso que el de nosotros. Esa gente tiene carro de fuego, gente de a caballo, guerreros grandes, gigantes. Alaba la gloria de Dios. No se meta con ese pueblo. Alguien alaba a Dios. Diga al diablo, no te meta conmigo. Así que usted y yo no estamos solos. Declare eso, no estamos solos. Dígalo creyendo, no estamos solos. Millones de ángeles están trabajando a favor de nosotros. Y según la necesidad, Dios los envía. Yo no sé cuánto usted tiene asignado, pero Dios hace muchos años me dijo, te asigné dos ángeles que caminarán contigo. Sin pagar un chele, guardaespaldas, Dios mío, alaba la gloria. Usted sabe lo que cuesta eso ahora. Alaba la gloria de Dios. Gente que vive asustado con tres y cuatro guardaespaldas y hay que pagarle. Y yo no estoy pagando ni un centavo. ¿Quién más? ¿Quién más? ¿Quién más? Yes, usted y yo no estamos pagando ni un chele. Ay, mi alma te alaba. Y ay del que nos toca, ay del que nos persiga. Alaba a Dios.
2: Cuidado.
1: Los hijos de Dios no estamos solos. Por más difícil que usted vea la situación, nunca use armas carnales, armas físicas para pelear contra el enemigo. Aprendí de Jesús que nunca usó espada, nunca usó armas físicas. Y cuando lo fueron a apresar, usted se sabe la historia, que Pedro saca una espada y le corta la oreja a uno. Y Jesús le dice, ¿qué has hecho, Pedro? Guárdala. Guarda tu espada, porque el que espada hiere, espada muere. Y le dijo a Pedro, ¿acaso tú no sabes que si yo abro mi boca y hablo, mi Padre me envía 12 legiones de ángeles ahora mismo? Si yo abro la boca, ahora mismo vienen a la tierra 12 legiones de ángeles que me defenderían.
2: Yes.
1: Abre la boca y alaba a Dios, por favor. Hermano, ¿usted cree que estamos solos en esta batalla? ¿Usted cree que estamos solos?
2: Rodeado.
1: Dile al que está a tu lado, tú no estás solo. Vamos, díselo, díselo confiado. Dile, tú no estás solo. No estamos solos. Y Jesús le dijo, Pedro, esta batalla no es con arma física. Así no es que se pelea, Pedro. Guarda tu espada. Eso me enseña a mí, hermano, que cuando el enemigo viene a buscarte, no saque cuchillo. No te arremangue la camisa. Sí, porque hay algunos que no se le puede punchar mucho, que de una vez se le sale el viejo hombre.
2: Uy. Predícalo.
1: Sí, sí, hay algunos que dicen, mira, yo me convertí, pero no me punche, que todavía el viejo hombre está vivo. Alaba a Dios. No me punche, que todavía la vieja mujer se me sale. Alaba a Dios. ¿Dónde están los que alaban a Dios? No. No, papá, no. El Señor no quiere que tú uses alma física. Esto es una guerra espiritual. Diga conmigo, guerra espiritual. Dígalo de nuevo, guerra espiritual. ¿Qué es eso, pastor? Que no podemos usar alma física. Si usamos alma física, el enemigo se nos va a reír en la cara. Si usted saca un cuchillo, un puñal, y le dice al diablo, atrévete, o a los demonios, atrévete a entrar aquí, se te van a reír en la cara. Si sí, se te van a reír. Porque eso a ellos no le hace ni coquilla. Alaba a Dios. Las armas de nuestra milicia no son carnales, sino que son poderosas en Dios.
2: Yes.
1: Para la destrucción de fortaleza. Lo que el diablo respeta es un hombre que tiene la espada del Espíritu en la boca. Mi alma te alaba. Yes. Que tiene la palabra de Dios en la boca. Habrá alguien que tenga la palabra. Que cada vez que el enemigo te ataca, tú sacas la espada de la palabra y lo frena, lo detiene, lo ataca. Alguien alabe a Dios. Alaba a Dios. Por eso vengo a concientizarte. Cada creyente debe de estar consciente de esto para que no te descuide, para que no te distraiga, para que no te duermas. Estamos en una guerra espiritual donde cada día millones de demonios salen por la tierra a querer destruir personas. ¿Está aquí? ¿Me está entendiendo? A querer atar vida, oprimir vidas, hacerle la vida difícil a la gente. El diablo, aprendí que el diablo y los demonios no tienen misericordia de nadie. Por eso yo tampoco voy a tener misericordia de ellos. Donde quiera que lo vea, para afuera.
2: Yes, yes, yes, yes, yes, yes.
1: Donde quiera que te encuentre, para afuera.
2: Fuera.
1: A alguien diga para afuera. Donde quiera que te halle, para afuera.
2: Para afuera.
1: Alaba a Dios. Entienda esto, que el reino de la tiniebla, su propósito es atacar al reino de Dios para que este no avance, para que este no crezca, para que este no salve los perdidos. El reino de las tinieblas está usando todos los medios necesarios para lograr sus objetivos. Así mismo estamos nosotros. Vamos a usar todos los medios necesarios para lograr que el reino de Dios avance, para lograr que el reino de Dios crezca, para lograr que las almas se salven, para lograr que el enfermo se sane, para lograr que la sea liberado, para lograr que matrimonios vuelvan a la estabilidad emocional. Alaba la gloria de Dios para sacar a los adictos, para sacar las prostitutas, para sacar los homosexuales. Haremos todo lo posible para ayudarlos. Alguien diga amén, grite amén, amén. Estamos en guerra. Hubieron algunos medio serios ahí. Diga, estamos en guerra. Y cuando un país, una nación está en guerra, ¿cómo están? Primero, preparado. Segundo, en alerta. Vigilando. Vigilando, a ver por dónde va a venir. Preparado para que si atacan, ellos contraatacar. Alaba la gloria del Señor. Cuando un país está en guerra, está preparado, está listo para defender su territorio. Entonces, lo que vengo es a concientizarte que si estamos en guerra, tú no puedes estar distraído, ni puedes estar durmiendo. Bueno, hay muchos cristianos durmiendo. Yo espero que no sea usted, pero hay muchos que están roncando. Y hay unos que tienen el sueño tan pesado que tú lo llamas y no despiertan. Fulano, fulano, fulano. ¿Usted ha escuchado? ¿Usted ha visto alguna vez gente así que tú le dices, pero yo te tumbé la puerta anoche, yo no oí nada, muchacho, te llamé por atrás, te llamé por los lados, te llamé por delante, te tiré piedra en la ventana, tú?
2: Lázaro.
1: Diga conmigo, despiértate tú que duermes. Vamos, ayúdame a predicar. Di, despiértate tú que duermes. Eso le dijo Pablo a algunos creyentes. Le escribió: despiértate tú que duermes. Levántate de entre los muertos y te alumbrará Cristo. Pero Pablo, ¿a quién es que tú le estás escribiendo? A algunos creyentes. Pero se supone que eso tú tienes que estar diciéndoselo a los inconversos, sí, pero es que el problema es que algunos se durmieron en la iglesia.
2: Predícalo.
1: Tópale al que está al lado, dile, ¿cómo está? ¿Está despierto o está dormido? Respóndale ahora, respóndale.
2: Cuidado.
0: Y si es posible, ábrale los ojos y dile: mira que estoy despierto. Ábrale los ojos y dile: mírame que estoy despierto. Ay, mi alma te alaba. Dile: mírame que estoy despierto.
2: Cuidado.
0: ¿Dónde están los que están despiertos aquí hoy?
2: Yes.
0: Varón, el que está dormido, hoy vengo a despertarlo en la...
2: Talita Kumi.
0: Te voy a despertar hoy. Si está dormido, voy a sacudirte, papá.
2: Talita Kumi.
0: Dile al que está a tu lado: despierta.
2: Despierta.
0: Dios mío, siento la presencia de Dios.
2: Lázaro.
0: Alguien alabe a Dios. Alguien alabe a Dios.
2: Sherramay. Levántate.
0: Mire, Pablo dijo: despiértate tú que duermes. Levántate de entre los muertos y te alumbrará Cristo. Dios mío. Escribiéndole eso a la iglesia. No fue al inconverso. Fue a la iglesia que le envió esa carta. Despiértate. Porque así hay gente dormida. Están dormidos. Por eso no están orando. No están ayunando.
2: Cuidado.
0: Algunos ni se están congregando. Se han vuelto cristianos cibernéticos.
2: Cuidado.
0: Ay,
2: predícalo.
0: Ay, Dios. Ay,
2: predícalo.
0: Dios.
2: No le bajes.
0: No, por ahí no, Jehová.
2: Sí, sí, sí.
0: Sí.
2: Sí.
0: Dios mío. Atiéndeme. En estos días me llama un pastor y me dice: voy a formar una iglesia virtual. Yo dije: ¿cómo? Sí, donde voy a dar los cultos virtuales y la gente se va a congregar virtual. Yo me quedé así. Y me lo estaba diciendo en serio. Y me dice: ya estoy enviando la invitación a la gente para que se congreguen. Y cuando vamos a empezar el culto, yo le mando las invitaciones, las notificaciones. ¡Pah! El culto va a comenzar. Yo dije: pero que el Señor reprenda al diablo. Yo me imagino a Pablo reprendiendo esa iglesia en este tiempo. Dios mío. Sí, porque hay algunos que ya no se congregan. Están en su casa acostados con una almohada atrás. Déjame ver el culto.
2: Se fue el internet.
0: Wow, y gozándose desde allí, desde la cama. Predique, pastor. Mire, yo no le estoy predicando a usted. Yo le estoy predicando a los que están perdidos. No a los.
2: Wow.
0: No a los que
2: están. Predica.
0: Vengo a sacudirte hoy.
2: Yes.
0: Míreme que estoy en serio. No me estoy riendo ahora. Yo no pastoreo ovejas virtuales. Si usted quiere, congréguese en otro lado. Yo soy de los pastores que quiero oler a ovejas. Y quiero que las ovejas huelan a pastor.
2: Yes.
0: Yo no puedo abrazarte a través de las redes.
2: Yes.
0: Yo no puedo pastorearte a través de las redes. Yo tengo que verte. Te estoy hablando a ti que estás viendo el culto. No la apague. No cambie, no cambie.
2: No
0: te hablé a ti te hablé.
2: Cuidado.
0: Siento a Dios, alaba a Dios ahora. Te hablé a ti que estás viendo el culto. Escúchame, el Neto Cueva no pastorea virtualmente. Por eso cuando me falta una oveja le digo: ¿qué pasó?
2: Yes,
0: ¿por qué
2: yes.
0: no te estoy viendo?
2: Sí, sí.
0: ¿Por qué no viniste? Pastor, y si usted no pastorea virtualmente, ¿por qué usted está transmitiendo?
2: Yes. Revela, revela.
0: Porque hay inconverso ahí.
2: Las almas.
0: Hay almas ahí. Hay atados ahí.
2: Yes, yes.
1: Hay enfermos ahí.
2: Yes, yes,
1: hay
2: yes,
1: oprimidos
2: yes,
1: ahí.
2: Yes, yes, yes, predícalo.
1: Hay gente que necesita una palabra ahí conectado. Que eso no tienen iglesia. Que eso todavía no tienen pastores. Necesitan ayuda. Pero si usted tiene su pastor y si usted tiene su iglesia, ¿qué hace usted quedado en la casa?
2: Dios mío, adórale.
1: Usted o se alinea o se cambia de pastor. Sí, sí, sí. Usted o se alinea o se cambia de pastor. Pero Pastor Cueva, baje.
2: No, no, no. No apaguen el wifi. Fluye, fluye.
1: Bájele al mensaje. ¿Te quieres ir tú también? ¿Tú te quieres ir también? ¿Te quieres ir? Allá no. Arriba, ¿te quieres ir tú también?
2: No, no, no. Pedro no se va.
1: Dime que te firmo la carta. ¿Qué es lo que dice la Biblia? ¿Qué es lo que dice? En la carta a los hebreos. No dejen de congregarse como algunos tienen por costumbre. Mira cuán bueno y cuán delicioso es habitar los hermanos que juntos. ¿Cómo estamos hoy aquí?
2: Yes.
1: Juntos y en armonía. Porque allí envía Jehová bendición
2: y vida eterna.
1: Y vida eterna. Alguien alabe a Dios, por favor.
2: Aleluya.
1: Alguien puede dar gloria a Dios.
2: Gloria.
1: ¿Cómo yo acepto que usted me vea a través de las redes? Bueno, si usted está enfermo. Ay, pastor, mire, estoy por una situación de salud. Ahora mismo no estoy bien físicamente. Está bien, ve el culto a través de las redes. Un problema de salud. Un problema de que usted tuvo que ir a Estados Unidos por unos días. Claro, ve el culto. De repente se le presentó una emergencia, tuvo que hacer una diligencia al interior. Pidió permiso a su pastor, pero se conectó allá. Claro, vea el culto.
2: Yes, yes, yes.
1: Pero oiga, hermanos que tienen vehículo, están sanos. No tienen ninguna situación de salud. Están bien, tienen tiempo. Sí, pero tienen tiempo para ir a trabajar, tienen tiempo para ir a la universidad.
2: No.

0: para arreglarse el pelo. Alaba la gloria de Dios. Hay gente, hay otro que tienen tiempo para ir al gimnasio 2 horas. Ya le dan a pecho, ya le dan a espalda. Y para Dios.
1: Dios mío.
0: Y para Dios, ¿dónde está el tiempo? ¿Dónde está el tiempo de Dios?
1: Sigue predicando.
0: Sí, voy a seguir predicando. Sí, voy a seguir predicando.
1: Predícalo.
0: Porque explíqueme, pastor, ¿y usted está en contra del gimnasio? No, vaya. Cuide el cuerpo, pero más que el cuerpo, cuide el alma.
1: Yes.
0: Porque hay gente que en el

0: Ayer mismo hay un creyente que agarra, y es de estos creyentes emocionales, desde que me vio, pastor, y me agarró y me levantó en el aire y dijo, wow, pues usted no pesa, usted peso pluma. Digo, equivócate,
1: cuidado.
0: Equivócate, tú me estás levantando fácil, pero cuando el diablo me ve, él sabe que soy peso pesado.
1: Yes, yes, yes, yes, yes. Woo, Dios mío, no inventes.
0: Él sabe que estoy armado y soy peligroso. Que aquí no estamos jugando al evangélico. Aquí no estamos jugando al evangelio.
1: Cuidado.
0: Wow. Y a ese creyente que me levantó le dije, bájame suave. Sí, porque hay gente que se equivoca conmigo. Sí, me levantó tan fácil, imagínese. Y me movió y me movía. Me decía, wow, pero usted no pesa. Mira, mira, mira. Y ahí mismo le mandé un mensaje al reino de la tiniebla. Dije, equivócate, diablo.
1: No inventes conmigo.
0: En el mundo espiritual yo no sé cuánto que tengo de brazo.
1: Dios mío.

0: sentidos espirituales activados.
1: Yes.
0: Y estoy consciente que las armas que Dios me ha dado no son carnales, sino que son poderosas en Dios para la destrucción de fortaleza. Yo estoy como David, que cuando se levanta un gigante le digo: tú vienes contra mí con espada, lanza y

espada y jabalina. Alaba a Dios. El apóstol Pablo escribió: no tenemos lucha contra sangre y carne, dándole a entender a la iglesia que nuestro enemigo no es humano, no posee sangre y carne, son espíritu de demonios enviado a hacernos la guerra. Y su propósito es debilitar nuestra fe, atacar nuestra confianza en Dios, hasta que abandonemos el camino. Creo que se equivocó con nosotros. ¿Quién más diga conmigo se equivocó? Ah, dígalo, dígalo, se equivocó conmigo, no. Con mi casa no, con mi matrimonio no, con mis hijos no, con mi familia no, con mi esposa no, con mi iglesia no, con mi nación no. Alguien diga no. Y Pablo escribió a la iglesia: porque no tenemos lucha contra sangre y carne, sino contra principado, contra potestades, contra los gobernadores de las tinieblas de este siglo, contra huestes espirituales de maldad. Estos son nuestros enemigos. Mis enemigos no son mis hermanos, ni mi vecino, ni mi familia, ni mis padres, ni, óigame bien, nadie es mi enemigo carnalmente. Por eso no podemos usar almas carnales, almas físicas. Debemos de usar almas espirituales. ¿Está conmigo? Pastor, ¿y cuáles son esas? Te voy a decir algunas, porque algunos ya se han olvidado de esas armas. Creyentes que están en guerra pero andan desarmados. Yo no entiendo qué militar es ese. Porque usted ve los guardias armados, ve los policías armados, ¿sí o no? Todos los que están en instituciones del Estado que pertenecen a algún ejército andan armados. Entonces nosotros que pertenecemos al reino de la luz tenemos que andar armados. Y Pablo dijo que las armas, usted ve, el creyente tiene armas.

de nuestra milicia, de los que estamos enganchados, los que estamos colocados. ¿Está aquí? ¿Cuáles son esas armas con las que vamos a pelear? Una de ellas es el ayuno. ¿Habrá alguno que ayuna todavía por aquí? Hay gente que van a tener que volver al ayuno, porque eso no comen cuento con su estómago. Pero una de las almas del creyente es el ayuno, la oración, la palabra de Dios, que es la espada del Espíritu, el escudo de la fe, la coraza de justicia, el yermo de la salvación. Esos son armamentos que el creyente debe andar con ellos. Usted no puede dejar la armadura en la casa. Alaba a Dios. Y me llama la atención que en Efesios capítulo 6 verso 16 el apóstol Pablo escribió y dijo: sobre todo tomad el escudo de la fe. Wow. Y el Espíritu Santo me dijo: detente ahí, medita. Porque él dijo sobre todo. Efesios 6, 16. Sobre todo, toma el escudo de la fe. Y dijo: con que podáis apagar todos los dardos de fuego del maligno. Y entonces le dije: Señor, revélame qué es un dardo y cómo puedo apagarlo. Porque la Biblia dice que tome el escudo de la fe para que puedas apagar todos los dardos de fuego del maligno. Aprendí que lo que apaga todos los dardos es el escudo de la fe. Alguien aplauda a Dios por eso. Hoy lo vamos a apagar. Todo dardo del diablo que

0: pagar.
1: Yes.
0: ¿Qué es un dardo? Oiga bien. Y como Pablo lo llama, dardo de fuego. El diablo no está tirando rosa. Dice que son dardos de fuego. Donde cae un dardo, enciende. Yo me puedo imaginar a los demonios diciendo: mira ese hogar, envía un dardo allá. Y por eso tú ves los esposos matándose. Un dardo que el diablo. Un dardo de pleito, de contienda, de desconfianza. Que si las parejas no están alineados y lo apagan, termina uno durmiendo para el norte y el otro durmiendo para el sur.
1: Uy.
0: Y el diablo en el medio, echándose fresco en medio de yodo. Alaba la gloria de Dios. Ah, se fue ahí. Alaba a Dios. Diga: conmigo no, diablo, conmigo no. Alguien diga: conmigo no, con mi matrimonio no. Señor, reprenda al diablo. Pero a todos los hogares llegan dardo. Pero mi esposa y yo tenemos una manguera que desde que cae uno, apagado. Tiro otro, apagado. Apágalo. Dígale al que está a su lado: apaga el dardo.
1: Yes, yes, apágalo.
0: Atienda aquí. Te voy a describir qué es un dardo para que esté pendiente. Porque algunos no lo apagan es porque no saben lo que es un dardo. Alaba la gloria de Dios. Te voy a enseñar algunos dardos que envía el enemigo para contraatacarte. Un dardo puede ser un pensamiento, una palabra negativa, un deseo pecaminoso, un sueño extraño. ¿Está aquí? Un sentimiento carnal, una enfermedad, una visión errónea, un mal consejo, un espíritu enviado para atacarte, un sueño que no viene de parte de Dios, una persona enviada para seducirte, para desenfocarte, para sacarte del camino. ¿Está aquí? Esos son dardos de fuego del maligno. Alaba a Dios. La Biblia dice: toma el escudo de la fe y apágalo. El escudo de la fe es lo que debe utilizar el creyente para atacar al enemigo y para defendernos. ¿Está aquí? Así que mire, si te sientes desanimado, es un dardo. Si no tienes deseo de orar, un dardo. Si está criticando, si te están criticando, es un dardo. Si no tienes deseo de venir a la iglesia y alabar a Dios y escuchar su palabra, te tiraron un dardo. Si tiene deseo pecaminoso para que peque, es un dardo. Si no siente deseo de leer la palabra de Dios, tienes un dardo. Si no tiene deseo de ayunar, tiene un dardo. Alaba la gloria de Dios. Si oye voces negativas como esta que te dice: tú no sirves,

0: Alguien diga amén, amén, amén. Apágalo, dile al que está a tu lado, apágalo.
1: Yes, yes.
0: Termino con esto. Las armas de nuestra milicia no son carnales. En el mundo espiritual usted es un militar. Por eso Pablo utiliza la palabra milicia. Porque en el mundo espiritual usted es un militar. Y los militares están identificados en el mundo espiritual. De hecho, algunos no lo saben, pero usted tiene rango en el mundo espiritual. Sí, sí, te lo voy a tener que decir. Tú tienes rango. Y lo que el Espíritu Santo me revela, que tú no eres sargento ni pelapapa. No. El rango que hay aquí es de teniente para arriba. Alaba la gloria de Dios. Yo estoy viendo teniente. ¿Dónde están los que alaban a Dios? Yo estoy viendo aquí capitanes. Yo estoy viendo aquí coronel. Yo estoy viendo aquí generales de Dios. Alábala. Pónganse de pie los que se creen teniente, general, capitán. Levanta la mano y alaba la gloria de Dios. Ahora yo te pregunto, ¿qué vas a hacer con ese cargo que tienes? Atiéndeme. Capitán, ¿qué vas a hacer con ese cargo? A usted, coronel. A usted que está allá, coronel. Coronel, ¿qué va a hacer con el cargo? ¿Usted cree que Dios te dio esa autoridad para que lo tenga solo de lujo? Ah, mira, yo soy coronel. Ajá, ¿y qué? ¿Y qué? ¿Y qué? ¿Y qué? ¿Tú no sabes la autoridad que tenemos los que somos coronel?
1: Sí.
0: ¡Alaba a Dios! Yo me imagino un coronel llegando donde hay raso, donde hay sargento, donde hay pelapapa. Desde que llegó el coronel, ¡oh! ¡Adelante, Señor! ¡Enderécese! ¡Alaba la gloria de Dios!
1: Yes, yes.
0: Y dice el coronel, guapa sin presión aquí ahora. Alaba a Dios. En el mundo espiritual te estoy viendo con rango. Mi alma te alaba. ¿Dónde están los que se están creyendo eso? Así que no le habla a los demonios. Ay, diablo. Por favor. Demonio, sal de mi casa. Demonio. Demonio, suelta a mi hijo. Ay, ya suéltalo, por favor. Suelta a esa muchacha ya. Si usted está hablando así, usted no sabe la autoridad que tiene. Gracias por ese grupo. Si usted está hablando así, usted no sabe la autoridad que tiene. Un coronel tiene que hablar con autoridad. Así que usted le va a hablar hoy a los demonios como si fuera un coronel en el mundo espiritual.
1: Yes, yes, yes, yes, yes.
0: Oye bien, diablo, suelta a mi hijo, suelta a mi hija, sal de mi casa, suelta mi negocio, suelta mi trabajo, sal de mi matrimonio, fuera de la iglesia. Diga fuera, fuera, fuera. Dile, tú tienes dos opciones. Dígalo, tú tienes dos opciones.
1: Yes.
0: O te vas, o te...

Somos ovejas que buscamos un refugio, y no hay mejor refugio que tu presencia, que tus brazos abiertos. Queremos recostarnos a tu pecho y descansar en tu regazo, porque somos ovejas de tu prado.

Dios no quiere que tú te sientas preso ni oprimido por las acechanzas de este mundo. El Cordero inmolado se entregó en la cruz del Calvario y derramó hasta la última gota de sangre para que tú y yo podamos decir: soy libre.

falso. Es un mentiroso, óyelo bien. Cuando te venga a querer engañar con todas sus mentiras, dile: no, papá, te equivocaste. Dios me dio libertad. Y esa libertad yo no la cambio, no la vendo, no la presto, no la comparto. Y esa libertad es mía y la voy a pelear hasta el final.

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mio Giove verso Monte Santo. Yo me acosté y dormí, desperté, porque Jehová me sustentaba. A cada uno de nosotros que nos ha sustentado el Señor, vamos a confiar plenamente en su palabra, en Él. Vamos a cantar al Señor conmigo.

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1: ¿Cuánta mal en nuestro país? El próximo par de programas probablemente los hagamos sobre si Estados Unidos está llegando a su fin como nación y por qué creen los estadounidenses sienten que eso es posible. Pero vamos a empezar con algunos bosquejos del apocalipsis. Y Ron, quiero ir contigo porque hay un bosquejo dado en el capítulo 1, verso 19 de Apocalipsis. Cuéntanos cuál es.
2: Eso es correcto. Si vas a estudiar el libro de Apocalipsis, debes ver el mini bosquejo que el propio Apocalipsis nos proporciona. Dios le dice a Juan: escribe pues las cosas que has visto, y las que son, y las que han de suceder después de estas. Son tres áreas de pensamiento diferentes. Las cosas que has visto se refieren al encuentro de Juan con el Jesús glorificado, en el capítulo 1. Las cosas que son, en tiempo presente, se refiere a las siete iglesias de Asia Menor, de las que habla Juan en Apocalipsis 2 y 3. Y luego, las cosas que han de suceder después de estas, se refiere al capítulo 4 al 22. De hecho, John, quizás recuerdes que en Apocalipsis 4:1, Juan escucha una voz que dice: sube acá y te mostraré las cosas que deben suceder después de estas.
1: Sí.
2: Claramente tenemos ese bosquejo que nos guía en cómo entender y enmarcar el libro de Apocalipsis.
1: Sí, lo que me encanta del libro de Apocalipsis, en resumen, es que Juan, su amigo que se había recostado en su pecho en la última cena y habló con él, porque era muy amigo de Jesús, él ve el cielo y ve al Jesús glorificado que está en el cielo, Dios el Hijo. Y en lugar de abrazarlo y decir: me alegro mucho de verte, cae como muerto a sus pies.
2: Sí.
1: Hablaremos de eso cuando estudiemos todo el Apocalipsis, pero digo, hay una imagen de Jesús que la gente tiene. Debes reconocer que cuando mueras, verás a ese Jesús, y no es el Jesús manso y humilde. Será el Jesús glorificado, Dios. Pero luego, tenemos una pequeña área donde él habla de siete iglesias, y estas iglesias representan a las iglesias que tenemos hoy. Son una especie de ejemplos de lo que tenemos hoy. Y cinco de ellas tienen problemas, y hablaremos de esos problemas porque Dios dice: eso no me gusta, eso es pecado. Y dos de ellas en verdad le han servido, y él les da honor, y está ahí, ahí. Pueden leerlo en la primera parte del Apocalipsis, pero la razón por la que quería hacerte este bosquejo es que existen tres juicios principales que aparecen en el libro de Apocalipsis, y esta es la razón por la que hablaremos de cuáles son. En los primeros tres años y medio tenemos los siete sellos, y se abrirán, y luego como a la mitad en el periodo de tres años y medio, porque hay un periodo de siete años de acuerdo con Daniel, el profeta quien dijo que ese periodo sería difícil para todo el mundo. A la mitad, la persona llamada el anticristo, que es el líder político en quien habita Satanás y hace todos los trucos que haría un líder político real, pero también tiene el poder de Satanás. Y hace un trato con los judíos para protegerlos, porque pasa después del rapto. Firma un acuerdo, un tratado de paz que dice: te protegeré del mundo. Para cuando esto pase, el rapto ya habrá sucedido. Y el hecho es que las naciones musulmanas estarán ya diezmadas y los judíos reconstruirán su templo. Es probable que les diga: oiga, les dejaremos reconstruir el templo y la cúpula de la roca caerá, o quizá ya haya caído por lo que pasó en el caos del rapto, o por la guerra de Ezequiel 38, que es antes. Y así, de repente, llegamos a este punto en que los primeros tres años y medio tenemos siete juicios de los sellos. Luego, justo en algún lugar del medio, pues es discutible donde empiezan, tienes los juicios de las trompetas, y luego tienes los juicios de las copas. Y la razón por la que quiero que hablemos de cuáles son estos juicios no es para asustar a la gente. Quiero que comprendan Una pregunta que responderemos al final con uno de los invitados. ¿Está cerca el fin de Estados Unidos? Y habla de lo que pasa en Estados Unidos. Y lo conectamos con la investigación de Pew en términos de lo que la gente dice, cristiana y no cristiana. Y ambas dicen que vivimos en los últimos tiempos. Y eso me sorprende. Pero quiero hablar desde el punto de vista de Dios. Si estamos en los últimos tiempos, ¿por qué estamos en ellos? ¿Qué hicimos para llegar al fin? Y todos entendemos que este país ha cambiado. Cuando yo era un niño viviendo en Chicago, en octavo grado, solía tomar el bus hasta llegar el tren y tomaba el tren hasta el centro. Yo era solo un niño pequeño. Llevaba mi gran carrito de dibujo. Iba al Instituto de Arte, estudiaba ahí y volvía por la tarde. Del tren hasta el bus y luego en bus y un viaje de una hora y media. Mi madre me dejó hacerlo cuando estaba en octavo grado. No dejaría que ustedes lo hicieran ahora. Todo ha cambiado en nuestro país y la gente se da cuenta. Hay violaciones y asesinatos. Se habla de irrumpir en tiendas y del mal liderazgo que tenemos en Estados Unidos y de cómo la inflación crece, y todo esto podría ser la razón por la que hablan de ello, pero Dios tiene sus razones para decir que estamos en ese tiempo. Y Mark, acudiría a ti. Tenemos 7 juicios de los sellos. Y en Apocalipsis se nos muestra que hay un libro. Son las cosas que están por venir. Estos son juicios que Dios puede desatar. Y nadie ha sido hallado digno de abrir el libro excepto Jesucristo mismo. El Cordero de Dios. Él viene y los abre. ¿Y qué resulta de estos 7 juicios?
3: Creo que ese libro es de hecho un testamento. Es la herencia. Una vez abierto ese libro, Jesús regresará y tomará la herencia.
1: Sí.
3: Él recibirá los reinos de este mundo y en última instancia avanzamos en este evento, pero hay un tiempo de juicio cuando se abre este rollo por Jesús y hay 7 de estos sellos que se abren. Los primeros 4 los llaman los 4 jinetes del Apocalipsis. Los describen como jinetes en caballos de distintos colores. El primer jinete está sobre un caballo blanco y suele ser visto como el anticristo. Él vendrá en un caballo blanco. Recuerda al final del libro de Apocalipsis capítulo 19, Jesús regresa del cielo en un caballo blanco. El jinete es un falso Cristo, un falso Mesías que cabalga sobre la tierra después del rapto. Él traerá un tipo de paz a la tierra durante ese tiempo porque dice que tiene un arco pero no flechas. Y luego el siguiente jinete está sobre un caballo rojo y dice que viene a quitar la paz de la tierra. No se puede quitar la paz a menos que haya paz al principio. El segundo jinete sobre un caballo rojo será el estallido de guerras en el mundo, lo que dijo Jesús en Mateo 24 cuando habló de guerras y rumores de guerras, nación contra nación, reino contra reino. Y claro, la guerra suele conducir al hambre. Tienes un jinete sobre un caballo negro, y este caballo negro habla del hambre que azotará la tierra durante ese tiempo. Y luego está el cuarto jinete sobre un caballo pálido. La palabra ahí en griego es cloros, un color verde enfermizo de un cadáver en descomposición. Este juicio aquí representa este cuarto sello, que el 25% de la gente en el mundo morirá. Un cuarto de la tierra.
1: Sí, porque aun si empiezas con una guerra, hay gente muriendo ahí.
3: Correcto.
1: Si hay hambre, habrá más personas muriendo. Y luego, aparentemente y en masa, hay gente que muere como resultado de lo sucedido. Continúa.
3: Por cierto, en ese cuarto juicio, una de las cosas que lo causa es la pestilencia, las pandemias.
1: Sí.
3: Vemos que va en aumento y
1: ya atravesamos una gran pandemia mundial y sí, hablamos de más de ese tipo de cosas.
3: Es un presagio de eso. El quinto sello son los mártires, los creyentes que serán asesinados después de que ocurra el rapto. Todos los que queden en la tierra serán incrédulos. Pero por la predicación del evangelio y a través de los libros que han quedado, los sermones y mensajes que la gente oyó, muchos después del arrebatamiento llegarán a la fe en Jesús.
1: Como
3: es parte de las buenas
1: esta
3: noticias.
1: Grabación.
3: Sí, es cierto, es parte de las buenas noticias. Un gran avivamiento en el periodo de la gran tribulación. Muchos llegarán a la fe en Jesús.
1: Pero serán mártires.
3: Serán martirizados. Lo llaman juicio porque cuando estas personas sean asesinadas aumentará el juicio sobre los que las mataron o
1: hemos
3: asesinaron.
1: Hemos visto qué cosas horribles le suceden a los creyentes. Empezamos a ver un sentimiento anticristiano que viene en nuestra dirección.
3: Claro.
1: Porque en términos de que llevamos el programa ético de Jesús, el mundo de ahora no se atiene a lo que Jesús dijo, no adulterio y todo tipo de cosas, y solo lo pasamos por alto. Las estadísticas lo muestran y nuestro pueblo lo sabe.
3: Hay persecución en muchas partes del mundo y en Estados Unidos empezamos a experimentar lo que llamo una persecución suave o de bajo grado que va a escalar. Y después de que el rapto suceda, esta realmente irá en crecimiento. Y luego, en el sexto sello, son los disturbios cósmicos. La luna se convertirá en sangre, el sol perderá su luz, asteroides caerán y golpearán la Tierra. Va a ser en verdad un tiempo de juicio terrible que viene de arriba. Y después de que el sexto sello sea abierto, hay un paréntesis en Apocalipsis capítulo 7, donde él describe un número de personas que no puedes contar que serán salvadas. 144,000 de los israelitas evangelistas vendrán a Jesús en ese tiempo. Finalmente, al llegar el capítulo 8 de Apocalipsis, comenzando ese capítulo, es cuando el séptimo sello es abierto. Hay una especie de paréntesis o de pausa entre el sexto sello y la apertura del séptimo, y cuando el séptimo es abierto, contiene siete juicios de las trompetas. Uno pensaría que acabaría con el séptimo sello, pero el séptimo revela una serie de siete juicios más.
1: Sí, quiero comentar, entre cada uno de estos juicios sobre los sellos, si piensas en pergaminos que fueron importantes para dictadores y gobernantes en la antigüedad, como el Imperio Romano, esos sellos estaban atados y sellados. Tenías cierta información y el emperador decía que nadie lo abra, séllalo y séllalo. Y tienes siete de estos libros ya cerrados y sellados, de ese tipo de cosas que Jesús abría. Cada uno de ellos tenía información. El sello fue roto por Jesús y vinieron estos juicios. También hay que decir algo aquí, Ron, y es que después de cada uno de estos juicios pasarán. Hubo una pausa.
2: Sí.
1: Y la Biblia dice que mucha gente vino a Cristo, pero la Biblia más enfáticamente dice que hubo muchas personas que se volvieron contra Dios y endurecieron su corazón. Y puedo ver que la gente volvería a Dios, pero no entiendo que las personas endurezcan su corazón contra Dios.
2: Creo que una de las cosas que veremos en el periodo de la tribulación es corazones insensibles. Cuando trabajas duro con las manos, te salen callos y se hacen insensibles al dolor. De igual forma, el corazón humano puede hacerse calloso e insensible a las cosas del espíritu. Eso llegará a un nivel de pandemia en el periodo de la tribulación. Pero no olvidemos que Satanás es el Dios de este mundo. Y una de las cosas que él hace es cegar la mente de los que no creen. Él no quiere que la gente venga a Cristo en el periodo de la tribulación. Pero me gusta lo que dijiste. Hay un periodo entre cada uno de estos juicios. Eso muestra que aún en el periodo más oscuro de la historia humana, que es el periodo de la tribulación, Dios todavía hace brillar su luz de gracia, abriendo la puerta a la salvación. Leemos en Apocalipsis 7 que habrá una gran multitud de creyentes. Parte de eso podría deberse a quienes reflexionan en estos juicios. Parte de ello podría resultar de los 144,000 testigos judíos, o quizás de los testigos proféticos de Apocalipsis 11. Pero Dios seguirá brillando con su luz.
4: Lo que es fascinante, John, es que al ver esta narrativa en Apocalipsis, al mismo tiempo ves la gran gracia de Dios siendo derramada sobre la humanidad, en un tiempo en que sus juicios también se derraman. Pero asimismo ves cómo los corazones se endurecen en ese tiempo. De hecho, cuando lleguemos al sexto sello, en Apocalipsis capítulo 6, tendremos que la humanidad se esconde de Dios. Y todos reconocen que todos estos juicios vienen no de una anomalía atmosférica o de fuerza extraña, sino del Cordero y del que está sentado en el trono. Y todos reconocen que Dios existe y es la fuente de los juicios. Esto nos dice, John, que no hay un solo ateo en el planeta Tierra durante la tribulación.
2: Lo que también es interesante en relación con eso es que antes en el Nuevo Testamento leímos que el Padre todo juicio se lo ha confiado al Hijo. Los cristianos comparecerán ante el tribunal de Cristo, los incrédulos comparecerán ante el juicio del gran trono blanco, y también Cristo es quien desata estos juicios sobre la tierra. Es un Jesús diferente al Jesús con el que mucha gente está familiarizada.
1: Sí, Jeff, en tu gran libro que ofrecemos junto con nosotros dos, el hecho es que la gente hace la pregunta, ¿estamos llegando al fin de Estados Unidos? ¿Vamos a entrar en el montón de naciones que vivieron, existieron, fueron fantásticas y luego decayeron? Y sí, muchos dicen que eso está pasando, se está viendo y puede empeorar. Pero el Dios del cielo lo ve y dice, quiero mirar el pecado. ¿Cuál es tu reacción hacia mí? El ateísmo está en aumento. La incredulidad también. La gente abandona las iglesias. Y quienes se dicen cristianos ni leen la Biblia, según la investigación Pew. Y Dios mira todo esto y luego mira nuestro pecado. Y es interesante que ustedes tres en sus libros, y son 157 libros, y he leído esos libros, y de hecho los tres dicen que llega un punto en todas las naciones de la historia. Van llegando a una línea donde el Dios de la historia mira y dice, comenzaste muy bien y tal vez aún tenías buena moral y trataste a los judíos medio correctamente. Y luego pasaste un punto donde Dios dice, pasaste al juicio donde yo entro en el juicio de destruir naciones. Y de lo que vamos a hablar es si cruzamos esa línea, estamos en el área donde Dios juzgará a Estados Unidos. Los tres dicen que ya superamos esa línea en la que Dios debió juzgar a nuestra nación. Ahora, se nos acaba el tiempo, retomaremos Apocalipsis después con estos juicios, pero terminaremos con una palabra. Las personas que entran en el Apocalipsis entenderán que el rapto tendrá lugar y de hecho los creyentes se habrán ido. Solo quedan los incrédulos, pero la palabra de Dios sigue aquí. Y grabaciones como esta, libros y otras cosas, más Dios mismo trayendo testigos para hablar sobre el Evangelio y más gente se salva. Pero la mayoría de la gente es incrédula. Y quizá algunos están viendo el programa justo ahora. Y Jeff, quiero que tú le hables. Tú fuiste un incrédulo, pero un día tuviste que eras pecador y entendiste que Cristo murió por ti y que te perdonaría gratis. Se llama gracia. Si te acercabas a Él y admitieras tus pecados, pidiendo que entre en tu vida, lo recibirías y creerías en Él. ¿Podrías orar por nuestra audiencia de hoy, por aquellos que dicen, necesito paz con Dios, necesito saber que cuando muera iré al cielo, sé que tengo problemas con Dios, quiero que Él perdone mis pecados, quiero saber que Él dice que estoy bien? ¿Dirías una oración por esas personas justo ahora que puedan repetirla? Y si ellos quieren, inviten a Cristo a su vida.
4: Sí, claro que sí.
1: Ora por ellos.
4: Tengan en mente que el libro de Apocalipsis son las últimas palabras de Dios para nosotros. Él tiene un mensaje muy especial ahí para ti y parte del mensaje es que puedes conocer a Jesucristo. Ora conmigo ahora y que esta oración exprese el deseo de tu corazón. Señor Jesús, te necesito. Te doy gracias por morir en la cruz por mis pecados. Admito que soy un pecador y necesito salvación. Te recibo justo ahora y creo en tu Hijo y en el sacrificio que hiciste por mí para perdonar mis pecados, para llevarme al cielo cuando muera y para hacerme el tipo de persona que quieres que sea. Y Dios, ayúdame a buscarte en mi vida desde este punto hasta que te vea cara a cara. En el nombre de Jesús, amén. Y si creíste en Jesús con esa oración, por la autoridad de su palabra, eres un hijo de Dios ahora.
1: Concuerdo con Jeff. Y amigo, gracias por acompañarnos este día. Seguiremos viendo lo que el Apocalipsis dice que viene. Jesús dice que son como las contracciones. Una esposa que queda embarazada, que cuando el niño está por venir, tiene dolores y se extienden. Pero a medida que avanza el nacimiento, se vuelven más seguidos y fuertes. Y de eso nos habla el libro de Apocalipsis. Estudiaremos el segundo grupo de siete juicios, los juicios de las trompetas y de los más importantes, los juicios de las copas. Son importantes, todos lo son, pero el hecho es que se pone peor. Y vamos a ver Exacto lo que hablamos ahora. ¿Cómo ve Dios nuestro mundo? ¿Dónde está su misericordia? ¿Y dónde dirá que ya es más que suficiente? Gracias por unirte el día de hoy. Te esperamos pronto y no te vayas rápido. Hay una palabra para ti en un momento.
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puede ser un llamado para que alguien pueda dejar aquello que le está destruyendo. Estoy orando para ti. Estás luchando con la droga. Estás con el alcohol allí. Anoche bebiste mucho. Y hoy allí te miras en un espejo. Mira cuánto ha desfigurado el pecado tu vida. Dios quiere restaurarte. Dios quiere hacer un milagro. Quiere sacarte de aquel vicio esclavizador que está destruyendo tu vida y la de tu familia.

0: Si usted vive con sus padres, que sea por un tiempo específico, por ejemplo, mientras terminan de construir su propia casa. Si ustedes dicen, bueno, sentimos que no nos alcanza el salario, un tiempo específico, un mes, dos meses, tres meses, y se terminó. Si no, usted se va a acostumbrar a vivir en la casa. ¿Quién manda en esa casa? Los dueños de la casa. Las reglas las establecen los suegros. Pero si usted invitó a sus padres a venir a su casa, la autoridad está clara. ¿Quién manda en esa casa? El esposo y la esposa. Y los padres son invitados. Entonces, los invitados se sujetan a las reglas de la casa. Y esto es crucial.
1: Bienvenidos a Enfoque a la Familia, donde ayudamos a las familias a mejorar en Cristo a través de capacitación, educación en línea. Hoy estamos continuando un mensaje con nuestro director para Iberoamérica, Sixto Porras, sobre qué sucede cuando los roles en el hogar se confunden. Hoy vamos a profundizar en la definición del liderazgo como un acto de servicio y sacrificio en nuestro hogar, tomando a Cristo como el máximo ejemplo. Veremos cómo la autoridad en casa se comparte y se basa en el respeto mutuo, nunca en la imposición. Escuchemos.
0: Me parece extraordinario que comencemos por definir los roles y las posiciones. En el huerto, quien comió primero el fruto prohibido fue Eva, pero Dios, a quien pidió responsabilidad, fue Adán. La Biblia dice, por un hombre entró el pecado, un Adán, y vino un segundo Adán, que es nuestro Señor Jesucristo, para redimirnos del pecado cometido. Esto quiere decir que la responsabilidad del liderazgo en la familia es insustituible, es irreemplazable. Es decir, el hombre es el que rinde cuentas por su familia a Dios y es el último responsable. La definición de líder no significa alguien que se enseñorea, que subyuga, que minimiza o que hay dos categorías de personas. No, ya no hay hombre ni mujer, ni libre ni esclavo. Todos somos iguales delante de Dios. Pero vamos a ejemplificarlo. En el fútbol hay 11 jugadores y han nombrado un capitán y hay un entrenador. El entrenador da instrucciones, el capitán dirige al equipo en la cancha. ¿Hay alguien superior al otro? No, tiene una responsabilidad sobre todo el equipo. Es el que habla con el árbitro, es el que da la cara por el equipo, es el que resuelve los problemas del equipo en la cancha. Bueno, igual es la responsabilidad del varón. La responsabilidad del varón no es que es superior, pero tiene un liderazgo, una autoridad delegada de parte de Dios. Una de las cosas que disfruto en los aviones cuando me toca viajar es aprender. Por ejemplo, hay un escritorio y es estos chicos que están en el escritorio antes de entrar al avión tienen la autoridad máxima, la autoridad de decir quién entra al avión, cuándo entra al avión. Puede llegar el capitán, las sobrecargos y la persona del escritorio, de la entrada, tiene que autorizar si el capitán entra o no entra, cuándo entra. Tiene que revisar la identificación de que son la tripulación que entra. Ellas tienen la autoridad. Las personas en este escritorio, antes de entrar, tienen la autoridad. ¿Quién gana más, el capitán o ellos? El capitán gana más que ellos. No lo determina quién gana más, lo determina quién tiene el poder porque tiene la autoridad. Ingresando al avión es muy interesante. El capitán es la autoridad máxima. Pero el capitán muchas veces instruye a los sobrecargos para que ellos dirijan a los pasajeros. Entramos los pasajeros al avión y viene la chica o el caballero que nos están atendiendo, el sobrecargo, y uno levanta la mano y dice, ¿podría darme agua? Y ellos te traen agua con mucha amabilidad. Pero de repente el rol cambia. Y el sobrecargo dice, por favor, abroches el cinturón, recline bien su asiento, póngalo en forma vertical, levante su mesita. No te da una sugerencia, te da una orden. Ahora la autoridad la tiene el sobrecargo que va a cargo del avión. Yo he visto sobrecargos cuando han tenido que corregir a alguien o aún expulsar a alguien del avión porque está violento. Llaman a las autoridades del aeropuerto y lo sacan del avión porque consideran que es un riesgo. ¿Por qué hago esta analogía? Porque la autoridad pasa por la responsabilidad, pero la autoridad máxima es insustituible. El capitán sigue siendo el jefe del avión cuando está dentro del avión. Igual pasa en el hogar. La responsabilidad es del esposo. La autoridad es del esposo. El poder está en el esposo. El esposo comparte esta responsabilidad, esta autoridad y este poder con la esposa. Los dos son la autoridad en la familia. El último responsable es el esposo, pero hay momentos donde ella toma el liderazgo porque ella es más experta. Ella es más experta en muchas cosas. Eso significa que la autoridad va en el matrimonio de acuerdo a la expertise que cada uno tiene. Pero la responsabilidad, cuando Dios llama al como creador de la familia y pide cuentas, las cuentas nos las va a pedir a los hombres.
2: 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Continuemos con el programa.
0: Vamos a ir a la definición de liderazgo. En algún momento, dos de los discípulos de Jesús enviaron a su mamá para pedir que cuando él se sentara en el trono, pusiera uno de sus hijos a la derecha y el otro a la izquierda. Es muy interesante la escena porque los hijos de Zebedeo, la mamá, hizo esta petición delante de los discípulos y todos se resintieron. Es decir, todos querían lo mismo. Entonces Jesús define lo que significa ser grande en el reino. Y Jesús les dijo, ¿quiere alguno de ustedes ser el primero en el reino? Claro, sirva a los demás. Entonces, la definición del liderazgo es servicio, es servir a los demás. Es Jesús cuando pide la palangana y la toalla, se inclina al suelo, lava los pies a sus discípulos. Y Pedro dijo, no, Señor, yo soy el que debe lavarte los pies a ti. No, Pedro, yo soy. Porque esto es liderazgo. Liderazgo es servir. Liderazgo es sacrificarse por la familia. Liderazgo es entrega. Y Pedro le dice, pero no permito que lo hagas. Y Jesús le dijo, no, si no permites que yo lave tus pies, no tienes parte conmigo en el reino. ¿Qué le estaba enseñando? Liderazgo y servicio. Vamos a Filipenses 2. Nos dice que Jesús, siendo en forma de Dios, no escatimó en ser igual a Dios, es decir, la máxima autoridad, el creador de todo, sino que se despojó a sí mismo y vino a tomar una condición igual a los hombres, y estando en la condición de hombre, se humilló hasta lo sumo. Este humillarse hasta lo sumo es vino a presentarse una iglesia pura y sin mancha y se sacrificó por la novia, se entregó por la novia. Esto pone en el contexto correcto lo que significa ser autoridad, líder y tener la responsabilidad en la casa como hombre. Es uno que se sacrifica por su familia, es uno que se sacrifica por su esposa, es uno que sirve a la familia y es uno que se presenta a sí misma una novia pura, bella, resplandeciente y sin mancha. Yo como hombre quiero pedir perdón a las mujeres porque la agresión no es parte del hogar, la violencia no es parte del hogar, la humillación no es parte del matrimonio. Nosotros debemos de entenderlo, que lo que viola los principios de la sana convivencia no es justificado en la Biblia. Uno tiene que aprender a detener todo acto de violencia. Eso no es matrimonio. Golpear, humillar, comparar, burlarse. Eso no está permitido en este juego del matrimonio. en el juego del matrimonio se juega limpiamente, con un corazón puro, con un corazón de servicio, con gratitud, con perdón, porque nos vamos a fallar, con misericordia, con compasión, con tolerancia, con paz. Entonces vamos a tener felicidad, contentamiento y vamos a ser agradable en nuestra convivencia. La Biblia es clara al decirnos, uno es vencido, pero dos no pueden ser vencidos. Es decir, más vale que estemos juntos. El que haya esposa, haya el bien. Y esto es importante entenderlo, que nosotros somos para complementarnos. Hay una tendencia a querer definir el rol de la mujer dentro del matrimonio o del hombre en función de lo que se hace. Yo quiero ir más allá. El rol de la mujer y del hombre está muy ligado a la naturaleza de las fortalezas que tiene. Dios nos dio a cada uno fortalezas. El complemento perfecto, el liderazgo del hombre es hacer brillar a quien está a su lado. Y el rol de la mujer es hacer brillar al hombre que tiene a su lado. Entonces, ¿quién lava platos? ¿Quién limpia la casa? ¿Quién arregla? ¿Quién baña a los niños? Cualquiera de los dos. No tiene que ser uno en específico. Yo bañaba a mis hijos, yo les limpiaba el ombligo a mis hijos, corría llevándolos a la escuela, me encanta. Ahora que estamos Helen y yo, muchas veces yo lavo los platos, me encanta pelar el ajo, ayudar en la cocina. Entonces, no hay un rol específico que yo quisiera decir, esto hacen las mujeres, esto hacen los hombres. No, de ninguna manera. Cada uno debe de hacer aquello en lo que es experto y cada uno debe de hacer aquello en lo que le es natural. Ella debe ser mamá, ella debe ser mujer, ella debe ser esposa. Él debe ser hombre, debe ser líder, debe ser un guía espiritual, el sacerdote de la casa. Él debe de cumplir esos roles propios de alguien que requiere más fuerza. Pero nadie es superior a otro en función de los roles. Somos complemento, nos ayudamos, nos asistimos mutuamente. Entonces, lo importante es que nosotros nos veamos como un equipo donde tomamos las decisiones juntos. Por ejemplo, las decisiones de finanzas las tomamos juntos. Aunque ella trabaje y él trabaje, es una sola bolsa donde tomamos las decisiones importantes juntos. Las decisiones menores, compro esto, no compro esto, cada uno tiene que establecer el rol y la responsabilidad, pero nunca tenemos cosas ocultas, nunca tenemos finanzas separadas, sino que tenemos cosas juntas. Ya no soy yo y tú, ahora somos un nosotros. Y ese nosotros tiene que irse fortaleciendo en el tiempo, en tanto hay respeto, comunicación. Pero si se compra de esta marca de arroz o la otra marca de arroz, eso lo determina la experta en ese tema. Si se compra este tipo de carne o el otro tipo de carne, ¿quién lo define? El que conozca más sobre el tema. Por ejemplo, cuando estábamos construyendo nuestra casa, ¿quién diseñó la casa, Helen? ¿Quién determinó lámparas, cerámica, color? Todas esas cosas, Helen, porque Helen es la que mejor gusto tiene y es la experta en eso. ¿Quién administra las finanzas con los trabajadores y el arquitecto? Esa parte me tocaba a mí, porque me tocaba ver presupuesto. Pero las decisiones grandes las decidimos juntos.
1: El verdadero liderazgo no busca dominar, sino hacer brillar a quien está a nuestro lado. En nuestro bloque final, el próximo programa, abordaremos un tema vital, la plenitud personal más allá del estado civil y cómo el matrimonio, lejos de ser algo mágico, es una escuela de entrega, de formación de carácter, de perdón y aprendizaje continuo para reflejar la gloria de Dios. Le habla Esteban Porras, de Enfoque a la Familia, donde ayudamos a las familias a mejorar en Cristo.

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1: Un aplauso al Rey de Reyes, amén.

0: tema de esta noche. Si quieres ser restaurado, humíllate. Humíllate. Adóralo, que Él reina en este lugar. No conozco a nadie. Jamás he visto una persona restaurarse si no se humilla delante de la presencia de Dios. Jamás. Jamás. Oh, gloria a Dios. Mire, el soberbio Dios lo está viendo de lejos, pero el humilde lo ve de cerca. Gloria. Hay personas que han, mire, hay personas que han cometido errores tan graves, pero tan graves, gloria a Dios, que no califican en ninguna sociedad, pero tienen un secreto: se humillan ante la presencia de Dios, y el que se humilla es restaurado. Gloria. Oh, gloria. Aquí hay personas que necesitan ser restauradas en esta noche. Aleluya. Mira, hace rato Dios viene tratando contigo. Hace rato Dios te está hablando. Hace rato Dios viene avisándote. Gloria a Dios. Y lo que tú necesitas, aleluya, no es, hermanito, simplemente pasar un altar. Es humillarte ante la presencia del Dios de la gloria. Quítate ese orgullo. Quítate esa soberbia. El orgullo es el peor pecado que un ser humano puede tener. Uno de los peores pecados. Porque fue el pecado que provocó que sacaran a Satanás del cielo. El lucero de la mañana dijo: junto a las estrellas me sentaré y pondré mi trono junto al del Altísimo. Y Dios le dijo: no, yo no comparto mi gloria con nadie. Si quieres ser restaurado esta noche, humíllate. No hay momentos más gloriosos que venir a un altar y derramar lágrimas. Que le haya fallado a Dios, que te haya descuidado, que ya no tenga fuerza, y tú le dices al Señor: aquí estoy. No soy lo que tú quieres que yo sea. Hoy no vengo a decirte: aquí está el predicador, aquí está el pastor, aquí está el diácono, aquí está el líder de la iglesia. No, hoy vengo a decirte que me siento mal. Me siento vacío. No tengo fuerzas. Aleluya. A Dios no le cuentes mentiritas, porque Dios no se va de mentira. Dios quiere oír la verdad que hay en ti. Aleluya. Dios quiere oír lo que tú sientes dentro. Deja de andar impresionando a la gente. Deja de andar buscando aplausos de la gente. Deja de andar buscando la aprobación de la gente. Busca la aprobación de Dios. Deja de exhibirte. Aleluya. Mantenga su Biblia abierta en Segunda de Crónicas, capítulo 7, versículo 14. Allí vamos a empezar. El pacto de Dios con Salomón. ¿Lo tiene? Esto es un tesoro bíblico. Usted tiene que atesorar esto en el alma. Segunda de Crónica, capítulo 7. Vamos a empezar del verso 11 en adelante. Pero disfrútelo. Y vamos a darle lectura honrando al Padre, al Hijo y al Espíritu Santo. Despacio. Terminó pues Salomón la casa de Jehová y la casa del rey, y todo lo que Salomón se propuso hacer en la casa de Jehová y en su propia casa fue prosperado. Oiga esto. Wow, cuando usted hace las cosas para Dios, cuando usted hace las cosas con pasión, con amor, con entrega, cuando usted hace las cosas no para que lo vean, sino para que Dios esté agradado, eso es bendito. Todo lo que usted haga, no lo haga para la gente, hágalo siempre para Dios. No lo haga para que lo aplaudan, no lo haga para reconocimiento, hágalo siempre para Dios. Y le voy a decir algo en esta noche. Cuando las cosas se hacen como a Dios le agradan, tenga la certeza que de alguna u otra manera Dios se le va a aparecer. Dios se le va a revelar. Dios le va a hablar. Alora lo que el reina, aleluya. Santo, solo dedícate a agradar a Dios. Y tarde o temprano vas a tener una visitación de Dios. Yo no sé si los que están aquí han tenido alguna experiencia con Dios algún día. Aleluya, de esas experiencias que te marcan, gloria a Dios. De esas experiencias que te hacen diferente, te cambian para siempre. El verso 12 dice: y apareció Jehová a Salomón de noche. ¿Se da cuenta? Se le apareció Dios. Wow. Ay, yo quiero que se me aparezca también a mí. ¿Cuántos desean que Dios se les aparezca? Santo. Se le apareció Jehová de noche y le dijo: yo he oído tu oración y he elegido para mí este lugar por casa de sacrificio. Escuche esto: he oído tu oración y he escogido esta casa para sacrificio, de sacrificio. Escuche lo que Dios le dice: si yo cerrare los cielos para que no haya lluvia, aleluya. Si yo cerrare los cielos para que no haya lluvia, y si mandare a la langosta que consuma la tierra, o si enviare pestilencia a mi pueblo. Gloria a Dios. En otras palabras, esos momentos que vienen las tempestades, pruebas, luchas, necesidad, enfermedad, escasez. Te voy a decir algo: no hay nada más bendito que tener a Dios. Nada. Tú puedes tener dinero, tú puedes tener fama, tú puedes tener lujos, tú puedes tener todo en este mundo, pero si te hace falta Dios, tú eres el hombre y la mujer más miserable. Gloria a Dios. Pero si tienes a Dios, aunque venga la tempestad, aunque venga el problema, aunque venga el diablo, los demonios, aunque se levante el brujo, el santero, pero si tienes a Dios, tienes a quien clamar. ¿Cuántos tienen ese Dios aquí en esta hora? ¿Cuántos sienten a ese Dios? ¿Cuántos saben que Dios es real y verdadero? Y que está aquí en medio de nosotros. Y que aquí hay algunos de ustedes, aleluya, que están pasando por momentos difíciles. Pero yo vengo a decirte que aquí está el Dios al que puedes clamar, al que puedes orar. Oh, gloria a Dios. Hay tempestades, aleluya, que no las puede resolver el abogado, que no las puede resolver el médico, que no las puede resolver los hombres, solo la mano bendita, gloriosa de Dios. Y como sola va aquí más allá. Oh, alaba a los que reina, gloria a Dios. Aleluya. Si yo cerrare los cielos, wow, para que no haya lluvia. Si mandare a la langosta que consuma la tierra y enviare pestilencia a mi pueblo. No vaya al brujo, no vaya al santero, no vaya a que le lean la mano. No, vaya al Dios que tiene poder. Vaya al que tiene más poder que el brujo. Sama, Kimala, Jalaya. Oh, gloria. Vaya aquel que tiene poder para sanar un cáncer, para sanar, gloria a Dios, la presión alta, presión baja. Ay, mi alma adora a Dios. Vaya aquel que tiene poder de sacarte de la cárcel. Oh, gloria. Aquí hay testimonios vivos que esta iglesia ha orado y otras iglesias han orado por un hermanito, aleluya, que hoy le sirve a Dios, aleluya. El yerno de una hermana de nuestra iglesia, que Dios lo sacó después de 9 meses de estar detenido por migración. ¿Sabe por qué, hermanito? Porque tenemos a Dios. Ay, cuando se acaban los recursos, cuando se acaba todo, cuando el abogado te dice tu caso es imposible, cuando el médico te dice tu enfermedad no tiene cura, oh bendito Dios, allá aparece el Dios de la palabra, el Dios todopoderoso. Cuando los recursos se acaban, cuando no tienes salida, cuando estás en un callejón sin salida, cuando los amigos te cerraron la puerta, cuando todo el mundo te dio la espalda, cuando tu propia familia se olvidó de ti, ahí aparece el Dios de la gloria. Y por eso dijo el salmista: aunque mi padre y mi madre me dejaren, con todo Jehová, Jehová me recogerá.
1: Aleluya.
0: Oiga lo que le dice Dios a Salomón. Como diciéndole: si todo eso pasa, si no hay lluvia, si viene la langosta. Si viene pestilencia, enfermedades, le dijo Dios a Salomón. Escuché esto, pero si se humillare mi pueblo. ¡Oh! ¡Aleluya! No hay nada que toque más el corazón de Dios que una persona humillada. Aleluya. Si siente que usted ya no tiene fuerza, si siente que ya no tiene salida, humíllese en esta noche, que la victoria, la restauración, aleluya, de su vida está en la humillación. Deje esa soberbia, deje ese orgullo, deje esa prepotencia, aleluya, deje

0: que se humilla. Oh, gloria. Aquí hay gente por la que Dios va a pelear. No sé si usted entendió lo que acabo de decir, porque aquí hay gente que se va a humillar en esta noche. Gloria a Dios. Nos vamos a humillar delante de Dios. Y cuando el pueblo se humilla, aleluya, el diablo pierde la batalla. Porque cuando el pueblo se humilla, aquí lo dice: y si se humillare mi pueblo, sobre el cual mi nombre es invocado, y oraren, adóralo, y buscaren mi rostro, y se convirtieren de sus malos caminos, dice este libro sagrado, entonces yo oiré desde los cielos. ¡Gloria! Allá está el brujo encendiendo el altar, tirándote maldiciones, aleluya, y diciéndote: tú no te levantarás jamás, aleluya. Hay maldiciones sobre ti, pero hay una palabra de por medio que dice: yo oiré desde los cielos. Alaba lo que él vive, gloria a Dios. Yo oiré desde los cielos y perdonaré sus pecados y sanaré su tierra. Y cuando Dios perdona y Dios sana, no hay maldición, no hay hechizo, no hay santero, no hay brujo, no hay diablo. Nadie, nadie, nadie puede detener la bendición que Dios tiene para ti. Nadie puede impedir que Dios te restaure. Nadie puede impedir que Dios te levante. Masoquimas a la bajaya. Gloria a Dios. Aleluya. Escuche. Es que yo veo a Satanás por un lado diciendo: lo voy a destruir. Voy a hacer que se cierren esas iglesias. Aleluya. Aleluya. Pero Dios dice: si se humillan, si se humillare mi pueblo, sobre el cual mi nombre es invocado. Aquí se invoca el nombre de Dios. A mí no me interesa que usted me diga que ando mal, que ando, aleluya, en pecado. A mí no me interesa. Yo me voy a humillar delante de la presencia de Dios, porque yo no vine aquí a buscar la opinión tuya, ni tuya, ni tuya, ni de nadie. Vine a buscar la aprobación del Dios de la gloria. La opinión de la gente me sale sobrando. No me interesa. Quiero la opinión de Dios. Masata Kamalaya, alábalo, alábalo. Santo, oh Dios, pueblo, pueblo bendito de Dios, aquí está nuestra victoria, aquí está nuestra salida, aquí está la solución de nuestros problemas. Hay gente que no se ha podido levantar. Hay gente que está tocando fondo. Hay gente que Dios ha tratado con ellos y no han podido restaurarse, porque te está haciendo falta algo. Lo que dice la palabra: si se humillare mi pueblo. Gloria a Dios. Vamos a humillarnos, iglesia. Deja que te critiquen. Deja que hablen mal de ti. Eso no quita nada. Tú humíllate delante de Dios. Humíllate. Humíllate. Que mientras tú te humillas, Dios nos está oyendo desde el cielo. Ay, gloria. Ay, yo siento, yo no lo sé. Yo no sé lo que usted siente, Pero yo siento como vientos de avivamiento, de restauración, gloria, de sanidad, gloria, aleluya. Ay, yo siento que Dios, aleluya, mi alma te alaba, Padre. Yo no soy profeta ni hijo de profeta, pero siento de parte de Dios, aleluya, que algo grande se avecina si el pueblo recibe y entiende la palabra. ¿Sabe qué es lo único que Dios está esperando? Que nos humillemos. Quítate ese orgullo, quítate ese orgullo. ¿Has dejado de orar? Reconócelo. Deja de estar hablando en lenguas y sin sentir nada. Te has descuidado. Dios te ha traído esta noche para restaurarte. Dios te ha traído esta noche para sanarte. Dios te ha traído esta noche porque ya tocaste fondo. Ay, santo, te alabo. Te lo voy a repetir. Hay gente que ya tocó fondo aquí. Hay gente que ya tocó fondo. Aleluya. Bendito sea Dios. No creas que me alegro de eso. No. Eso me da ganas de llorar. Pero me alegro por una parte. Si en esta noche te humilla, Dios nos va a escuchar desde los cielos. Aleluya. Y no solamente nos va a escuchar. Dice que va a perdonar nuestros pecados. Y va a restaurar nuestra tierra. Aleluya. Hay gente en los últimos tiempos que se sienten con un espíritu de superioridad. De una mega espiritualidad. Yo doy gracias a Dios si es verdad. Pero dudo que lo sea. Porque desde el momento en que tú empiezas a ver a los demás de reojo y empiezas a ver a los demás inferiores a ti, dejaste de ser humilde. Cuando te dedicas solamente a ver los defectos ajenos, pero no tienes valor de ver los defectos tuyos, dejaste de ser humilde. Dale la gloria a Dios si puede. Yo creo muy poco en esa gente que se dedican a hablar mal de aquel, hablar mal de aquel, hablar mal de aquel, hablar mal de todo el mundo. No, yo creo más en la gente que reconocen su necesidad, que dicen: hermano, yo soy necesitado, yo necesito de la misericordia de Dios. Estoy aquí no porque soy fuerte, sino porque tengo a un Dios que tiene poder, que me ha glorifica lo que Él ve, Él vive. No te andes tirando flores. No menosprecies a nadie. No pisotees a nadie. Porque lo que sembrares, eso vas a cegar. Lo vas a cegar. Adora a Cristo. Yo conozco gente que le han demandado a los demás, le han demandado a la iglesia, le han demandado al pueblo, le han demandado a todo el mundo, y un día terminan apartados de los caminos de Dios, cometiendo pecados abominables delante de Dios. ¿Sabes por qué? Porque dejaste de ser humilde, dejaste de agacharte, dejaste de ver hacia arriba. Gloria a Dios, te encumbraste. Vaya a Proverbios, por favor.
1: Gloria a Dios, aleluya.
0: Capítulo 16.
1: Gracias, Señor.
0: Por eso te digo en esta noche, si quieres, porque aquí nadie te va a obligar, si quieres ser restaurado, humíllate. Proverbio 16, verso 18. En esto hay sabiduría.
1: Aleluya, gloria a Dios.
0: Todos lo tienen. Repito la última vez. Proverbio 16, 18. Escuche. Antes del quebrantamiento es la soberbia.
1: Wow.
0: En otras palabras, te lo voy a poner más fácil todavía. Si eres orgulloso, prepárate, porque te va a venir un quebrantamiento. Vas a tocar fondo. A mí me da lástima cuando yo veo un cristiano que es orgulloso y que allá anda así. A mí nadie me dice nada. Y son tremendos. Si usted les dice siéntese, se paran. Si usted le dice párese, hermanito, se sienta. Si usted le dice, mire hermano, el templo está lleno, fíjese que lo vamos a tener que acomodar por aquí. No, la silla mía es esa.
2: Adora que él vive.
0: Y empieza a hacer puchitos de bravo. Y saca la cartera y saca el credencial y dice, tengo 20 años acá. O sea, diciéndole casi al ujier, usted acaba de nacer. Tranquilo, sóplese aunque sea con un sombrero para que se le vaya ese humo, porque si no viene quebrantamiento. No hay nada más lindo que ser dócil, que ser sencillo, ser humilde. Hermano, ¿en qué puedo colaborar? ¿Qué quiere que haga, hermanito? Que haga espacio para que se siente uno más. ¡Aleluya! Que no piense solo en usted, sino en su prójimo. Alaba a los que él vive. Esta iglesia está enseñada que si mañana ya no cabemos más aquí, nos vamos a poner de pie. Aleluya. Pero esto no va a parar. Vamos a seguir creciendo. Ay, alaba a los que él vive. Que Dios bendiga a los hermanos que están en la parte baja del templo. Gloria a Dios. Porque yo sé que ellos quisieran estar aquí arriba, pero por razones, aleluya, que ustedes entienden, ellos están abajo. Pero la misma unción que está aquí arriba es la unción que está allá abajo. ¡Bendito Dios! ¡Más alaya aquí, amai! ¡Gloria a Dios! Y vamos a mantenernos con esa humildad. Hoy estaba escuchando y estudiando el significado de la palabra iglesia.

0: palabra, ahí está la iglesia. Si en el trabajo nos portamos como cristianos, ahí está la iglesia. Es usted la iglesia. Sabando Kimalay. ¿Sabe cómo eran los primeros cristianos? Predicaban a la orilla de los ríos, en las casas, en las plazas, porque ellos lo que buscaban eran asambleas, seguidores de Cristo. Aleluya. Hasta que se convirtió un emperador romano allá por como el año 300 y tanto para los 400, y empezó a construir esas grandes catedrales, y se le empezó a quitar el nombre a la iglesia y se lo pusieron al edificio. Sí. Este verso guárdelo en lo más profundo de su corazón. Antes del quebrantamiento, antes, aleluya, es la soberbia, el orgullo, la altivez. A mí nadie me dice nada. A mí nadie me cambia. Yo soy así. ¿Qué quebrantamiento te está esperando? Y escucha lo que dice a continuación. Y antes de la caída, la altivez de espíritu. Ese orgullo. Ay, hermano, yo ayuno, oro. Hay unos que predican de tal forma que en lugar de impartir deseo de usted ser como ellos, usted se siente mal.
1: Gloria a Dios.
0: Porque hablan de una manera como si fueran ellos inalcanzables. Te voy a decir algo. El único varón perfecto se llama Jesucristo. Adora a Cristo. Nosotros todavía estamos en la casa del alfarero. Aquí estamos en la casa del alfarero. Aleluya. Y de vez en cuando nos echamos a perder en sus manos. Y nos tiene que desbaratar y hacernos de nuevo. Tú eres el barro. Él es el alfarero. Déjalo que trabaje contigo. Deja de ser un altivo. Sé humilde. Predica con humildad. Predica con amor. Predica la verdad. Deja de ser un altivo. Aprende de Cristo. Jesús dijo: aprended de mí, que soy manso y humilde de corazón. Siendo Él Dios, fue humilde. Aleluya. El gran apóstol Pablo decía: al fuerte me le hago como fuerte, al débil me hago como débil, al judío me hago como judío, al gentil me hago como gentil, a fin de ganar un mayor número para Jesucristo. Aleluya. No era que Pablo era hipócrita, es que Pablo tenía la sabiduría de Dios.

0: Hay gente que en lugar de inspirarte te desaniman. Qué lindo es encontrar un hermanito que ya no tiene fuerza, ¿verdad? Y en lugar de decirle: varón, vengo saliendo de 40 días de ayuno y oración y estoy que echo fuego, varón.
1: Aleluya.
0: Llegas con humildad y le dices: ¿qué, cómo estás? Y el hermanito le dice: ahí, hermano, ya no tengo fuerza. No te preocupes, que también yo soy débil, pero Dios me ha sostenido. Y si me ha sostenido a mí, te va a sostener a ti también. Si me ha ayudado a mí, te va a ayudar a ti también. Si me restauró a mí, también te va a restaurar a ti. Si tuvo de mí misericordia, estoy seguro que la va a tener de ti también. Aleluya, ¿cuántos adoran a ese Dios? Y el hermanito se le salen los ojos y dice: ¿de verdad, hermano? Sí, de veras.
2: Aleluya.
0: Y al rato está en la iglesia ardiendo. Aleluya. Vaya al Salmo 138.
2: Gloria a Dios, aleluya.
0: Verso 6. Si quieres ser restaurado, humíllate. Humíllate. ¿Quieres que Dios te atienda? Humíllate.
2: Gloria a Dios, aleluya. Amén.
0: Todos tienen Salmo 138, verso 6. Léalo y disfrútelo. Porque Jehová es excelso. Aleluya. Y atiende al humilde. ¿A quiénes atiende Dios? A los humildes. A los humildes. Un humilde se arrodilla aquí en el altar y el cielo está inmediatamente atendiéndolo. Allá está un siervo, una sierva llorando, pidiendo perdón. Cometió un error este día, se equivocó, hizo algo que no estuvo bien, pero allá está quebrantado delante de mi presencia. Gloria a Dios. Dios dice: hay que atenderlo porque está humillado delante de mí. Aleluya. Porque Jehová es excelso y atiende al humilde. Más al altivo.
1: Aleluya.
0: Mira de lejos. Wow. Lejos. Dios ni se acerca. Es que el orgullo no cabe donde está Dios. Un orgulloso no encuentra cabida en el camino de Dios. Aquí no hay cabida para el orgullo. No hay. No hay. Vas a pasar 20 años, 20, 30 años, 50 años en una iglesia. Si eres orgulloso, no te vas a poder restaurar. No vas a poder restaurarte. Y en este momento, le voy a ser sincero, la iglesia está en una crisis terrible espiritualmente. Yo estaba orando aquí hace un ratito. Sentí una angustia. Una angustia. Y sentía con más fuerza de parte de Dios: háblales. Que se humillen. Yo lo voy a restaurar. lo voy a restaurar. Pero diles que se humillen. Santo, aleluya. Yo no sé lo que usted sienta. Yo no sé lo que usted sienta. Yo no sé si usted siente si es el mismo que era. Y esto no estoy hablando de nadie en particular. Esto está afectando a toda la iglesia. A toda la iglesia. Se siente en la atmósfera. Usted entra a los templos y lo que usted siente es una opresión del diablo. ¿Y qué ha pasado? Tenemos que humillarnos delante de Dios. Es un llamado. Nos está llamando. Dios es excelso, pero atiende al humilde. La iglesia ha olvidado eso, hermanos. Aquí no valen los títulos, aquí no valen los diplomas, aquí no valen los, aleluya, los pastorados. No, aquí vale humildad. Olvídate de que te estén diciendo: tú eres el reverendo, tú eres el pastor, tú eres fulanito, menganito. Nada de eso. Aquí no ayuda nada de eso. Delante de Dios hay que ser humilde. Aquí no hay cabida para el orgullo. Aquí no hay cabida para la soberbia. Son cientos de cristianos que estarán cayendo de la gracia de Dios en los últimos días porque tienen una altivez de espíritu. Hace rato el Espíritu Santo de Dios viene tratando con muchos de nosotros. Que hemos dejado la senda antigua, hemos dejado la sana doctrina, hemos dejado la palabra, hemos dejado la santidad por dentro y por fuera. Y Dios nos está llamando. Se nos ha puesto una altivez de espíritu. Y que lo único que decimos: a mí nadie me dice nada. Cuídate. Santo. Vaya segunda de Reyes. Capítulo 5. No se preocupe, que ya vamos a terminar. ¿Sabe por qué quiero hablar de estos pasajes? Porque hay muchos Naamán que necesitan una bañadita en el Jordán. Dele gloria al que reina. Así es. Segunda de Reyes, capítulo 5. Escuche la belleza de la palabra de Dios, cómo lo describe. Vamos a leer el verso 1. Naamán, general del ejército del rey de Siria. Escuche, por favor. Era varón grande delante de su señor. Y lo tenía en alta estima. Porque por medio de él había dado Jehová salvación a Siria. Era este hombre valeroso en extremo. ¿Pero qué? Leproso. ¿De qué me sirve una mansión, un carro nuevo, el banco lleno? ¿De qué me sirve tener tantas cosas en este mundo y luego me digan: pero tienes un cáncer terminal? Yo le digo: quédese con el carro, con la casa, con el dinero, con todo lo que quiera, pero deme salud. Gloria a Dios, que con salud yo me muevo, yo resuelvo, de una u otra manera resuelvo. Pero leproso, o sea, todos esos títulos, toda esta grandeza, todo este generalazo que tenía, todo este paquete, y al final dice, pero leproso.
3: Gloria a Dios.
0: O sea, arruinado del todo. Wow. Pero yo doy gracias a Dios que a veces, cuando uno más necesita en la vida, cuando uno necesita una palabra, un rema de Dios, una revelación de Dios, Dios siempre usa a alguien. Aleluya. Dios nunca llega tarde. Esta noche Dios no está llegando tarde. A lo mejor usted lo tenga todo, tiene dinero, tiene casa, tiene salud, tiene todo, pero está vacío espiritualmente. Y dice las Sagradas Escrituras. Y de Siria había salido unas bandas armadas y habían llevado cautiva de la tierra de Israel a una muchacha, la cual servía a la mujer de Naamán. Esta dijo a su señora: qué muchachita es, hombre. De esas que no se avergüenzan de su identidad. De esas que no se avergüenzan del evangelio. De esas que no esconden la Biblia para que no sepan que son cristianos. De esos que con honra representan a Dios donde quiera. Que no se avergüenzan de alabar a Dios. Que no se avergüenzan de hablar de Cristo. Aleluya. Si rogase mi Señor al profeta que está en Samaria, él lo sanaría de la lepra. Esa muchacha sabía lo que estaba hablando. Dijo: allá donde yo vivía antes hay un profeta llamado Eliseo. Hombre de Dios. Y esa leprita que tiene mi Señor se va afuera. Pues cuando le dan esta noticia, ellos no sabían cómo manejar el asunto. Naamán va y se lo cuenta al rey. Y el rey dijo: ya le hicimos. Empezó a hacer cartas y se las manda al rey de Israel. Y el rey de Israel dijo: miren cómo me provoca. ¿Acaso yo soy Dios? Y le dijo Eliseo: mándamelo a mí, muchacho. De esos hombres se necesitan hoy. Gloria a Dios. Hoy los enfermos, en lugar de venir a la iglesia, se quedan en la casa. Aleluya. Deberías de traerlos aquí al altar. Gloria a Dios. Y los vamos a ungir con aceite. Y en el poderoso nombre de Jesús, la Biblia dice que el enfermo sanará. Aleluya. Versículo 8 dice la Biblia: cuando Eliseo, el varón de Dios, oyó lo que el rey de Israel había, que el rey de Israel había rasgado sus vestidos, envió a decirle al rey: ¿por qué has rasgado tus vestidos? Venga ahora a mí y sabrá que hay profeta en Israel.
3: se va a dar cuenta que todavía hay hombres de Dios, que hay profetas de Dios, que hay pastores de Dios, que hay evangelistas de Dios, que hay maestros de Dios, que hay verdaderos cristianos, aleluya, que son de Dios. ¿Están aquí en esta noche? Aquí están esos cristianos. Puede decir usted como Eliseo. Ahora cuesta levantar las manos cuando uno hace esas preguntas. Y me alegro que no lo haga, porque es mejor ser sincero. Escuche esto, hermanito. Y por eso le digo, si quieres ser restaurado, humíllate. Esto es una escena que nos ayuda a nosotros a aprender. El verso 9 dice: y vino Naamán con sus caballos y con su carro, y se paró a la puerta de la casa de Eliseo. Ya se imagina, ¿verdad? Un general valeroso en extremo.
4: Aleluya.
3: De esa gente que está acostumbrada. Ajá, bien tiesecitos. Eliseo era un hombre de Dios tremendo. Entonces Eliseo le envió un mensajero. No fue él. Le mandó el criado. Diciendo: ve y lávate 7 veces en el Jordán, y tu carne se te restaurará y serás limpio. ¿Sabe lo que hizo Eliseo? Le tocó el orgullo, le tocó el ego, le tocó ese orgullito diabólico que tenemos los seres humanos y que nos impide acercarnos a Dios. Oiga, este. ¿Y quién es el que tiene necesidad? ¿Usted o Dios? Sí, porque a veces estamos aquí todos empuchaditos, enojados. No, hermano, Dios no tiene necesidad de usted. Es usted el que tiene necesidad de Dios. Es usted el que se tiene que humillar. Quítese ese trajecito de orgullo. Quíteselo. Bájese. Que aquí no hay príncipes. Aquí el único rey de reyes se llama Jesús. Aquí el único señor de señores se llama Jesús. Aquí el único que merece pleitesía, honra y gloria es Jesús. Usted no. Deje de estar amenazando. Ay, es que si no me dicen bienvenido, ya no voy a la iglesia. Gran cosa. Que si no me recogen a la hora que yo digo, no voy a la iglesia. Vaya. ¿Y qué espera usted? ¿Que Dios ande allí de mendigo suyo? No, no. El leproso es usted. Dios no tiene lepra. El necesitado es usted. Dios no tiene necesidad. Dios está en su trono y le adoran millares y millares de ángeles. Hay millones de cristianos en el mundo entero alabándolo. Si yo dejo de adorarlo, otro lo hace en mi lugar. Si yo dejo de servirle, otro le sirve en mi lugar. El que pierdo soy yo. No se equivoque. Estamos equivocados. No sé si le gusta así la palabra. A mí me gusta. Al menos yo la disfruto. Porque siento que me están quitando la máscara, que me están quitando la venda. Gloria a Dios. Y para eso vine a este culto, para que me quiten la venda. ¿Quién era el leproso? Naamán. ¿Y qué es lo que hizo el profeta? Pues lo que Dios le dijo, dile que se vaya a darse un chapuzoncito de 7 veces ahí en el Jordán. Y va a quedar limpiecito. Aquí se requiere humildad y obediencia. Si no hay humildad y obediencia, no te vas a restaurar. No te vas a levantar. No vas a salir de esa tibieza espiritual. No vas a restaurarte espiritualmente. Y Naamán le pasó como muchos evangélicos. Se enojó. ¿Usted no está enojado? Vaya. Vaya a salir ahí por esa puerta. Sí, hermanos, háganse un ladito, hermano. Que ahorita voy con el indio encima. Háganse un ladito, hermano. Con eso que el pastor dijo que hay que humillarnos, mejor deme paso que ya no vuelvo. Ahí está el diablo afuera esperándolo, así con los brazos abiertos. Y le dice: no te preocupes, que si te tenía un demonio atado, tengo 7 demonios más peores que te van a atar. Que el Señor los reprenda, gloria a Dios. Pero en esta noche que hay un pueblo entendido que tiene la mente de Cristo. Léalo para que no vea usted que estamos inventando aquí. Y Naamán se fue enojado. Enojado y leproso, más feo todavía. Porque una cosa es tener lepra, pero otra cosa más fea es ser orgulloso. Yo le voy a ser honesto. A mí no me gusta andar con gente orgullosa. No me gusta. A mí me gusta la gente sencilla, humilde. Ah, da gusto, gloria a Dios. Naamán se fue enojado. Y no solo enojado. Iba que, mire, hermanito, de esos hermanos que van por todo el camino en el carro hablando solo, porque no va nadie con ellos. Y yo no sé, alguien le dijo al pastor algo, porque cabalito lo que yo estaba haciendo, eso es lo que él estaba predicando, a mí se me hace que le llamaron. Yo sospecho que le llamaron. Yo siento que le llamaron. Para su buena noticia, este día yo no contesto llamadas. Aleluya. Lo que hago es encerrarme con Dios y preguntarle al Espíritu Santo: ¿qué necesita tu pueblo oír esta noche? Iba enojado diciendo: he aquí, yo decía para mí. Sí, para mí, don Naamán, el general, el gran general de Asiria.
4: Aleluya.
3: Un varón grande, ¿cómo es posible? Yo decía, para mí saldrá él luego, o sea, corriendo. Él esperaba que cuando le dijeran: ahí está el leproso afuera,
0: El pobre Eliseo iba a salir. Don Naamán.
2: Amén. Gloria a Dios. Aleluya.
0: ¿A qué se debe su visita? Gracias por visitarme. Eliseo era de esos profetas que no venden el mensaje, que no comprometen la palabra de Dios, que le predican lo mismo al pobre, al rico, al abogado, al arquitecto, al científico, a los que andan ahora ya por la luna, al presidente de la nación. Alaba lo que él vive, porque hay gente que cuando está entre la gente de la alcurnia cambian el mensaje y lo vuelven un mensaje profesional. Aleluya. Aquí no, aquí vas a oír palabra de Jehová, aquí se va a predicar lo que diga la boca de Dios. Aleluya. Yo decía, para mí saldrá él luego. Y estando en pie, invocará el nombre de Jehová su Dios y alzará su mano y tocará el lugar y sanará la lepra. O sea, ya él tenía una película hecha. Ya él se imaginaba Eliseo. Don Naamán. Llegó Naamán, el general, varón. Y luego le iba a hacer así. Que Eliseo lo iba a tocar. ¿Que acaso es Eliseo el que sana? Oiga lo que dijo. Habán y Farfar, ríos de Damasco, ¿no son mejores que todas las aguas de Israel? Si me lavaré en ellos, ¿no seré también limpio? Y se volvió y se fue enojado. Y te voy a decir algo. Es que aquí las cosas no son como tú quieres. Aquí las cosas son como quiere Dios. A mí me encanta eso, que sea como Dios quiere. Aquí no es que aquí, que usted puede hacer aquí pataleos, pero aquí no se va a hacer sus caprichitos. Aquí no se viene a cumplir caprichos. Aquí se viene a hacer la voluntad de Dios. ¡Gloria a su nombre! Aquí no venimos a mimar a nadie. Esta iglesia no fue levantada para estar chinchineando pecado ni chinchineando orgullo de nadie. Aquí se vino para predicar la palabra de Dios sin quitarle ni agregarle. Si dijeron que es el Jordán, no me lo cambie, váyase para el Jordán. No, que Habán y Farfar. Aquí Habán y Farfar. Aquí no vale Habán y Farfar. Aquí vale lo que dijo la boca de Dios. Y Dios dijo que era el Jordán. No, que Habán, Jordán. Deje esos caprichitos, hermano. Deje ese orgullito, que por ese orgullo no te has podido restaurar, por ese orgullo no te has podido levantar, porque por encima del temor a Dios y la palabra, tu orgullo tiene más peso. Y hay gente que piensa que con su orgullo van a doblegar a Dios, que le van a torcer la mano a Dios. Si no se la tuerce a Dios, a mí tampoco. A mí me llamaron a pastorear una iglesia para ir al reino de los cielos.
3: Si usted está de acuerdo con eso, gloria a Dios. Y si no, se va a ir enojadito como Naamán. Y aunque usted se vaya enojadito, yo lo voy a seguir amando. Y voy a seguir orando por usted. Y no voy a hablar mal de usted, no. Pero no le voy a cambiar el mensaje.
0: Y ya, escuche esto, hermano. A veces Dios en su infinita misericordia nos habla por la persona más humilde de la iglesia. Y Dios bendiga a esos hermanos y hermanas, porque hay hermanos que saben que su hermano va torcido y en lugar de ayudarlo le dicen: no, yo estoy de acuerdo contigo, yo siento que tienes razón. ¿Y usted en qué está ayudando? Yo pienso al igual que usted. No, acérquese. Acérquese. Si usted mira ese hermanito medio torcido, no le diga que va bien, no lo engañe. Se va a perder por su culpa. Vaya y dígale. ¿Sabe quién le habló? El criado. El criado. Mas su criado se le acercaron y le hablaron diciendo: Padre mío, si el profeta te mandara alguna gran cosa, no la haría. ¿Cuánto más diciéndote: lávate y serás limpio? Mire, Naamán, hombre, tranquilo. Yo sé que usted viene bravo, yo sé que está enojado, ahorita está que echa fuego por todos lados, pero tranquilo, don Naamán, si no le han pedido una gran cosa, hombre. No es gran cosa lo que le han pedido. Y sabe que ese consejo lo convenció. Es que ya le hacía nada más. Tienen razón estos criados. No fueron a la universidad ni tienen títulos teológicos, pero fíjese que viéndolo bien, ya caía en razón. Y es para adentro que iba. Y los criados, me imagino que estaban a la orilla. Vamos, don Naamán. A la una. No, Naamán. Son siete. Recuerde que aquí no es a su manera, es a la manera de Dios. Aquí no son caprichitos suyos, dele. Ya lleva una, otra, para abajo, dos, ay, y empiezan a contar aquello, tres, ya viene el milagro, dijeron, cuatro, cinco, seis. Y los criados quizás decían: ojalá las siete se quede un rato abajo para que eso quede bien sellado. ¡Siete! ¡Ay, ay, ay! ¡Quedó como un bebé! Es que el que se humilla será restaurado.
4: Momentos de la creación. Según la evolución, se debe encontrar alguna explicación para el sol, las estrellas y los planetas que no incluya a Dios como creador. Hola, soy Milton de los Santos. Una de las teorías más populares hoy en día es que el sol y los planetas del sistema solar han sido cada uno formados de una sola nube de polvo y gases que se juntaron por la gravedad. Al ser juntado todo este material, empezó a girar más y más rápido como un gigante patinador giratorio, metiendo sus brazos hacia su cuerpo. De acuerdo a esta teoría, la cantidad de movimiento angular, que simplemente vamos a llamar giro, entre los planetas, debe ser igual a la cantidad de giros que tiene el Sol. Mientras cada vez hemos aprendido más acerca del sistema solar, hemos más acertadamente podido calcular esta energía. Calculando la masa de los planetas, sus órbitas y la masa y rotación del Sol, los científicos han concluido que el 98% del giro del sistema solar está en los planetas, solo 2% y no 50% como se esperaba está en el Sol. Así que la ciencia moderna ha confirmado probablemente tanto en cuanto puede en este caso, que la Tierra fue creada 4 días antes que el Sol. Aquí un misterio científico para la evolución que no es ningún misterio para algunos de nosotros que respetamos la Biblia.

Shalom Alejem para cada uno de ustedes. Queremos darle la bienvenida a nuestra serie en el libro de Marcos, el principio del Evangelio de Jesucristo, Hijo de Dios. Como se puede leer en su primer versículo, sí, este libro es su palabra para nosotros. Marcos relata acontecimientos de la vida del Mesías de tal manera que revela otras facetas de la verdad infinita de Dios. El relato se desarrolla a un ritmo rápido, amplifica y profundiza los acontecimientos relatados. A menudo sentimos como si estuviéramos allí, caminando con Jesús. Presenta a Yeshua de una manera muy poderosa y al mismo tiempo nos lo revela progresivamente. Pero es precisamente así como descubrimos a nuestro Salvador en nuestro día a día, en un despliegue progresivo y continuo de su persona a medida que caminamos con Él. Este estudio es impartido originalmente en inglés por el líder mesiánico Jack Isaac Gabizón, pastor y maestro de la congregación Beth Ariel en Montreal, Canadá. Creyente judío en Yeshua, con profundo amor y búsqueda en la palabra de Dios desde una perspectiva judía. Ahondemos en la lectura de este libro y que el Espíritu de Dios nos guíe a través de estos estudios. Que la bendición de Yeshua esté con ustedes al escucharlos y Shalom. El libro de Marcos, sermón número 36, capítulo 11, versículos 19 al 33. Fe, oración y perdón. 29 de abril del 2023. Shalom, shalom, Beth Ariel y amigos de Beth Ariel, una vez más, bienvenidos a nuestro servicio sabático, donde siempre buscamos escudriñar la palabra de Dios para descubrir más de nuestro grande y maravilloso Señor. Ahora, antes de abrir nuestras Biblias y de adentrarnos en la palabra, refrescarnos con ella, vamos a bendecirla. Bendito eres tú, Señor Dios, nuestro Rey del universo, que nos has dado la verdad a través de tu palabra y has plantado vida eterna en medio de nosotros. Bendito seas, Señor, por darnos las Escrituras. Abramos nuestras Biblias en Marcos capítulo 11, un capítulo muy rico, lleno de profecías cumplidas, de conflictos y debates entre Yeshua y los líderes religiosos, discusiones que son para nosotros una gran fuente de instrucción y, junto con estas cosas, hay muchos consejos prácticos del mismo Yeshua. Veremos que en cierto momento, cuando en el monte del templo la tensión se estaba volviendo muy intensa, el texto mismo cambia abruptamente de tono y allí Yeshua comienza a hablar de fe, oración y perdón. Él nos dirá que si estas cosas se utilizan correctamente, entonces podríamos mover montañas y cambiar el mundo que nos rodea. Fe, oración y perdón. Este es el título de este estudio y esta es la solución para contrarrestar un mundo tenso y turbulento, tal como se ha enseñado a través de las Escrituras en el Espíritu Santo. Debemos prepararnos para encontrarnos con el Señor. Oigo hablar de muchos que están preparando para guerras venideras, están preparando un lugar escondido, en algún lugar acumulando mucha comida e incluso armas. No hay nada en las Escrituras que nos diga que hagamos tal cosa. Lo que la Biblia sí dice, y tantas veces, es que trabajemos nuestro carácter, que aprendamos a amar y a servir. Me pregunto qué pasará de nosotros, la gente de afuera, cuando acaparamos cosas en lugar de darles un ejemplo de confianza y de fe. En lugar de un sentimiento de pánico y ansiedad, deberíamos reflejar el reposo y la luz de Dios que recibimos a través de la fe, la oración y el perdón, tal como Yeshua está a punto de enseñarnos. Y en esta sección que estamos a punto de analizar,
Yeshua se inspira mucho de los profetas, y es sorprendente ver cómo los acontecimientos son similares. Analizaremos a tres profetas: Miqueas, Jeremías e Isaías. Y cuando comparan sus profecías con las palabras de Yeshua, es como si estuvieran allí, con él, enfrentándose a las mismas personas. Comencemos con el intrépido Miqueas. Un último pasaje que hemos visto en nuestro estudio anterior es cuando Yeshua regresaba al monte del templo. Leemos en Marcos capítulo 11 versículos 13 y 14 que vio una higuera y se acercó a ver si tal vez encontraría fruto en ella, pues tenía hambre. Pero hambre de los frutos del Espíritu en el pueblo. Y al hacerlo, Yeshua recordó un capítulo importante de Miqueas, quien también, al ver a Israel y a Judá encaminándose hacia su caída, dijo esto en Miqueas, capítulo 7, versículo 1, leyendo de la Biblia de las Américas: «Ay de mí, porque soy como los recogedores de frutos de verano, como los rebuscadores en la vendimia. No hay racimo de uvas que comer, ni higo temprano que tanto deseo». Cuando consideramos el texto tanto de los evangelios como de Miqueas, vemos la misma causa: la infidelidad, el desprecio de la palabra de Dios, y el resultado es el mismo: la destrucción del templo y de Jerusalén. Y lo que vemos es que estos últimos síntomas son los mismos que se encuentran hoy en día en Israel. Aún no hay un tercer templo, pero este, una vez construido, también sufrirá el mismo destino que el primer y el segundo templo, hasta que Yeshua construya el suyo propio en el milenio. «¿Qué tanto deseo?», dice al final del versículo. Y este deseo quiere decir que Dios, en la Torah, dice que Él tiene hambre. Hay una frase que se repite, aunque en diferentes formas, 6 veces entre los capítulos 21 y 22 de Levítico. Tenemos la palabra, o las palabras, Lehem Eloheihem, el alimento de su Dios, o tu Dios, según la traducción. ¿Alguna vez se han preguntado qué tipo de alimento desea Dios? La palabra para alimento en Levítico es lehem, la misma que pan. Si nuestro alimento es el maná, es decir, el pan del cielo, y Yeshua era el maná del cielo, ¿cuál es entonces el pan de nuestro Dios? Seguramente no son los sacrificios, pues el Señor dijo en Salmos, número 50, capítulo 50, versículo 13: «¿Acaso he de comer carne de toros o beber sangre de machos cabríos?». El alimento para Dios es nuestra cosecha de frutos del Espíritu. Esto es lo que a Él le deleita: frutos como el arrepentimiento, que abren las ventanas del almacén de bendiciones en el cielo; frutos como el perdón, que nos libera de la esclavitud. Es a través del profeta Oseas que el Señor dijo en Oseas capítulo 6, versículo 6: «Porque más me deleito en la lealtad que en el sacrificio, y más en el conocimiento de Dios que en los holocaustos». La palabra para bondad es Hesed, una palabra poderosa. Proviene de la palabra Hasid, que significa santo, piadoso, pues este tipo de bondad proviene de Dios y santifica a la persona y a quienes la rodean. Hesed también puede traducirse como leal y amoroso, estable. Así son los creyentes en Yeshua. Este es el alimento de Dios, lo que complace a Dios. Esto es lo que Yeshua estaba buscando en la higuera, pero no pudo encontrar nada. Y al entrar en el monte del templo, vio, justo en las columnas de Salomón, en el patio de los gentiles, donde hoy se encuentran la cúpula de la roca y la mezquita
de Al-Aqsa. Se encontraban entonces mercaderes a los que Yeshua expulsó porque estaban profanando el monte del templo. Jesús recordó entonces a dos profetas cuando enseñó estas palabras en Marcos capítulo 11 versículo 17. Y les enseñaba diciendo: ¿No está escrito, mi casa será llamada casa de oración para todas las naciones? Pero vosotros la habéis hecho cueva de ladrones. ¿No resuenan estas palabras incluso hoy en día? ¿Sabían que en la futura construcción del tercer templo, cuando Juan lo mide en Apocalipsis capítulo 11, se le dice que no mida este atrio de los gentiles? ¿Por qué? Porque la cúpula de la roca y la mezquita Al-Aqsa aún estarán allí en el momento de la construcción de ese tercer templo. Y al pronunciar estas palabras, Yeshua se remitió a Jeremías e Isaías. Las palabras "pero vosotros la habéis hecho cueva de ladrones" provienen de Jeremías y nos remiten a una situación muy similar justo antes de la destrucción del primer templo y de Jerusalén, algo que estaba a punto de suceder con el segundo templo en la época de Yeshua. Las palabras de Dios en Jeremías capítulo 7 versículo 11: "Se ha convertido esta casa, que es llamada por mi nombre, en cueva de ladrones delante de vuestros ojos. He aquí, yo mismo lo he visto", declara el Señor. El Señor lo ha visto, y dos veces. Entonces, en la época de Jeremías, y ahora en Marcos. Y estas palabras procedentes de Jeremías debieron de impactar al pueblo, pues Jeremías era considerado el sumo sacerdote de la época de la construcción del primer templo. Así es como lo llamaba el Targum del libro de Lamentaciones. Fíjense que, mientras que el sumo sacerdote no podía cumplir con su deber debido a tanta corrupción, aquí en Marcos viene el Mesías, quien estaba a punto de dar su vida para convertirse en nuestro sumo sacerdote y nuestro mediador, cuidando de nosotros como lo es hoy. ¿Y qué tan ladrones eran estos mercaderes? Veamos lo que se nos dice específicamente en la segunda parte del versículo 15 de Marcos, capítulo 11.

tenían un precio inflado para que la gente estuviera segura de que los sacerdotes las aceptarían. Si hay algo que conmueve el corazón de Dios es el abuso de los pobres. Pero esto debió de tocar una fibra sensible en Yeshua, ya que él mismo provenía de una familia muy pobre. Cuando Miriam y Yosef, María y José, ofrecieron un sacrificio en el templo, ofrecieron una paloma porque un cordero era demasiado caro. Y así, mientras Miqueas y Jeremías pronunciaban estas palabras alrededor de la época de la destrucción del primer templo, Yeshua pronunció estas palabras alrededor de la época de la destrucción del segundo templo, específicamente 40 años después que Yeshua pronunció estas palabras. Y es en el mismo versículo 17, donde Yeshua invoca a otro profeta, Isaías, a través del cual Dios dijo: mi casa será llamada casa de oración para todas las naciones. Esto proviene de Isaías capítulo 56, versículo 7, que dice: yo os traeré a mi santo monte y los alegraré en mi casa de oración. Sus holocaustos y sus sacrificios serán aceptos sobre mi altar, porque mi casa será llamada casa de oración para todos los pueblos. Yo los traeré a mi santo monte, hablando de Jerusalén, el santo monte, y los alegraré en mi casa de oración, refiriéndose al templo que se construirá en los tiempos mesiánicos, podríamos decir el cuarto templo. Y esto dice el Señor: sus holocaustos y sus sacrificios serán aceptos sobre mi altar, porque mi casa será llamada casa de oración para todos los pueblos. Esa es una profecía que aún no se ha cumplido. Llegará un tiempo en que todo el mundo, todas las naciones, todos los pueblos adorarán a un solo Dios, el Dios de la Biblia, justo donde hoy se encuentran Jerusalén y el monte del templo. Es por eso que hoy en día hay una tanta ira y cada vez mayor contra Israel y el pueblo judío. Esto es una guerra espiritual. Entonces, habrá una sola fe para todos y armonía entre todas las naciones bajo la bandera de las Escrituras. Fueron Miqueas e Isaías quienes recibieron la profecía exacta, y si se repite dos veces en un libro tan pequeño como la Biblia, seguramente es porque es de suma estima para Dios. Esto es lo que dice en Miqueas capítulo 4, versículo 2: vendrán muchas naciones y dirán: venid y subamos al monte del Señor, a la casa del Dios de Jacob, para que Él nos instruya en sus caminos y nosotros andemos en sus sendas, porque de Sion saldrá la ley y de Jerusalén la palabra del Señor.

Esperamos que hayan sido bendecidos al haber escuchado este estudio de la Palabra Santa en el libro de Marcos. Damos la bienvenida a las preguntas que tengan con respecto a este tema o cualquier otra consulta bíblica. Pueden ponerse en contacto con nosotros a través de nuestro correo electrónico betariel.hispanos@gmail.com. Esto es betariel.hispanos@gmail.com y nos pondremos en contacto con ustedes tan pronto como sea posible. Por favor, oren por este ministerio mientras avanzamos juntos en estos días postreros, declarando en voz alta para hacer que la palabra sea escuchada y ser diligentes al obedecerla. Bendiciones en el nombre de nuestro Mesías Yeshua. Shalom, shalom.

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